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Cada 15 de septiembre, el Paraguay celebra el Día de la Polca Paraguaya, una fecha que no solo honra a un estilo musical, sino a un legado cultural que ha unido generaciones a lo largo del tiempo. La polca paraguaya nació entre los ritmos europeos y el alma guaraní, pero pronto encontró su propia identidad, alegre, vibrante y única. Una música que expresa nuestras historias, vivencias y late al ritmo del corazón tricolor de la patria. Esta celebración fue establecida por la ley número 4366 en homenaje a dos grandes íconos de nuestra música, quienes fallecieron coincidentemente un 15 de septiembre, aunque en distintos años. Emiliano R. Fernández, el poeta del pueblo, cuyas palabras sencillas se volvieron himnos de lucha y amor. Y Luis Alberto del Paraná, embajador del Paraguay ante el mundo, quien llevó nuestra polca a los escenarios más lejanos. Hoy, la polca sigue viva. Se canta en las escuelas, se baila en las plazas, resuena en guitarras, arpas y corazones. 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
1: El poncho para I de 60 listas de la ciudad de Piribebuy es un patrimonio cultural inmaterial de la humanidad, declarado por la UNESCO en diciembre del año 2023 y en Paraguay. Se conmemora su Día Nacional cada 8 de marzo. El origen se remonta a la época posterior a la Guerra de la Triple Alianza y combina saberes textiles ancestrales transmitidos por generaciones. Inicialmente, el poncho se tejía exclusivamente en colores blancos.

0: y negro. La denominación de 60 listas es un homenaje a los 60 valientes soldados que fueron ultimados y enterrados en una fosa común durante la batalla de Piribebuy, vistiendo ponchos. Tras la Guerra Guazú, de 1864 al 70, las tejedoras comenzaron a crear los ponchos con los colores de la bandera paraguaya, rojo, blanco y azul, para mantener viva la identidad. Actualmente es una pieza artesanal de gran valor cultural elaborada mediante un proceso colaborativo y minucioso entre artesanas. Por mucho tiempo, a esta parte, el poncho para I de 60 listas de Piribebuy, conocida además como la ciudad heroica por su valiente resistencia en 1869, sigue siendo la indumentaria de un valor superlativo para músicos y conjuntos paraguayos en sus presentaciones. Lo vistieron, entre otros, Luis Alberto del Paraná, Agustín Barbosa, Kemil Yambay, y lo siguen luciendo otros destacados exponentes de nuestra música. Radio Cámara, la 104.1 frecuencia modulada, revaloriza esta historia viva, orgullo y símbolo de resistencia de nuestro país.
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El Congreso Nacional sancionó la ley número 7623, que declara este 2026 como el año del centenario de Luis Alberto del Paraná, en reconocimiento a su legado como embajador musical de nuestro país. Esta leyenda inmortal nació el 21 de junio de 1926 y recorrió el mundo con su guitarra y su grupo Los Paraguayos. Dejó un legado imborrable. Ningún otro paraguayo fue tan popular en el mundo como Luis Alberto del Paraná, artista que pasó a la eternidad el 15 de septiembre de 1974 en Londres, a

0: más de medio siglo de su fallecimiento, sigue siendo una figura cumbre, única a nivel mundial por su virtuosismo con la guitarra, su voz y sus grandes éxitos.
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0: Considerado un embajador cultural, popularizó la polca y la música latina en el mundo en las décadas de los años 1950 y 1970, vendiendo millones de discos y paralelamente realizando presentaciones en escenarios icónicos de todos los continentes, llevando el alma guaraní. Luis Osmer Mesa, o Luis Alberto del Paraná, poseedor de una vocalización natural con expresión melódica que lo hizo dueño de una bellísima voz, dotado de un excelente humor, ocurrente y audaz en los escenarios, y de un genio arrollador. Además de interpretar música paraguaya, fue creador de conocidos temas de nuestro repertorio musical nativo. El hombre de delgado bigote y característica voz llevó por el mundo canciones como Bésame Mucho, Cucurrucucu Paloma y La Bamba, como un guiño al público de cada país. Fue uno de los cantantes latinoamericanos más queridos en Europa. Este soldado del arte fue una persona muy humilde, de la humildad de los grandes, pese a haber compartido camarines y escenarios con gloriosas figuras de la música como Louis Armstrong, Frank Sinatra, Elton John y otros consagrados del arte mundial. Luis Alberto del Paraná recibió varias condecoraciones, grabó más de 500 obras y recorrió más de 80 países en 20 años de historia con los paraguayos, y por la venta de sus álbumes recibió 6 discos de oro. Luis Alberto del Paraná, uno de los más grandes artistas paraguayos de todos los tiempos y el más significativo representante de nuestra música, sigue en el recuerdo de millones de admiradores en el mundo entero. La 104.1 frecuencia modulada Radio Cámara rinde su homenaje al consagrado artista compatriota y perpetúa su memoria histórica con una voz bien paraguaya.

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La noble ciudad Nuestra Señora de la Santa María de la Asunción es el establecimiento permanente más antiguo fundado por Juan de Salazar y Espinosa en la cuenca del Río de la Plata el 15 de agosto de 1537. Durante la época colonial, fue un importante centro de descanso y reaprovisionamiento para aquellos que llegaban al Río de la Plata desde Europa, atraídos por el oro y la plata del Alto Perú. Es conocida como Madre de Ciudades, porque durante la conquista partieron de ella varias expediciones con el objetivo de fundar otras ciudades del cono sur americano. Hoy día, Asunción crece a ritmo vertiginoso, convirtiéndose en el centro obligado del comercio y la industria del país, además de mostrar lo mejor de la riqueza histórico-cultural que guarda en ella. 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

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Un enorme tronco que representa un lapacho esculpido en hierro y con un peso aproximado de media tonelada, ocupa el centro de la Plaza de Armas frente a la Cámara de Diputados, en las inmediaciones del Congreso Nacional y del Centro Cultural de la República El Cabildo. La obra representa una antigua tradición, según la cual los conquistadores españoles plantaban

Un tronco de árbol en el lugar exacto de la fundación de una nueva ciudad y grababan allí la fecha y el nombre. El monumento fue creado por el escultor paraguayo Germán Guyari en homenaje a la fundación de Asunción, madre de ciudades y cuna de la libertad en América. Incorpora el escudo de nuestra capital, rodeado de cadenas rotas, símbolo de la libertad y la independencia de nuestra nación. Fue inaugurado en agosto del año 2008. 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

En conmemoración del nacimiento de José Asunción Flores, el 27 de agosto de cada año recordamos el Día de la Guarania, un género musical muy reconocido por su ritmo melancólico y sentimental. Considerado un símbolo de la identidad nacional, la UNESCO la había declarado oficialmente como Patrimonio Cultural Inmaterial de la Humanidad, reconociendo su valor como una de las expresiones culturales más representativas del Paraguay y un símbolo de identidad para su pueblo, enalteciendo el legado de José Asunción Flores y fortaleciendo el compromiso de nuestro país con la protección de su patrimonio cultural y su proyección en el escenario global. Flores logró unir magistralmente el sentimiento del pueblo paraguayo con la música, llenando de orgullo a nuestra nación con las dulces melodías como Querasí, Paraguaype, Panambiverá, Merendape Ayú, Deratibicuá, Shepkazumí, Cholí, India, Recuerdos del Pacaraí, Mis noches sin ti, entre otras emblemáticas obras.

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1: Paraguay es un país único en el que la gran mayoría de los ciudadanos puede comunicarse en una lengua indígena a todos los niveles porque, además de ser de uso extendido, esa lengua es oficial junto con el español y tiene el mismo tratamiento a los efectos legales. 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

La noble ciudad Nuestra Señora de la Santa María de la Asunción es el establecimiento permanente más antiguo fundado por Juan de Salazar y Espinosa en la cuenca del Río de la Plata el 15 de agosto de 1537. Durante la época colonial, fue un importante centro de descanso y reaprovisionamiento para aquellos que llegaban al Río de la Plata desde Europa, atraídos por el oro y la plata del Alto Perú. Es conocida como Madre de Ciudades, porque durante la conquista partieron de ella varias expediciones con el objetivo de fundar otras ciudades del cono sur americano. 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
1: El Paraguay fue descubierto en el año 1524 por el adelantado portugués Alejo García, formando la provincia gigante de las Indias. En nuestro país es un país americano sin litoral, situado en la zona central de América del Sur. Está organizado como un estado unitario y se compone de un distrito capital y 17 departamentos. La forma de gobierno es la república, que se rige por un sistema presidencial y además se organiza como un estado de derecho con una superficie territorial de 406.752 kilómetros cuadrados. Según el censo del año 2022, en nuestro país cuenta con más de 6.100.000 habitantes, de los cuales el 40% de la población vive en el Gran Asunción. Su territorio está caracterizado por dos regiones diferentes, separadas por el río Paraguay, la oriental, que es la más poblada, y la occidental, que forma parte del Chaco Boreal. La Constitución lo declara como un país pluricultural y bilingüe, estableciéndose como idiomas oficiales el castellano y el guaraní.
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En conmemoración del nacimiento de José Asunción Flores, el 27 de agosto de cada año recordamos el Día de la Guarania, un género musical muy reconocido por su ritmo melancólico y sentimental. Considerado un símbolo de la identidad nacional, la UNESCO la había declarado oficialmente como Patrimonio Cultural Inmaterial de la Humanidad, reconociendo su valor como una de las expresiones culturales más representativas del Paraguay y un símbolo de identidad para su pueblo, enalteciendo el legado de José Asunción Flores y fortaleciendo el compromiso de nuestro país con la protección de su patrimonio cultural y su proyección en el escenario global. Flores logró unir magistralmente el sentimiento del pueblo paraguayo con la música, llenando de orgullo a nuestra nación con las dulces melodías como Querasí, Paraguaype, Panambiverá, Merendape Ayú, Deratibicuá, Chepicazumí, Cholí, India, Recuerdos del Pacaraí, Mis Noches Sin Ti, entre otras emblemáticas obras.

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1: La vigente Constitución Nacional fue sancionada y promulgada el 20 de junio de 1992 por la Convención Nacional Constituyente, marcando un hito histórico al constituirse en la primera Carta Magna paraguaya redactada por un cuerpo colegiado. La Constitución reconoce los derechos y deberes de los ciudadanos, organiza los poderes del Estado y garantiza la separación de poderes. El poder legislativo recae en el Congreso, el Ejecutivo en el Presidente de la República y el Judicial en un sistema de tribunales.
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La noble ciudad Nuestra Señora de la Santa María de la Asunción es el establecimiento permanente más antiguo fundado por Juan de Salazar y Espinosa en la cuenca del Río de la Plata el 15 de agosto de 1537. Durante la época colonial, fue un importante centro de descanso y reaprovisionamiento para aquellos que llegaban al Río de la Plata desde Europa, atraídos por el oro y la plata del Alto Perú. Es conocida como Madre de Ciudades, porque durante la conquista partieron de ella varias expediciones con el objetivo de fundar otras ciudades del cono sur americano. Hoy día, Asunción crece a ritmo vertiginoso, convirtiéndose en el centro obligado del comercio y la industria del país, además de mostrar lo mejor de la riqueza histórico-cultural que guarda en ella. 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
1: Desde el 5 de octubre del año 1943, el guaraní es la moneda de curso legal actual de la República del Paraguay, por decreto ley número 655 del gobierno de Higinio Morínigo. Se estableció así el régimen monetario orgánico, cuyas finalidades fundamentales, entre otras, eran instituir una nueva unidad monetaria a fin de asegurar la estabilidad, fortalecerla y reafirmar la independencia y soberanía monetaria, reemplazando al peso paraguayo. Los billetes y monedas con la nueva denominación se encuentran en circulación oficial desde el año 1944 hasta nuestros días. Cabe señalar que la primera emisión correspondió al Banco del Paraguay. A partir de 1952, con la creación del Banco Central del Paraguay, por decreto ley número 18 del 25 de

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En conmemoración del nacimiento de José Asunción Flores, el 27 de agosto de cada año recordamos el Día de la Guarania, un género musical muy reconocido por su ritmo melancólico y sentimental. Considerado un símbolo de la identidad nacional, la UNESCO la había declarado oficialmente como Patrimonio Cultural Inmaterial de la Humanidad, reconociendo su valor como una de las expresiones culturales más representativas del Paraguay y un símbolo de identidad para su pueblo, enalteciendo el legado de José Asunción Flores y fortaleciendo el compromiso de nuestro país con la protección de su patrimonio cultural y su proyección en el escenario global. Flores logró unir magistralmente el sentimiento del pueblo paraguayo con la música, llenando de orgullo a nuestra nación con las dulces melodías como Querasí, Paraguaype, Panambiverá, Merendape Ayú, Deratibicuá, Chepcasumí, Cholí, India, Recuerdos del Pacaraí, Mis noches sin ti, entre otras emblemáticas obras.

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1: El poncho para I de 60 listas de la ciudad de Piribebuy es un patrimonio cultural inmaterial de la humanidad, declarado por la UNESCO en diciembre del año 2023 y en Paraguay. Se conmemora su Día Nacional cada 8 de marzo. El origen se remonta a la época posterior a la Guerra de la Triple Alianza y combina saberes textiles ancestrales transmitidos por generaciones. Inicialmente, el poncho se tejía exclusivamente en colores blanco y negro. La denominación de 60 listas es un homenaje a los 60 valientes soldados que fueron ultimados y enterrados en una fosa común durante la batalla de Piribebuy, vistiendo ponchos. Tras la Guerra Guasú de 1864 al 70, las tejedoras comenzaron a crear los ponchos con los colores de la bandera paraguaya, rojo, blanco y azul, para mantener viva la identidad. Actualmente es una pieza artesanal de gran valor cultural elaborada mediante un proceso colaborativo y minucioso entre artesanas. Por mucho tiempo, a esta parte, el poncho para I de 60 listas de Piribebuy, conocida además como la ciudad heroica por su valiente resistencia en 1869, sigue siendo la indumentaria de un valor superlativo para músicos y conjuntos paraguayos en sus presentaciones. Lo vistieron, entre otros, Luis Alberto del Paraná, Agustín Barbosa, Kemil Yambay, y lo siguen luciendo otros destacados exponentes de nuestra música. Radio Cámara, la 104.1 frecuencia modulada, revaloriza esta historia viva, orgullo y símbolo de resistencia de nuestro país.
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0: El Congreso Nacional sancionó la ley número 7623, que declara este 2026 como el año del centenario de Luis Alberto del Paraná, en reconocimiento a su legado como embajador musical de nuestro país. Esta leyenda inmortal nació el 21 de junio de 1926 y recorrió el mundo con su guitarra y su grupo Los Paraguayos. Dejó un legado imborrable. Ningún otro paraguayo fue tan popular en el mundo como Luis Alberto del Paraná, artista que pasó a la eternidad el 15 de septiembre de 1974 en Londres. A más de medio siglo de su fallecimiento, sigue siendo una figura cumbre, única a nivel mundial por su virtuosismo con la guitarra, su voz y sus grandes éxitos.
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0: Considerado un embajador cultural, popularizó la polca y la música latina en el mundo en las décadas de los años 1950 y 1970, vendiendo millones de discos y paralelamente realizando presentaciones en escenarios icónicos de todos los continentes, llevando el alma guaraní. Luis Osmer Mesa, o Luis Alberto del Paraná, poseedor de una vocalización natural con expresión melódica que lo hizo dueño de una bellísima voz, dotado de un excelente humor, ocurrente y audaz en los escenarios, y de un genio arrollador. Además de interpretar música paraguaya, fue creador de conocidos temas de nuestro repertorio musical nativo. El hombre de delgado bigote y característica voz llevó por el mundo canciones como Bésame Mucho,

Rucucú Paloma y La Bamba, como un guiño al público de cada país. Fue uno de los cantantes latinoamericanos más queridos en Europa. Este soldado del arte fue una persona muy humilde, de la humildad de los grandes, pese a haber compartido camarines y escenarios con gloriosas figuras de la música como Louis Armstrong, Frank Sinatra, Elton John y otros consagrados del arte mundial. Luis Alberto del Paraná recibió varias condecoraciones, grabó más de 500 obras y recorrió más de 80 países en 20 años de historia con los paraguayos, y por la venta de sus álbumes recibió 6 discos de oro. Luis Alberto del Paraná, uno de los más grandes artistas paraguayos de todos los tiempos y el más significativo representante de nuestra música, sigue en el recuerdo de millones de admiradores en el mundo entero. 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

La noble ciudad Nuestra Señora de la Santa María de la Asunción es el establecimiento permanente más antiguo fundado por Juan de Salazar y Espinosa en la cuenca del Río de la Plata el 15 de agosto de 1537. Durante la época colonial, fue un importante centro de descanso y reaprovisionamiento para aquellos que llegaban al Río de la Plata desde Europa, atraídos por el oro y la plata del Alto Perú. Es conocida como Madre de Ciudades, porque durante la conquista partieron de ella varias expediciones con el objetivo de fundar otras ciudades del cono sur americano. Hoy día, Asunción crece a ritmo vertiginoso, convirtiéndose en el centro obligado del comercio y la industria del país, además de mostrar lo mejor de la riqueza histórico-cultural que guarda en ella. 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

0: La vigente Constitución Nacional fue sancionada y promulgada el 20 de junio de 1992 por la Convención Nacional Constituyente, marcando un hito histórico al constituirse en la primera Carta Magna paraguaya redactada por un cuerpo colegiado. La Constitución reconoce los derechos y deberes de los ciudadanos, organiza los poderes del Estado y garantiza la separación de poderes. El poder legislativo recae en el Congreso, el Ejecutivo en el Presidente de la República y el Judicial en un sistema de tribunales.
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La noble ciudad Nuestra Señora de la Santa María de la Asunción es el establecimiento permanente más antiguo fundado por Juan de Salazar y Espinosa en la cuenca del Río de la Plata el 15 de agosto de 1537. Durante la época colonial, fue un importante centro de descanso y reaprovisionamiento para aquellos que llegaban al Río de la Plata desde Europa, atraídos por el oro y la plata del Alto Perú. Es conocida como Madre de Ciudades, porque durante

La conquista partieron de ella varias expediciones con el objetivo de fundar otras ciudades del cono sur americano. Hoy día, Asunción crece a ritmo vertiginoso, convirtiéndose en el centro obligado del comercio y la industria del país, además de mostrar lo mejor de la riqueza histórico-cultural que guarda en ella. 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

En la 104.1 frecuencia modulada, compartimos con la amable audiencia parte de lo que delinea el Plan Estratégico Seguridad para el Desarrollo 2023-2028. La Carta Magna nos recuerda con fuerza que la soberanía es el derecho supremo que tenemos como nación para decidir nuestro propio destino, y ninguna fuerza externa puede imponernos su voluntad, porque el poder radica en nosotros, el pueblo, y se ejerce respetando nuestra Constitución Nacional. Cada acción ciudadana cuenta desde el voto responsable hasta el respeto a las leyes y la participación en la comunidad. Cuando asumimos que todos somos guardianes de nuestra libertad, el Paraguay se fortalece y envía al mundo un mensaje: somos dueños de nuestro presente y de nuestro futuro.

El 22 de agosto de cada año celebramos en el Paraguay el Día Nacional del Folclore, una fecha instituida por la ley número 6864 del año 2021. Un día para honrar nuestras tradiciones, nuestras danzas, nuestra música y nuestras leyendas. Lo que nos identifica como pueblo. Este acontecimiento, que coincide con el Día Mundial del Folclore, declarado por la UNESCO, nos invita a valorar, enaltecer y proteger nuestra riqueza cultural, nuestro folclore. 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

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Un enorme tronco que representa un lapacho esculpido en hierro y con un peso aproximado de media tonelada ocupa el centro de la Plaza de Armas frente a la Cámara de Diputados en las inmediaciones del Congreso Nacional y del Centro Cultural de la República El Cabildo. La obra representa una antigua tradición según la cual los conquistadores españoles plantaban un tronco de árbol en el lugar exacto de la fundación de una nueva ciudad y grababan allí la fecha y el nombre. El monumento fue creado por el escultor paraguayo Germán Gullari en homenaje a la fundación de Asunción, madre de ciudades y cuna de la libertad en América. Incorpora el escudo de nuestra capital, rodeado de cadenas rotas, símbolo de la libertad y la independencia de nuestra nación. Fue inaugurado en agosto del año 2008. 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

En la 104.1 frecuencia modulada recordamos a Hipólito Espínola Ortiz, más conocido en el mundo artístico como Lito Ortiz, el caballero del folclore. Nació en Piri de Buy el 13 de octubre de 1930. Comenzó

actuó en los films Dos aventureros y una dama y Una noche tropical. Es autor de un centenar de canciones como A mi bella Asunción, Volveré a mi Asunción, A los marineros de mi patria, Azucena bella, Por su regreso, Lili, María Alejandra, A los autores de mi patria y otras. Lito Ortiz falleció a los 91 años, el 20 de mayo del 2022.

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La noble ciudad Nuestra Señora de la Santa María de la Asunción es el establecimiento permanente más antiguo fundado por Juan de Salazar y Espinosa en la cuenca del Río de la Plata el 15 de agosto de 1537. Durante la época colonial, fue un importante centro de descanso y reaprovisionamiento para aquellos que llegaban al Río de la Plata desde Europa, atraídos por el oro y la plata del Alto Perú. Es conocida como Madre de Ciudades, porque durante la conquista partieron de ella varias expediciones con el objetivo de fundar otras ciudades del cono sur americano. Hoy día, Asunción crece a ritmo vertiginoso, convirtiéndose en el centro obligado del comercio y la industria del país, además de mostrar lo mejor de la riqueza histórico-cultural que guarda en ella. 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

0: tal, amigas, amigos? ¿Cómo están? Muy buenos días, muy buenos días. Estamos en la 104.1 Radio Cámara, en vivo y en directo también, a través de las pantallas de TV Cámara. Correspondiente hoy, miércoles, mitad de semana, 12 de agosto de 2026. Ya estamos prestos para mantenerles siempre informado de todo lo que acontece en la Cámara de Diputados, Congreso Nacional, a nivel país, como así también a nivel internacional. Les contamos, amigas, amigos, que pronostican lloviznas y neblinas para esta mañana. La Dirección de Meteorología anuncia una jornada fresca con neblinas y, en este caso, principalmente en horas de la mañana. La inestabilidad se mantendrá por los próximos días incluso, ¿sí? Para hoy miércoles se prevén vientos variables, luego del sector sur, y cielo mayormente cubierto. La temperatura llegará para hoy miércoles 22 grados. Mañana jueves se prevén precipitaciones con ocasionales tormentas eléctricas, cielo mayormente cubierto, vientos del sector sur y temperaturas extremas de 13 a 22 grados Celsius. El viernes la mínima será de 14 grados, la máxima de 20. El ambiente se presentará fresco, con cielo nublado, vientos del sector sur y probables lluvias dispersas. El sábado, fin de semana, la temperatura llegará a los 27 grados Celsius. El cielo estará mayormente nublado, soplarán vientos variables luego del sector noreste. Pronostican lloviznas y neblinas para esta mañana. Y hablando de esta mañana, saludamos a nuestro compañero Fabián Méndez Vera en cabina de controles, al igual que Matías Acosta, para acompañarnos en esta mañana inestable en cierta manera, pero estamos en su época y tiempo peodiña, imagina lomita, en la época del invierno. La temperatura actual 14 grados, muy agradable el tiempo en estos momentos en la capital del país. La humedad en el ambiente 91%. El dólar cotiza esta mañana a 5.920 guaraníes a la compra, a la venta 5.960 guaraníes. Esta mañana tendremos sesión extraordinaria en la Cámara de Diputados, transmisión de nuestra emisora, al igual que TV Cámara. Todos los pormenores, todos los detalles, a partir de las 9 de la mañana, sesión extraordinaria convocada por el presidente de la institución legislativa, el doctor Raúl Latorre. A continuación, amigas, amigos, en esta bella mañana informativa y musical, compartimos con ustedes efemérides en la voz de nuestro querido amigo Luis Manuel Argüello Dúo, en la que se recuerda 157 aniversario de la Batalla de Piribebuy. ¿Ya se domina?
1: Guaguapuy jamba de Polanco, Pacón y Asipoapupe. Pasi bien este 12 de agosto, en 1869, tras heroica resistencia a Piribebuy cae ante las fuerzas aliadas. El príncipe de Eu se apoderó de Piribebuy, capital provisoria. Brasileños y argentinos con 20.000 hombres desde Pirayú, en movimiento envolvente, llegaron a Piribebuy, resistido por 2.000 almas, muchos de ellos

0: Ancianos, mujeres, niños. 12 de agosto de 1981 fallece en Buenos Aires Rosita Melo, pianista y compositora. 12 de agosto, Día Internacional de la Juventud. Las Naciones Unidas busca su participación en todos los ámbitos de la sociedad, liderando la adopción, el desarrollo e imponiendo con tendencias digitales las nuevas tecnologías. 12 de agosto, Día Mundial del Elefante. Pueden extinguirse al finalizar la siguiente década. Heródoto, 5 siglos antes de Cristo, utilizó la palabra griega elephas, que significa marfil, para designar a estos paquidermos. Paquidermo, de paquis, gruesa, y dermo, piel. 12 de agosto, Día Internacional del Disco de Vinilo. La palabra viene de vino, significa etilo, y de ile, que significa material o madera. El disco de vinilo es mejor conocido como LP, Long Play. Es un formato para grabar desde la década del 50 hasta los 80. En 1887 surgieron los primeros acetatos elaborados con laca endurecida para grabar sonidos y voces. En 1948 se dio a conocer el disco de vinilo fabricado con cloruro de polivinilo, conocido luego como Long Play o LP. A finales de los 60 surgieron los discos vinilo de bolsillo, con una medida de 4 pulgadas. Luego fue desplazado por el disco compacto o CD. 12 de agosto es Día Mundial del Hijo del Medio. Desde 1986, Los Eternos Olvidados. Esto fue impulsado por Elizabeth Walker. Los hijos del medio, más independientes, dicen que más equilibrados y líderes que los primogénitos y los últimos de la familia. Serían los hijos del medio, supuestamente, los más sociables, observadores, razonables, y que se llevarían mucho mejor con el resto de sus hermanos. Día Mundial del Hijo del Medio. 12 de agosto en la Argentina es Día de la Reconquista de Buenos Aires y es Día del Trabajador de Televisión. En Colombia es Día Nacional del Recreador y la festividad es de San Aniceto, Juana, Cecilia, Digna, Felicísima e Hilaria. Y en este Día Internacional de la Juventud, la frase anónima sobre ella dice lo siguiente: la juventud mide la intensidad de la vida, no el tiempo de haber nacido. Efemérides, 12 de agosto, Peguapuyaguapuyambaeponame, con paz y bien, Argüello Duoñe M.
1: Muchas gracias, Luis Manuel Argüello Dúo, compartiendo con nosotros efemérides de la fecha correspondiente a hoy, miércoles 12 de agosto de 2026. Decíamos 14 grados la temperatura en Asunción, la humedad en el ambiente 91%. Estamos en vivo, estamos en directo a través de la 104.1 Radio Cámara, de manera simultánea con TV Cámara. Hoy, sesión extraordinaria, 15 puntos serán tratados a partir de las 9:30 de esta mañana. Pero antes, amigas, amigos, tendremos la reunión de la mesa directiva, encabezada también por el doctor Raúl Latorre, para establecer el orden del día ya para la próxima sesión de la semana entrante. Hoy, 15 puntos serán tratados a partir de las 9:30 de la mañana. Sesión extraordinaria. Material que comparte con nosotros Miguel Nene Zuloaga. Muchas gracias, Miguel, en esta fecha tan importante, histórica, que se recuerda nada más y nada menos la recordación del 12 de agosto del año 1869, desde la cumbre Piribebuy, la ciudad histórica. En aquel momento, recordemos, era la capital de la República del Paraguay. Hoy se cumplen 157 años de aquella cruenta batalla de Piribebuy, que en aquel entonces era la capital de nuestro país por decreto del presidente López, firmado el 8 de diciembre del año 1868. Y justamente por esta razón, los aliados consideraron a Piribebuy un estratégico objetivo militar de alta prioridad. Fue por ello el propio Conde Deu se puso al frente de esa tropa, de los aliados. El ejército del mariscal López estaba integrado en una cantidad de 2.000 soldados, en su mayoría compuesta por ancianos, mujeres y niños. La plaza era comandada por el teniente coronel Pedro Pablo Caballero y su segundo era el capitán Manuel Solalinde, el sargento mayor maestro Fermín López y sargento mayor Martínez. Comandaban sendos batallones de escolares, de menores, que podrían ser sus hijos.

o nuestros hijos a llevar. El capitán Lorenzo Garcete era encargado de la caballería y el sargento mayor Hilario Amarilla era responsable de la artillería, compuesta de 12 cañones de bronce. El peor momento de la batalla se vivió en la plaza frente a la iglesia Ñande Yaraguazú, a tempranas horas de aquella fría mañana de un jueves. Casi coincide con hoy, pero hoy es miércoles. Retrotrayéndonos en el tiempo, serían 157 años atrás, a jueves de Yaracae, 12 de agosto de 1869. La plaza fue defendida por los niños soldados al mando del capitán Pedro Pablo Caballero. Fue sitiada el 11 de agosto de ese año, 1869, y atacada el 12 de agosto, en un día como hoy, Batalla de Piribebuy. Luego de la negativa de Caballero a rendirse, los aliados comenzaron el asalto al amanecer de ese día y se combatió encarnecidamente sin tregua durante 5 horas. En uno de los ataques de los aliados, el general Mena Barreto se adelantó a los demás, procurando personalmente hacer llegar su gente a la trinchera. El capitán Solalinde lo reconoció en medio del inmenso tumulto de la batalla, ordenó al mejor de sus tiradores, el cabo Gervasio León, Uberco, 16 años, un adolescente, que abatiera a tan peligroso adversario. El cabo Gervasio León, con su viejo fusil a chispas, hoy el mismo se exhibe en el Museo de la Guerra de Piribebuy, y afinando puntería disparó el terrible proyectil pata de olla, que fue a herir de muerte al audaz y apuesto caudillo riograndense, quien estaba montado en su caballo y cayó muerto a orillas del arroyo Borevi. El conde Deu entró en cólera, según cuenta la historia, al perder al general Mena Barreto, y fue ahí que le contestó: estoy aquí para pelear y es necesario morir, si es necesario morir, pero no para rendirme. Ante esta negativa empieza el martirio, con las instrucciones terminantes del conde Deu. Frente a la cruz de la iglesia lo atan de pies y manos y las ruedas de 2 cañones y lo tiran hasta quedar desmembrado. Mayor Fermín López, el famoso maestro Fermín, fue degollado por soldados brasileños en aquella contienda, en uno de los corredores de la iglesia de Piribebuy, como también el jefe político Patricio Marecos. Luego el conde Deu, ya para ir redondeando, amigas, amigos, ordenó la quema del hospital, que estaba repleto de heridos, quienes todos murieron carbonizados. Hoy recordamos la batalla de Piribebuy, uno de los momentos más tristes de la historia en esta guerra Guazú contra los aliados. Y no precisamente, como diría el presidente del Brasil, nosotros no iniciamos esta guerra. Definitivamente eso no fue así. Recordación 12 de agosto del año 1869, desde la cumbre Piribebuy, la heroica, en aquel momento capital de la República del Paraguay. Decreto mediante, firmado por el mariscal Francisco Solano López. A continuación, amigas, amigos, en esta bella e inestable jornada, Batalla de Piribebuy, de Simeón Mesa y Amado Peralta, en la versión de los Ídolos de Piribebuy, nos cantan aquí en la 104.1 y Telecámara Paraguay Mbareté.

Son las 6 de la mañana con 20 minutos en la República del Paraguay. Estamos en la 104.1 Radio Cámara y en TV Cámara, acompañándoles con noticias legislativas, noticias del país y el mundo, por supuesto que sí, y la música más linda del mundo, la música paraguaya.

Está con nosotros Fabián Méndez Vera en cabina de controles, quien les habla Cristian Zoloaga. En control de controles de TV Cámara está nuestro compañero y amigo Matías Acosta. Escuchamos Batalla de Piribebuy, que hoy recuerda 157 años de aquella parte de la Guerra Guazú. Batalla de Piribebuy, de Simeón Mesa y Amado Peralta, en la versión de Los Ídolos de Piribebuy, cantándonos en esta mañana. Y seguidamente nomás Te Añoro Piribebuy, autores Rodi Segovia y Fausto González, en la versión de Rodi Segovia y su conjunto. Un saludo para toda la gente linda del departamento de Cordillera, tercer departamento del país, y en especial a la gente de Piribebuy. En aquel momento, 1869, era nuestra capital, la capital de la República del Paraguay. Tenemos noticias legislativas, así como estamos anunciando, la página web de la Cámara de Diputados, www.diputados.gob.py, publica hoy. Presidente de Diputados, Raúl Latorre, plantea mayores exigencias para justificar ausencia de los legisladores. Otra noticia dice, diputado sancionó proyecto que autoriza pago de intereses por certificados de obra. Otra noticia legislativa, amigas, amigos, vuelve al Senado el proyecto que efectúa modificaciones en la Ley de Reforma y Modernización de la Policía Nacional. Otorgan media sanción a iniciativa para restaurar el patrimonio jesuítico del Paraguay. Sancionan proyecto que declara la festividad de Caacupé como patrimonio cultural inmaterial. La Cámara de Diputados fijó el 14 de abril como Día Nacional del Boribori. Qué rico el boribori. O con pollo, o con osobuco, lo que sea. Pero recuerdan la paraguaya, o se miente la so-o, a lleva. Entonces quedó establecido, ley mediante, una vez que sea promulgado por el Poder Ejecutivo, será definitivamente establecido el 14 de abril como Día Nacional del Boribori. A la gelaya la boribori. Bueno, noticias legislativas que publica la página web de la Cámara de Diputados y compartimos con ustedes a través de radio y TV en esta jornada correspondiente a hoy, miércoles 12 de agosto de 2026. Recordación 157 años de la batalla de aquella contienda. La batalla de Piribebuy, la batalla contra los aliados. Hoy, reunión de la mesa directiva, decíamos, a las 9 de la mañana, y posteriormente sesión extraordinaria de los señores diputados con transmisión de nuestra emisora y TV Cámara. A continuación, amigas, amigos, Cabildo Renondepe, de Narciso R. Colmán y Crispín Pessoa, los compuesteros de Carapeguá.

0: Son las 6 de la mañana con 35 minutos en la República del Paraguay, amigas, amigos. 13 grados la temperatura en Asunción. Le contábamos que el dólar cotiza esta mañana 5.920 guaraníes, a la venta 5.960 guaraníes. Hoy recordamos 157 años de la batalla de Piribebuy, la guerra desigual, injusta, desleal. Hoy 157 años de aquella contienda. Es por ello que nuestro homenaje a la gente de Piribebuy, a la gente que con mucha valentía dio su vida en pos de nuestra existencia, de nuestra soberanía. Escuchamos Cabildo Renondepe de Narciso R. Colmán y Crispín Pessoa, Los Compuesteros de Carapeguá, y seguidamente nomás Xerutu Yami de Sabino Jiménez. En este caso, Tuyamí de Emiliano R. Fernández y Andrés Cuenca Saldívar, en la inconfundible voz de Francisco Russo cantándonos aquí en la 104.1 Radio Cámara en el programa Paraguay Barete. Transmisión de manera conjunta con TV Cámara para todo el país. 157 años de la batalla de Piribebuy. El 8 de diciembre de 1868, el mariscal Francisco Solano López, un año antes, decretó el traslado de la capital de la República. Entonces, Ciudad de Luque era la segunda capital en aquel entonces. Decretó el traslado de la capital del país a la ciudad de Piribebuy, tercera capital de nuestro país en el departamento de Cordilleras, la ciudad de Piribebuy. Fue considerada estratégica para los aliados y el ataque sangriento que quemaron, en este caso, a ancianos, niños, personas enfermas en los hospitales, entre otros hechos cruentos en aquel entonces. 157 años de la batalla de Piribebuy. Hoy tendremos sesión extraordinaria en la Cámara de Diputados, amigas, amigos, a partir de las 9 de la mañana. En este caso, a las 9 de la mañana, mesa directiva presidida por el doctor Raúl Latorre, y posteriormente 15 puntos serán tratados en sesión extraordinaria. Fechas importantes, estamos recordando hoy momentos trágicos, porque si uno se hace un traslado en el tiempo, nadie querría estar en la situación, en la piel de nuestros compatriotas en aquel momento. Es por ello nuestro homenaje a esta fecha tan importante, tan sensible para todos los paraguayos. A continuación, amigas, amigos, Xerutu Yami de Sabino Jiménez y Vicente Rodas, en la versión de Vicente Rodas y Guido Xeay, cantándonos en este homenaje a la batalla de Piribebuy, a nuestros héroes. Y ya posteriormente vamos a homenajear también a los niños mártires de Acostaño. Todo en su debido momento. Ahora, música de la patria.
1: Vicente Rodas, Aguido Saí, Urajeyo y Huipe, Lorenzo Leguizamón, a Pablo Barrios, Mbaepupe.

0: Son las 6 de la mañana con 45 minutos. Qué rápido pasa el tiempo, Ayepa. 15 minutos más serán las 7 de la mañana en todo el país. Compartíamos con ustedes, amigas, amigos, en este homenaje, en recordación a la batalla de Piribebuy, al recordarse hoy 157 años de aquella contienda, parte de la Guerra Guasú. Serendú Tuyami, de Sabino Jiménez y Vicente Rodas, en la versión de Vicente Rodas y Guido Scheidt, y seguidamente nomás Tercera Capital, autor Hernán Ramírez, en la versión del grupo Tercera Capital, que no hace mucho tiempo estuvo por acá, por Radio Cámara, cantando y compartiendo con nosotros en las melodías del Paraguay. Voces y melodías del Paraguay con la conducción de nuestro querido amigo Eladio González Duré, como así también Teresita Maidana. Ya próximamente volveremos con más acompañamiento a la música paraguaya, al folclore nacional. Les contamos, amigas, amigos, que este viernes pasado mañana inaugurarán el monumento de la Virgen de la Asunción en la Costanera, en la parte que da hacia la parte del río. Esa era la parte frontal, porque la principal forma de ingreso y salida del país era navegando, es decir, el río Paraguay. Esa era la parte original del frente del Palacio de López, porque carecíamos de camino, de tierra, en este caso, camino de todo tiempo. Entonces, en ese lugar, delante, mirando hacia el río Paraguay, en este caso, será inaugurada esta obra magnífica. 14 de agosto se inaugurará oficialmente un día antes de la festividad de la Fundación de Asunción, que cumplirá 489 años de su fundación, Madre de Ciudades. 11 metros tendrá este monumento. Pero ya después le seguiremos contando con respecto a esto. Está nuestro compañero Fidel Jiménez con detalles del Poder Ejecutivo. Fidel, ¿cómo te va? Buen día.
1: Bien, bien, muy buen día, Cristian. Nuestro cordial saludo para los demás compañeros quienes te acompañan ahí en estudio y también a la gran audiencia y teleaudiencia de TV Cámara y Radio Cámara. Confirmado totalmente todo aquello que esta semana veníamos anunciando, Cristian, la confirmación de una agenda de actividades en Concepción, departamento del mismo nombre del presidente de la República. Comienza a desarrollar sus actividades en el marco de esta jornada de gobierno en Concepción del presidente de la República a las 9 de la mañana, horario en el que va a participar del acto de inauguración del Centro de Atención Integral a la Primera Infancia. El proyecto original es llegar a 50 centro de asistencia integral a la primera infancia en todo el país, principalmente las cabeceras departamentales y algunos distritos que el gobierno, a través de un estudio técnico en todo el terreno, establece zonas prioritarias y comienzan las construcciones de esas zonas prioritarias. Recordemos que Capital aún no tiene, pero está en los planes también la construcción en nuestra ciudad capital, un centro de esa naturaleza. A las 10:30, Santiago Peña va a estar visitando a la jornada de cirugía oftalmológica. Esto va a ser en el Hospital Regional de Concepción para posteriormente participar de la habilitación de las mejoras edilicias de la comisaría décima Inmaculada. Esto va a ser en el barrio Inmaculada, también de la ciudad de Concepción, y al mediodía la visita a la zona de obras, la ampliación de la defensa costera y las obras de drenaje. Esto va a ser en la ciudad de Concepción para posteriormente realizar un recorrido y la verificación de las obras de construcción del futuro mercado del productor concesionero. Y por último, pasado ya las 13 horas, va a participar del acto de inauguración y entrega de viviendas para el departamento de Concepción, que abarca varias localidades en materia de beneficiados. La localidad de

Poder Ejecutivo. Hoy el jefe de Estado, Santiago Peña, desarrollará actividades en varios distritos del departamento de Concepción. Piri Bebuy, autor Artemio Barrios en la versión del coro Ñande Yaraguazú, aquí en la 104.1 y TV Cámara, para todos ustedes.

Son las 6 de la mañana con 55 minutos en todo el país. Compartíamos Piri Beguy, autor Artemio Barrios. Él fue diputado en su momento, no hace mucho, diputado de la Nación por el tercer departamento del país. Él compuso este tema, Piri Beguy, en la versión del coro Ñande Yaraguazú. Hoy, al recordar 157 años de la batalla tan sangrienta, tan desigual, tan desleal, la batalla de Piribuy, en aquel entonces decíamos la tercera capital del país. Son las 6 de la mañana, 56 minutos. Saludamos al diputado nacional Arturo Urbieta, diputado nacional.

0: Arturo Urguieta por el departamento de Concepción. ¿Cómo le va? Buen día. La escuchamos, diputado, adelante. Ya en instantes vamos a compartir con él. Les contábamos que este viernes, pasado mañana, inaugurarán el monumento de la Virgen de Asunción en la Costanera. Este viernes, 14 de agosto, inaugurarán oficialmente la imagen de bronce de Nuestra Señora de la Asunción en la Costanera de Asunción, una imponente obra de 11 metros de altura situada detrás del Palacio de Gobierno que busca rendir homenaje a la patrona de la capital y mariscala del ejército paraguayo. Esto será en horas de la mañana, en el marco de los preparativos para honrar a la patrona de la capital del país. Los trabajos de instalación de la escultura ya se encuentran en plena ejecución. La estructura, que promete dar un paisaje renovado a la costanera norte, comenzó a tomar forma con el izaje y posicionamiento de las primeras piezas que componen esta significativa obra artística. Está el diputado Arturo Urbieta. Diputado, ¿cómo le va? Buen día. Vaya el aporte.
1: Buenos días, mi saludo, mi respeto para usted y a la amable audiencia.
0: Por lo que estábamos escuchando, sí, por lo que estábamos escuchando, está coordinando ya la presencia del presidente de la República para esta jornada en el primer departamento, diputado.
1: Así mismo es, viste que todo el mundo sabe y les cuento a ustedes que yo mi casa queda a 45 kilómetros de la ciudad de Concepción y es el lugar donde va a estar hoy el presidente de la República, el apreciado amigo Santiago Peña, con su gabinete inaugurando obra histórica, en donde yo me recuerdo que en tiempo de campaña, cuando él decía que las guarderías iban a ser gratis, que eso iba a hacer, y simplemente, o sea, que en realidad hoy día no es una guardería lo que está haciendo, sino el centro integral de la primera infancia, algo histórico que el hijo de don Juan Benítez, que don Juan vive en una estación de servicio o en un supermercado y que vive a 10 kilómetros de la ciudad, tenga que venir y buscar en la casa de su tía, en la casa de algún pariente, algún familiar, dejar su hijo o una señora, madre soltera que vive lejos de la ciudad, que venga y que deja su hijo en manos de personas no capacitadas. Y ahora sí van a tener la oportunidad de dejarlo en un centro integral donde va a tener una asistencia integral, lleno de profesionales, 19 personas, donde va a tener médicos, fonoaudiólogos, van a tener personas calificadas, idóneas, psicólogas, y por supuesto van a tener una asistencia de diferentes instituciones, ya sea el Ministerio de Salud, Ministerio de Educación, Tecoporá, capacitaciones van a recibir ahí, juegos. Y aparte de eso, una alimentación como corresponde. Y eso es el Centro Integral de la Primera Infancia, un proyecto que gracias a una buena negociación que hizo el presidente de la República con la República Federativa del Brasil, se está haciendo en toda la República del Paraguay. A nosotros nos alcanzó cuatro. Hoy se está inaugurando, justamente el Ministerio de la Niñez estaría inaugurando en la ciudad de Concepción. En la ciudad de Urquiza se encuentra en plena ejecución, luego otro se estaría haciendo en la ciudad de Guillaú y por último en la ciudad de Vallemí. Tenemos nuestro bibliobús, donde las asistencias justamente se hacen en otras ciudades donde no hay o no va a haber un local propio, pero igual se van a ir a hacer las asistencias con los profesionales correspondientes y de acuerdo a las necesidades y el pedido que se hace en otro distrito. Algo histórico que se está haciendo en el Paraguay, mi querido mío. Asimismo, el presidente de la República está invirtiendo en el departamento de Concepción por un sueño anhelado por todos los concesioneros. Yo me recuerdo la vez pasada, el 24 de mayo, hace un año, que el presidente de la República estuvo por la ciudad de Concepción, 24 de mayo, que es aniversario de la ciudad, y que justamente había anunciado que nosotros íbamos a tener un gran hospital del norte de Concepción, así mismo también la Costanera. Yo me recuerdo cuando yo tenía 18 años, me iba a Concepción y en esa época todo el mundo ya soñaba tener por primera vez una Costanera en Concepción. Hoy yo tengo 50 años y por primera vez había sido Santiago Peña.

0: tiene que ser presidente de la República para que eso pueda ser realidad. Va a hacer verificación de la obra, mirar lo que es la Costanera, la ciudad de Concepción. Mi saludo al señor intendente municipal, apreciado amigo Celso Cañete, interino, pero el que fue intendente y que luchó muchísimo para que este proyecto pueda ser realidad. Nosotros estamos tratando de empujar todos juntos el carro, bajo el liderazgo de nuestra querida gobernadora, la doctora Liz Natalia Mesa, sus diputados, del señor presidente de la República, este servidor, amigo Arturo Urbieta, y la diputada nacional Virina Villanueva. Tratamos de tirar todos juntos el carro por el departamento y estamos muy agradecidos por la cantidad de logros que estamos recibiendo de este gobierno. Luego se estaría yendo a un local que está invirtiendo muchísimo el gobierno, que por primera vez la ciudad de Concepción va a tener un mercado de abasto que se encuentra en su 80% de ejecución. Y bueno, Dios mediante, a corto plazo, esto se estaría inaugurando. Después de eso, se estaría viendo hoy habilitación oficial de 7 comisarías en el departamento de Concepción, donde fueron ejecutadas por la gobernación de Concepción. Y por último, creo que en 3 ciudades se estaría inaugurando nuestro querido amigo y apreciado ministro Juan Carlos Barujas la cantidad de viviendas en el departamento de Concepción. Esos son logros fenomenales, algo histórico que se está haciendo en Concepción. Nosotros, ahora, ayer me puso muy contento a saber la historia de la ruta Concepción-San Lázaro, la segunda ruta hormigonada que se va a hacer en el país. Cierto, necesitamos exageradamente nosotros de esa ruta, pero fuimos nosotros la vez pasada con el señor ministro de Industria y Comercio a visitar. Hay 32 caleros donde se producen ahí justamente para todo el país, para mejoramiento de suelo y a los productores de granos que hay en el país, de donde se compra, y se compra de Vallemí. Y justamente hay gente que están invirtiendo 7, 8, 9, 10 millones de dólares en lugares donde no le corresponde. Eso al menos por primera vez ahora también se va a modificar el estatuto agrario por parte del INDER. Y vamos a tener la visita a muy corto plazo también del señor presidente del INDER, Francisco Rivía, en Vallemí, en donde justamente se le va a dar oportunidad a esta gente para que ellos puedan tener ya su título de propiedad y esas inversiones que hicieron en tierra en donde no le corresponde puedan ser de ellos. Y realmente la base de la economía en el departamento de Concepción está girando en el sector privado. La mayor inversión histórica, no solamente de Paraguay, sino de Sudamérica, es para CEL. Ahí también hay un acceso importante que ahora está en el portal de licitación. Inclusive fue adjudicada una empresa que se comprometió en terminar al menos ese tramo que va para CEL. Y contentísimo por los logros que se está haciendo. Yo como diputado nacional estoy apoyando fuertemente la gestión del presidente de la República, Santiago Peña, y el querido amigo Pedro Aliana.
1: Estamos muy contentos también con usted, diputado Arturo Urbieta, y estas mejoras que se están haciendo a corto y mediano plazo también, que se ejecutará para el bien de nuestros compatriotas, de muchas familias que necesitan no solamente camino de todo tiempo, salud, educación, sino la necesidad con un candopairi. Y es importante también la gestión por parte del gobierno y todas estas mejoras, reitero, en el departamento de Concepción.
0: Hay un parque de la salud de mi querida ciudad de Horqueta, que justamente hace 2 años nosotros estamos impulsando.
1: Sí.
0: Yo no te cuento, mi amigo, que yo soy médico, fui director de IPS de Horqueta,
1: Sí.
0: y ahí hay un terreno de 8 hectáreas, casi 9 hectáreas, donde servía el levantadero. Prácticamente gente que se dedicaba a la delincuencia, robaba motos, o muchachitos que se escondían, se iban a drogarse ahí a fumar marihuana. Y hoy en día eso nosotros lo estamos convirtiendo en un espacio en un centro de esparcimiento, en un parque de la salud, en un trabajo interinstitucional, donde cuesta un Perú eso por la parte protocolar. Pero a mí me encantan las gestiones, yo soy fruto del trabajo. Gracias a las gestiones que hemos hecho, hoy día yo soy diputado nacional. Ahí el cercado perimetral nos hizo la gobernación. el pórtico

0: hizo la gobernación. Evidentemente que se tiene que firmar un convenio marco entre la gobernación e YPF, porque el terreno es de YPF. Asimismo, también ayer salió del consejo de YPF y ya se va a firmar el convenio mañana con la gobernación nuevamente para que se pueda hacer una cancha dentro de lo que es el Parque de la Salud. Se aprobó también en el consejo de YPF ayer para que un convenio específico entre el Ministerio de Obras Públicas del YPF y los camineros no va a ser el YPF. Asimismo, también ayer se aprobó en el Consejo de Salud para que la Lumínica pueda hacer la ANDE. Eso, institución, o sea que direcciones por direcciones en ambas instituciones, llámese, por ejemplo, Obras Públicas tiene que pasar por convenio, tiene que pasar por jurídico, tiene que pasar por Secretaría General, gabinete, y después se va al YPF. En YPF tiene que pasar por la Dirección Área Interior, tiene que pasar por la Gerencia de Salud, tiene que pasar por convenio, tiene que pasar después por jefe de gabinete y por último por el consejo y luego firmar. Y eso recorrido, el que sabe hacer, eso es difícil. Otro convenio entre la municipalidad para que me pueda hacer un baño sexado, una caseta policial y el mantenimiento del parque en sí. Y eso prácticamente lo estamos englobando nosotros y Dios mediante, en muy corto plazo vamos a inaugurar eso en la ciudad de Horqueta. Me va a hacer Itaipú, el parquecito ecológico para criaturas, y asimismo también la EDI me está dando como 600 plantitas de árboles que vamos a plantar ahora en el parque, y asimismo también un gimnasio al aire libre que vamos a tener ahí. Yo creo que eso es la medicina preventiva. Por supuesto, de que la gente se vaya a jugar partidos, que se vaya a caminar, que ande en bicicleta, porque muchos accidentes inclusive ya hubieron por la calle, por la ruta, y quiero dejar un legado realmente en mi ciudad.
1: Así será, diputado, le envío un fuerte abrazo, desearle el mejor de los éxitos, y más todavía en esta jornada, con la presencia del presidente de la República, Santiago Peña.
0: Muchas gracias, las órdenes siempre.
1: Ahí está Arturo Urbieta, él es diputado nacional por el departamento de Concepción. Varias obras que se inaugurarán hoy, viviendas incluso, como así también las proyecciones para otras obras como la costanera, ¿verdad?, en el departamento de Concepción, de acuerdo a lo que está mencionando, que próximamente será inaugurado también por el gobierno de Santiago Peña, según está señalando, ¿sí? 7:08 a.m. en la República del Paraguay, miércoles fresco a cálido, con vientos variables, lluvias y lloviznas de manera dispersa. Esto indica la Dirección de Meteorología, que pronostica una jornada fresca a cálida con cielo cubierto y vientos variables para este miércoles. Las temperaturas oscilarán entre 18 a 29 grados Celsius y podrían darse lluvias leves en algunas zonas del país. Hoy sesiona la Cámara de Diputados, pero antes se reúne también la mesa directiva presidida por el doctor Raúl Latorre y posteriormente la sesión plenaria con 15 puntos en el orden del día, con transmisión de Radio Cámara, TV Cámara para todo el país. A continuación, amigas, amigos, mi ciudad heroica Piribebuy, autor Virgilio Cabrera, en la versión de Virgilio Cabrera y su grupo Mandu A, nos canta de esta manera.

0: Son las 7 de la mañana con 13 minutos en la República del Paraguay. Está Alejandro Coronel, pronosticador de turno. Alejandro, ¿cómo estás? Buen día, te escuchamos. Mal aporte.
1: Muy buenos días, ¿qué tal? Cristian, a vos, también a toda la audiencia. Muy buenos días, ¿qué tal?
0: Bien, contanos, ¿cómo se va a comportar el tiempo, por favor?
1: Bueno, hoy miércoles amanecimos, ¿verdad?, con un cielo bastante nublado, ¿verdad? Y el viento sur soplando todavía. La mínima nuevamente estuvo en torno a los 12 grados. Con este viento que de repente soplando se siente un poco menos la sensación térmica, ¿verdad? Pero en relación al día de ayer, el viento estaba soplando más fuerte y de repente capaz ayer la sensación era de más frío, ¿verdad? Bueno, hoy sí. Hoy la máxima estaría en torno a los 22 grados, con la salvedad de que inclusive esto pueda subir un poquito más, ¿verdad? Dependiendo de qué tanto la nubosidad se va a ir quebrando, ¿verdad? Hay posibilidades que luego del mediodía quiebre un poco más, vamos a decir, la nubosidad. Pero de igual manera vamos a tener intervalos entre sol y nube, ¿verdad? Uh-huh. Entonces, dependiendo de eso, sí podría subir un poco más la temperatura máxima. Y ya para lo que va a ser la madrugada del jueves, del día siguiente, ¿verdad?, y el amanecer, sí estamos esperando algunas lluvias, algunas tormentas, ¿verdad?, que principalmente se van a estar dando en el sector sur, centro y sureste de la región oriental, y algo de eso podría afectarnos nosotros también en el transcurso, sobre todo de la

0: mañana del jueves, ¿verdad? Entonces, el jueves va a ser un día inestable nuevamente, ¿verdad? Ya para el viernes, vamos a ir, al menos la probabilidad de tormentas se va a restringir más todo hacia el este, sureste del territorio. Y mientras que aquí en Asunción vamos a quedar con un cielo nublado, ¿verdad? Y también con la probabilidad de dar más lluvia dispersa durante el viernes, ¿verdad? O sea, el viernes va a ser nuevamente un día gris, ¿verdad? Un día nublado con probabilidades justamente de estas lluvias leves y dispersas.
1: Sábado y domingo, festividad de Asunción, al día subsiguiente el tema de los niños mártires de Acostaño. Sábado y domingo, ¿cómo se comportará el tiempo para que la gente de manera preventiva ya conozca?
0: Ya, el sábado sí, todavía con la probabilidad de amanecer con nubosidades bastante, vamos a decir, significativas, ¿verdad? Por lo cual se puede dar todavía unas lluvias o lloviznas, ¿verdad? A primeras horas de la mañana, pero ya la tendencia va a ser de ir quebrando ya para la siesta tarde. Entonces, el sábado la mínima estaba pronosticada en torno a 16 grados, pero la máxima ya estaría en torno a 27 grados, ¿verdad? Entonces, en cuanto a temperatura, el ambiente va a estar, podríamos decir, agradable, ¿verdad? Y el domingo la mínima subiría a los 19 grados, ¿verdad? Ya la máxima sí estaría en torno a los 30 grados. O sea, ya el domingo sí vamos a tener una tarde mucho más cálida, inclusive calurosa, ¿verdad?
1: En resumen, para salir en familia, compartir estos días festivos, tanto la Fundación de Asunción y festejar con los chicos.
0: Bueno, el día viernes, para tener en cuenta, pues muchos seguro ya el viernes, entonces
1: Sí.
0: estarán viendo qué actividad hacer, ¿verdad? Va a ser un día gris todavía con probabilidad de estas lluvias que te comenté, lluvia dispersa. Y el sábado sí, a partir de la siesta tarde, la tendencia va a ser ya de ir quebrando, ¿verdad? Y el domingo también, sin probabilidad de lluvias ya. Ya va a ser un fin de semana entre fresco a cálido ya por la tarde.
1: Muchas gracias, Alejandro.
0: Cuando guste, nos saludamos.
1: Alejandro Coronel, pronosticador de turno. Excelente jornada. Estamos en invierno. A pesar de estar mandando por todo el tiempo, yepa. Estamos en su época, en su tiempo. A continuación, amigas, amigos, en esta bella mañana invernal, aquí en la 104.1, en TV Cámara, compartimos el siguiente tema. Mi ciudad heroica, Piribebuy, hoy, al recordar 157 años de la batalla de aquella desigual contienda sangrienta en perjuicio del Paraguay, autor Virgilio Cabrera, en versión de Virgilio Cabrera y su grupo Mandua Pure. Y seguidamente nomás para ti, Piribebuy, autor Lito Ortiz, versión Lito Ortiz, suena de esta manera.

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0: Son las 7 de la mañana con 27 minutos en la República del Paraguay. 13 grados la temperatura en Asunción, temperatura muy agradable, clima muy agradable en esta estación invernal que compartimos con ustedes, música de la patria, noticias legislativas. La humedad en el ambiente, 88%. Cuando me indiquen aquí la compañera Ceci Gallardo, vamos a saludar ya y darle paso a nuestro compañero Eladio González Duré. Eladio, ¿cómo estás? Buen día, adelante.
1: Muy buenos días, Cristian. Un saludo cordial a la audiencia de Radio Cámara, también a los televidentes de TV Cámara. Hoy, a las 9:30 horas, está prevista la sesión extraordinaria de la Honorable Cámara de Diputados, con un total de 15 puntos en el orden del día. Previo a la sesión, a las 9 se reúne también la mesa directiva encabezada por el presidente, el doctor Raúl Latorre. En el primer punto, consideración del proyecto de ley que aprueba el contrato de préstamo por un monto de hasta 75 millones de dólares. Para el financiamiento del programa de mejoramiento de la colectividad rural a cargo del Ministerio de Obras Públicas y Comunicaciones. En el punto número 2 del orden del día, consideración del proyecto de ley que declara de interés social y expropia a favor del Estado paraguayo, Ministerio de Educación y Ciencia, un inmueble identificado como finca número 857 del padrón número 561, situado en la compañía Ubhang, primera del distrito de San Bernardino, departamento de Cordillera, asiento de la escuela básica número 3899, Máximo Jiménez Hernández. En el punto número 3, consideración del proyecto de ley que establece la atención preferencial y prioritaria en lugares públicos y privados de acceso público y otros servicios a mujeres embarazadas, personas acompañadas de niños o niñas, adultos mayores y personas con discapacidad. En el punto 3b, consideración del proyecto de ley de atención prioritaria, preferente e inmediata para personas en situación de vulnerabilidad. Y en el punto número 4, consideración del proyecto de ley que reconoce la función del mediador como apoyo integral y elemental a la gestión jurisdiccional, lo posiciona en la agrupación de los cargos jurisdiccionales nivel C, Ejecutivo Superior Jurisdiccional, establece una nivelación salarial y un régimen jubilatorio similar al magistrado y actuario judicial. En el punto

0: 5, consideración del proyecto de ley que modifica y amplía el artículo 163 de la ley número 3440/2008, modificatoria del artículo 163 de la ley 1160/97, Código Penal. Y hasta ahí podemos compartir con la audiencia el desarrollo de lo que va a ser el orden del día de la sesión extraordinaria de la fecha de la Honorable Cámara de Diputados. Hasta luego.
1: Correcto, muchas gracias, muy amable, Eladio González Dubré, informándonos con respecto a los puntos que serán tratados hoy, 15 en total, y detallándonos los aspectos que tienen que ver a esta jornada. Primeramente, la reunión de la mesa directiva, encabezada por el doctor Raúl Latorre, para establecer el orden del día ya para la próxima semana, y a las 9:30 está convocada esta sesión plenaria para el tratamiento de los 15 puntos, de los cuales 5 puntos nos adelantaba nuestro compañero Eladio González Duré. 7:31 PM, hoy recordamos la batalla de Piribebuy, 157 años de aquella contienda, en contados días más, la batalla, en este caso, de los niños mártires de Acostaño, anteriormente Barrero Grande, hoy día Eusebio Ayala, siempre en el departamento de Cordillera. A continuación, este spot.
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0: Son las 7 de la mañana con 40 minutos en la República del Paraguay. 20 minutos más serán las 8. Escuchamos selección de música patrióticas en la interpretación de las paraguayas desde la capital espiritual de nuestro país, la ciudad de Caacupé, departamento de Cordillera. Está en línea nuestra compañera Teresita Maidana para dar continuidad a los temas que serán tratados hoy en sesión extraordinaria en la Cámara de Diputados. Teresita, ¿cómo estás? Buen día, adelante.
1: Buenos días, Cristian, para vos, para toda la audiencia y la teleaudiencia de Radio y TV Cámara. Bueno, hoy tenemos la sesión extraordinaria del día de la fecha a partir de las 9:30 horas, en la que se estará tratando la consideración del proyecto de ley que modifica el artículo segundo de la ley número 5.120/2013, que modifica el artículo segundo de la ley 3.252/2007, que reconoce el Instituto de Lingüística Guaraní del Paraguay, profesor Reinaldo Julián de Cruz La Rosa, como institución superior en ciencias lingüísticas. En otro punto también se tratará la ley que amplía el presupuesto general de la Nación para el ejercicio fiscal 2026, aprobado por ley número 7.609/2025, a fin de dar cumplimiento a la ley número 7.511/2025.

0: 25, que modifica el artículo 60 de la ley número 1562/2000, orgánica del Ministerio Público, en beneficio de los asistentes fiscales del Ministerio Público. Por otra parte, se tratará también el proyecto de ley que autoriza la transferencia laboral excepcional del personal de la Compañía Paraguaya de Comunicaciones Sociedad Anónima Copaco S.A. a instituciones del Estado. El otro punto del orden del día se tratará la consideración del proyecto de ley que crea el Registro Nacional de Conductores Profesionales del Transporte Terrestre de Mercaderías. Y en el décimo punto se tratará la consideración del proyecto de ley que declara de interés social y expropia a favor del Estado paraguayo, Ministerio de Desarrollo Social, la fracción de inmueble individualizada como parte de la finca número 1801, padrón número 319 del Distrito de Ciudad del Este, Departamento de Alto Paraná, para su posterior transparencia o transferencia, en este caso a título oneroso, a favor de sus actuales ocupantes. Hasta ahí el orden del día en su décimo punto. Es todo por hoy.
1: Muchas gracias, Teresita Maidana, nuestra compañera, compartiendo con nosotros, repasando el orden del día, a partir de las 9:30, sesión extraordinaria de los señores diputados de la Nación. Presidente de Diputados plantea mayores exigencias para justificar ausencia de legisladores. El presidente de la Cámara de Diputados, Raúl Latorre, anunció que planteará ante la mesa directiva esta mañana una modificación del reglamento interno de la institución legislativa con el objetivo de establecer mayores exigencias para la justificación de las ausencias de los parlamentarios y fortalecer el cumplimiento de las responsabilidades legislativas. Presidente de Diputados, Raúl Latorre, exigirá hoy, en este caso planteará, digo bien, mayores exigencias para justificar ausencia de los legisladores en las sesiones legislativas. 7:42, música de la patria, Ceres Sambo Jorjara, una hermosa polca de Idamio González, en la interpretación del dúo Almada Aedo. Aquí en la 104.1, aquí en TV Cámara, compartimos con ustedes.

7 de la mañana con 46 minutos en la República del Paraguay. Estamos cerrando nuestra transmisión conjunta con TV Cámara, los compañeros de TV Cámara y Radio Cámara 104.

4.1 para que también posteriormente continúen con su programación habitual, y a las 9:30 de la mañana los invitamos para la transmisión y compartir con ustedes todos los temas que serán abordados hoy en sesión extraordinaria de los señores diputados de la Nación. 15 puntos serán abordados en la ocasión, presidida por el doctor Raúl Latorre. A continuación, Dapei Saguaré Cosé, polca de Basilio Olmedo y Eliseo Caballero, canta el dúo López Silva y nos canta de esta manera.

0: Son las 7 de la mañana con 52 minutos en la República del Paraguay. Nosotros estamos cerrando nuestro capítulo número 3 de lo que va de esta semana de Paraguay en Barete, en la 104.1 Radio Cámara. Agradeciendo a la gente de TV también por compartir este espacio, 2 horas, de 6 a 8 de la mañana, a nuestro compañero Fabián Méndez Vera en cabina de controles, a Matías Acosta también, por supuesto, en controles aquí en TV, a Ceci Gallardo en la producción, quien les habla, Cristian Zoloaga, y todo el equipo de las dos, en este caso de los dos medios, digo bien, radio y TV, para mantenerles siempre, siempre bien informados. Decíamos, sesión extraordinaria a partir de las 9:30 de la mañana con transmisión de los dos medios, radio y TV Cámara. 15 puntos serán tratados en la fecha antes la reunión de la mesa directiva de la institución legislativa. A continuación, efemérides en la voz de Luis Manuel Argüello Dúo. Gente linda, que tengan un excelente resto de jornada y acompáñenos, porque en instantes más los compañeros de TV Cámara para darle continuidad a la programación tanto de radio como TV. Permiso.
1: Si bien este 12 de agosto, en 1869, tras heroica resistencia a Piribebuy-Cade ante las fuerzas aliadas, el príncipe de Eu se apoderó de Piribebuy, capital provisoria. Brasileños y argentinos con 20.000 hombres desde Pirayú, en movimiento envolvente, llegaron a Piribebuy, resistido por 2.000 almas, muchos de ellos ancianos, mujeres, niños. 12 de agosto 1981 fallece en Buenos Aires Rosita Melo, pianista y compositora. 12 de agosto, Día Internacional de la Juventud. Las Naciones Unidas busca su participación en todos los ámbitos de la sociedad, liderando la adopción, el desarrollo e imponiendo con tendencias digitales las nuevas tecnologías. 12 de agosto, Día Mundial del Elefante. Pueden extinguirse al finalizar la siguiente década. Heródoto, 5 siglos antes de Cristo, utilizó la palabra griega elefas, que significa marfil, para designar a estos paquidermos. Paquidermo, de paquis, gruesa, y dermo, piel. 12 de agosto, Día Internacional del Disco de Vinilo. La palabra viene de vino, significa etilo, y de ile, que significa material o madera. El disco de vinilo es mejor conocido como LP, Long Play. Es un formato para grabar desde la década del 50 hasta los 80. En 1887 surgieron los primeros acetatos elaborados con laca endurecida para grabar sonidos y voces. En 1948 se dio a conocer el disco de vinilo fabricado con cloruro de polivinilo, conocido luego como Long Play o LP. A finales de los 60 surgieron los discos vinilo de bolsillo, con una medida de 4 pulgadas. Luego fue desplazado por el disco compacto o CD. 12 de agosto es Día Mundial del Hijo del Medio. Desde 1986, Los Eternos Olvidados. Esto fue impulsado por Elizabeth Walker. Los hijos del medio, más independientes, dicen que más equilibrados y líderes que los primogénitos y los últimos de la familia. Serían los hijos del medio, supuestamente, los más sociables, observadores, razonables, y que se llevarían mucho mejor con el resto de sus hermanos. Día Mundial del Hijo del Medio. 12 de agosto en la Argentina es Día de la Reconquista de Buenos Aires y es Día del Trabajador de Televisión. En Colombia es Día Nacional del Recreador y la festividad es de San Aniceto, Juana, Cecilia, Digna, Felicísima e Hilaria. Y en este Día Internacional de la Juventud, la frase anónima sobre ella dice lo siguiente: la juventud mide la intensidad de la vida, no el tiempo de haber nacido. Efemérides, 12 de agosto, Peguapu, Aguapu, Ambaeponame, con paz y bien, Argüello Duoñe M.

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1: FM Radio Cámara. 13 grados la temperatura y 88% la humedad en el ambiente. Un miércoles fresco a cálido con vientos variables, lluvias y lloviznas es lo que nos dice la Dirección de Meteorología. Las temperaturas oscilarán entre los 18 y 29 grados y podrían darse lluvias leves en algunas zonas del país. El amanecer de este miércoles se presentará fresco en gran parte del territorio nacional, con vientos variables y lloviznas en las primeras horas, según la Dirección de Meteorología. A medida que pasen las horas durante la tarde, el ambiente se irá tornando cálido, con valores de temperaturas máximas que variarían entre los 18 y 29 grados. El cielo se mantendría mayormente nublado y con una probabilidad de algunas lluvias leves y dispersas, principalmente en el centro y sur, en el centro, sur y este de la región oriental durante la mañana, de acuerdo con el pronóstico del meteorólogo Juan Gamarra. Miércoles fresco a cálido con vientos variables, lluvias y lloviznas. Ya para las 9 de la mañana se tiene prevista la reunión de mesa directiva y luego el diputado Raúl Latorre realizará sesión extraordinaria a las 9:30, cuyo orden del día contempla 15 puntos. Ya ahora vamos con música de Porante Arojorú, una polca de Romero Alfonso y Luis Mora, en la interpretación del dúo Romero Adorno.

0: tal? ¿Cómo están? Muy buen día. Hoy es miércoles 12 de agosto del año 2026. Qué gusto saludarlos. El placer de compartir con esa gran teleaudiencia y la gran audiencia de Radio Cámara. Así es, señora, señor, desde este punto donde emitimos nuestras señales, el Congreso Nacional, específicamente digo bien, la Honorable Cámara de Diputados. Saludamos a esa inmensa audiencia de Radio Cámara, a esa gran teleaudiencia de TV Cámara. Jorge Guillén, muy buen día.
1: ¿Qué tal, querido licenciado Diego Agüero, director de TV Cámara? El saludo con él a usted, también extensivo a todos ustedes, señora, señor, que siempre están allí en sintonía de la señal bien paraguaya en esta emisión especial de la previa de la sesión extraordinaria en la jornada de hoy, miércoles, convocada a partir de las 9:30 horas. Nosotros, como siempre, vamos a estar en la previa ofreciéndoles todo lo que hace al análisis, a lo que tiene relación con el contenido de lo que serán los puntos del orden del día que están establecidos para hoy. 14 puntos.
0: Entonces, así es, 14 puntos. Sin embargo, creo que el punto número uno es el más importante de esta jornada y tiene que ver con el crédito de 75 millones de dólares del Banco Interamericano de Desarrollo para la reparación de caminos vecinales y al mismo tiempo varias obras viales como la construcción y reparación de puentes, entre otros puntos. Me explicabas, Jorge, que la reunión del día lunes también es importante, sobre todo porque está aparejado al tratamiento de esta jornada, de estos créditos de 75 millones de dólares, porque también se habla de un monto superior que beneficiaría a los 17 departamentos del territorio nacional con esto que estamos mencionando y que tiene que ver con obras viales.
1: Exactamente. De hecho, hay un pedido también de parte de los diputados, también un senador en específico, el senador Silvio Ovelar.
0: Así es.
1: Quien está abogando, el senador Ovelar, por los 75 millones de dólares, porque esto tiene un alcance para 7 departamentos, para la construcción de 11 puentes y cerca de 150 kilómetros de camino. Pero la idea es ampliar todo esto para que los 17 departamentos del país puedan recibir el beneficio de lo que son las construcciones de rutas distritales y también de caminos vecinales de todo tiempo. Eso es lo que explicaba la ingeniera Claudia Centurión. En el caso específico de estos 75 millones de dólares es un crédito del BID, pero también hay otro de la CAF y otros que suman en total cerca de 250 millones de dólares en total y que amplía a más de 300 los kilómetros construidos con estos créditos, que son muy importantes, resaltaba la ministra, por el hecho de que van a permitir así la conexión de todo tiempo de las comunidades que muchas veces están más anegadas cuando se dan condiciones adversas de tiempo, ¿verdad?
0: Así es, mi querido Jorge Guillén. Señora, señor, gracias por acompañarnos. Edición del día miércoles 12 de agosto del año 2026. Baeza Pacaraí, Baeza Cuñacaraí, Baeza Pejasaco, Jornada y Ponaitea, miércoles 12 de agosto. Vamos a meternos de lleno a los datos del tiempo. Jorge ya se ríe porque mi guaraní es muy bueno, sin embargo, añez ameite.
1: Ya,
0: siempre. Señora, señor, les explico. Jorge practicó toda la noche la para decir esa frase. Ya lo conozco. Temperatura actual 13 grados en Ciudad Capital. También esto se aplica para el Departamento Central y gran parte del territorio nacional. Sensación térmica 10,9. Humedad del 88%. Viento a 24 kilómetros en la hora. La presión atmosférica 1007.

0: 1.2 hectopascal.
1: Una palabra cuando te olvidas de una frase que armas, ya se desarma el argumento.
0: Sí.
1: ¿Cómo va a estar el resto de esta jornada de hoy, señoras y señores? Les contamos para lo que hace a esta mañana de hoy, miércoles, se aguarda fresco, cielo cubierto, vientos del sur, luego variables, lluvias y neblinas en las primeras horas, luego mejorando. La temperatura estaría variando de 12 a 20 grados en la mañana de hoy. Para la tarde ya no se aguardan precipitaciones, se aguarda una tarde fresca a cálida, cielo mayormente nublado, vientos variables. La temperatura que estaría subiendo 2 graditos, de 20 a 22 grados centígrados. Y para la noche se aguarda así, también sin lluvias, una noche fresca, cielo mayormente nublado, vientos variables, luego del sur. Y la temperatura que estaría allí descendiendo de 18 a 15 grados, según el pronóstico del tiempo.
0: Rápidamente, señora, señor, el pronóstico extendido de esta jornada. Vamos a ver cómo va a estar el día jueves, cómo estará el viernes, cerrando la semana. Pronóstico extendido rápidamente desde la Dirección de Meteorología. Para el jueves 13, a ver, 13 la mínima, 22 la máxima, fresco, cielo mayormente nublado, vientos del sur, lluvias dispersas con ocasionales tormentas eléctricas.
1: Para el día siguiente, para el día viernes 14 de agosto, continúa la inestabilidad con una jornada fresca, cielo mayormente nublado, vientos del sur, lluvias dispersas. La temperatura mínima estaría en torno a los 14 grados centígrados, mientras que las máximas estarían en torno a los 20 grados centígrados. ¿Cómo va a estar el sábado 15 de agosto, feriado nacional, querido Diego?
0: Así es, el día sábado 15 de agosto, feriado, 16 la mínima, 27 la máxima, fresco a cálido, cielo parcialmente nublado, vientos del sureste, luego variables, lluvias dispersas, luego mejorando. O sea, a partir de hoy, lluvia, señora, señor, te anota que UPEA. Hay que estar preparado para la lluvia. ¿Qué más tenemos, Jorge?
1: Domingo 16 de agosto, día del niño, día de fiesta en la República del Paraguay para todos los pequeños. ¿Cómo se va a comportar el tiempo? Va a estar sin lluvias. Les contamos que incluso las temperaturas van a subir un poquitito, así que mucha atención porque vamos a tener un buen domingo con un día fresco a cálido, cielo mayormente nublado, vientos variables. Luego, rotando al noreste, la temperatura mínima estaría en torno a los 19 grados y la máxima cerca de los 30 grados. Así que un día especial para convertir con los niños, con toda la familia también, esa jornada muy, muy especial del domingo 16 de agosto.
0: Así es, de esta manera el pronóstico y los datos del tiempo de esta jornada. Hoy tenemos sesión extraordinaria en la Cámara de Diputados, está convocada para la fecha. Uno de los tratamientos, como explicábamos, el más importante, tiene que ver con el tratamiento de estos fondos para la reparación de obras viales que encara el Ministerio de Obras Públicas, y tiene que ver con un fondo que será accedido a través de un crédito de 75 millones de dólares del Banco Interamericano de Desarrollo. Sin embargo, se habla de avanzar un paso más también en el estudio del tratamiento de otros créditos que podría sumar un monto global de 250 millones de dólares para los 17 departamentos.
1: Así es, uno de los puntos muy importantes que será abordado así en esta sesión. Bueno, ayer no se pudo tratar este punto que ya figuraba en el primer punto del orden del día, y hoy, bueno, se convoca a esta sesión extraordinaria de tal manera a poder abordar esta situación que es realmente muy importante, muy necesaria sobre todo, y que la ciudadanía está pendiente a su tratamiento.
0: Así es, así es. Vamos a la Cámara de Diputados, la portada en este caso del ámbito noticioso. Señora, señor, ¿cuáles son los títulos a esta hora de la mañana de la Honorable Cámara de Diputados? Agradecer a esa gran audiencia que se suma a nuestra transmisión. Presidente de la Cámara de Diputados plantea mayores exigencias para justificar ausencia de legisladores.
1: Propone un cambio en el reglamento para poder evitar que sea laxa la exigencia a la hora de justificar. Reconoce trayectoria y protección internacional del piloto Gabriel Duarte Vera, como otro de los títulos.
0: Así es, diputados entrega premio Las Residentas a la Asociación de Jinetes del Paraguay. Así como ayer veíamos jinetes, vinieron también algunas amazonas.
1: Las vimos a través de la transmisión.

0: De cámara en vivo, en directo, toda esta premiación realmente muy meritoria, creo yo. La actividad de la jineteada en el
1: una tradición.
0: Es una tradición que hoy sigue congregando, moviendo a miles de personas.
1: Antes, ¿sabes cómo se llamaba, Jorge?
0: Sortijeada.
1: Sortija, la sortija. Y de la sortija pasó a la jineteada.
0: La sortija creo que nace a partir de ese juego. Era recoger una sortija que estaba en una especie de arco, ¿verdad?
1: Así es, así es. Tenía que recoger la sortija.
0: Y que lo que nunca me enteré es qué pasaba cuando recogía la sortija. ¿Te casabas?
1: Era ganador.
0: Ah.
1: Diputado sanciona proyecto que autoriza pago de intereses por certificados de obra.
0: Me puse a pensar, ¿alguna vez pensaste en ganar la sortija?
1: Ya no quiero ganar.
0: Vuelve al Senado el proyecto que efectúa modificaciones en la ley de reforma y modernización de la Policía Nacional. Varios artículos que afectan a oficiales y oficiales.
1: Otorgan media sanción a iniciativa para restaurar el patrimonio jesuítico del Paraguay.
0: Importantísimo también. Sanciona un proyecto que declara la festividad de Kakupé como patrimonio cultural inmaterial. Esto que mueve a más de 2 millones de personas cada 8 de agosto en su víspera y luego también posterior a esa fecha.
1: Fijan el 14 de abril, Día Nacional del Boriborí. Hay que tener en cuenta que las últimas enciclopedias mundiales de gastronomía ubican al menú o a la comida más importante del mundo, la más sabrosa, el boriborí, en todas sus variedades.
0: Sí, ganadora consecutiva año tras año del mejor caldo del mundo.
1: En mi caso, me gusta el boriborí de gallina casera,
0: sí,
1: acompañada de una humeante mandioca y, por supuesto, no puede faltar una tortillita delgadita crocante.
0: Ah,
1: así me gusta comer el boriborí.
0: Por favor.
1: Completo, no.
0: La
1: ¿qué pico vamos a estar jodiendo,
0: no,
1: Jorge?
0: No, a esta altura ya no.
1: Jorge, tú ya espamo. A ver, ¿qué más tenemos, Jorge?
0: Ratifican el proyecto de ley que busca reforzar las tareas policiales con ayuda de las cámaras instaladas en domicilios particulares. Hay que aclarar esto, las cámaras que dan hacia la calle, no las cámaras dentro de los domicilios, ¿verdad? Obviamente.
1: Mesa directiva del Parla Sur expresa condolencias a víctimas del terremoto en Colombia. Una cantidad importante de personas fallecidas y cientos personas heridas.
0: Esto forma parte de la portada de noticias de la página web de la Honorable Cámara de Diputados. Con un solo clic ustedes pueden ingresar a estas noticias y tener todo el desarrollo, al igual que de esta manera también recordamos los canales oficiales para el contacto con la ciudadanía a través de las redes. En el Facebook estamos como Cámara de Diputados del Paraguay, ¿verdad?
1: Atención, atención, atención, gente. ¿Por qué canales estamos? Estamos en Canal 20 a través de Personal Flow. Estamos en Claro TV a través del canal 30, en IPTV, Copaco, canal 6, y en Tigo estamos en el canal 20. Y llegamos a todo el territorio nacional, Jorge, con 260 cable operadoras. Y agradecer también porque a través de Radio Cámara estamos llegando y expandiendo la señal informativa desde el Congreso, específicamente la Honorable Cámara de Diputados.
0: Así que esa es la propuesta que tenemos para todos ustedes. También recordar, llegamos de forma íntegra con nuestra señal de telecámara a la República de Bolivia y también al Perú.
1: Sí.
0: Es decir, nosotros hoy, desde telecámara, aquí desde el cuarto piso de la Cámara de Diputados, estamos exportando producción audiovisual nacional a esos países.
1: Así es, y recorremos el mundo a través de las redes sociales. ¿Qué dice en esta jornada el diario ABC Color? Arrancamos con las tapas de los diarios. Rápidamente echamos un vistazo, echamos lectura a las tapas de los diarios.
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0: Nosotros vamos a estar, por supuesto, con la transmisión en vivo, en directo, del análisis de todo lo que hace a los puntos del orden del día de esta sesión extraordinaria, con 14 puntos para hoy. También otra actividad muy importante, señora, señor, tiene relación con lo que hace a la actividad que se da cada miércoles, que es independiente a esta sesión extraordinaria y que tiene relación con la reunión de la mesa directiva.
1: Así es, así es. Señora, señor, bienvenidos a nuestra edición que corresponde a la fecha. Queremos hacer brevemente un resumen de lo que ocurrió en Colombia. En Colombia hubo un terremoto en estos días de 7,4 en la escala abierta de Richter. Vale mencionar, 181 fallecidos hasta el momento. 250 muertos hasta el momento. A ver, 2.500 personas heridas. Es mucho, ¿eh?
0: Muchísimo, muchísimo realmente.
1: Veíamos edificios como se desplomaban en su totalidad, Jorge. Increíble. Parecía de alguna manera una casa de papel, ¿verdad?
0: Sí. Parafraseando un poco a la serie.
1: Casa de papel.
0: Sí, la casa de papel. Pero realmente nosotros conversábamos también con un periodista de Colombia, de nombre Alex Oyola.
1: Sí.
0: Y él nos relataba la manera en que sucedía todo esto, ¿verdad? Se daba en plena mañana y sin un aviso previo. Hay que recordar que hoy los sistemas sismológicos no permiten anticipar con muchas antelaciones, casi casi inmediato el momento en el que se produce, cuando llegan las alertas. Hay un sistema también de, en aquellos países donde tienen fallas geográficas,

0: Y aquella gente que estuvo en la calle no estaba exenta de esta situación. Decía Alex, este periodista colombiano, Alex Oyola, que la gente iba caminando, por ejemplo, en la vereda y se le caía un balcón encima. O se le caía, por ejemplo, un grupo de
1: carteles, vidrios, cristales,
0: carteles. Y realmente una situación que él la describía como de terror, de pánico. Y esto es lo que se veía en imágenes precisamente.

0: del pueblo paraguayo está con ustedes, que nuestras oraciones están con ustedes, que no olvidamos que nuestro momento de mayor dificultad fue la nación colombiana la que dijo durante la guerra de la Triple Alianza que distinguirse nuestra patria, nosotros no quedaríamos sin una, que Colombia sería la nuestra. Nuestro deseo de pronta recuperación, nuestro deseo de solidaridad, de cristiana resignación para con las familias que perdieron un ser querido en este terremoto.
1: El terremoto más potente registrado en Colombia en lo que va del siglo. Según el Servicio Geológico de Colombia, el sismo del lunes 10 de agosto fue el más fuerte registrado en el país y que fue seguido por varias réplicas.
2: Entre los datos que hemos proporcionado, decíamos 250 fallecidos, 2.500 personas heridas, 160 extranjeros en situación de desaparición. Están siendo buscados. No se sabe su paradero.
3: Cerca de 1.500 viviendas, 61 edificios en el conteo preliminar, los que han colapsado directamente, y miles de viviendas y centenares de edificios que han quedado con daño estructural y que deben, sin ninguna duda, ser motivo también de intervención. Todavía se siguen, en cuanto a las tareas, buscando a las personas que quedaron atrapadas entre los escombros. Recordarán el caso de Venezuela, un caso...
2: Ese fue peor, Jorge, ¿verdad? Sí, la cifra, por lo menos, en comparación con Colombia, la de Venezuela fue alarmante, la cantidad de fallecidos, heridos y desaparecidos que se sospecha quedaron bajo escombros.
3: Veíamos a través de las redes sociales también videos que tienen relación con la gente que quedó atrapada en Colombia. El reciente caso, por ejemplo, de un hombre que entre escaleras, hablamos de escaleras de concreto.
2: De concreto.
3: Que como generalmente entre los pisos están, dispuestos en una forma de caracol rectangular, digamos, por llamarlo de alguna manera.
2: Exacto, exacto.
3: Entonces coinciden que los pisos tienen uno sobre otro, las escaleras, por ejemplo, de ascenso, ¿verdad? Entonces, ¿qué es lo que pasó? Un hombre que se encontraba allí queda aplastado entre dos, ¿verdad? Entre dos escaleras. Y el hombre seguía con vida, ¿verdad? Bueno, y el retiro
2: de todo esto... Con partes del cuerpo rotos, probablemente.
3: Sí, claro, evidentemente, ¿verdad? Prácticamente en una situación agónica, el hombre esperando allí su rescate. Qué y bueno, estas son las imágenes que ayer seguían conmoviendo. Recordábamos también el caso, por ejemplo, de la venezolana, que estaba con cuatro hijos entre los escombros, con que vida los cuatro. Y
2: a
3: que
2: amamantar a uno.
3: Exacto. Que con la leche materna le mantenía vivo a los cuatro hijos, ¿verdad? Y ella sumamente deteriorada, ¿verdad? Por consumo, falta de agua y todo eso, ¿verdad?
2: El Parlasur también dio su comunicado. ¿Quién es el presidente del Parlasur, Parlamento del Mercosur? El diputado Rodrigo Gamarra. Un comunicado que dio a conocer en la víspera. Veamos o escuchemos y al mismo tiempo compartimos esta información. ¿De qué se trata?
4: Ante la trágica situación vivida en la República de Colombia tras el terremoto del 10 de agosto, la mesa directiva del Parlamento del Mercosur, presidida por el diputado paraguayo Rodrigo Gamarra, se pronunció oficialmente para manifestar su profunda solidaridad con el pueblo colombiano. En el comunicado difundido a la opinión pública, el organismo regional expresó: "En estas circunstancias hacemos llegar nuestras condolencias a las familias y seres queridos de las víctimas y expresamos nuestro acompañamiento a las personas y comunidades afectadas". La mesa directiva enfatizó la relevancia crucial de la solidaridad y la cooperación regional para hacer frente a contingencias y desastres de esta magnitud, reafirmando su cercanía institucional y humana con Colombia y sus habitantes en este difícil momento. Cabe recordar que el terremoto de magnitud 7.4 en la escala de Richter sacudió el oeste de Colombia el lunes 10 de agosto a las 7:34 de la mañana. El Servicio Geológico Colombiano informó que se registraron 47 réplicas con una magnitud máxima de 4.8, considerablemente menor a la del sismo principal.
2: Y en esta mañana nos acompaña el diputado Germán Solinger del departamento de Itapúa. Vamos a conversar con él sobre algunos avances que se dan en cuanto a tecnología, sobre todo, y a ver qué nos puede comentar también sobre esta sesión que se está guardando a esta hora. Diputado, ¿cómo le va? Buen día.
5: Muy buenos días, un gusto y bueno, un honor compartir esta mañana con ustedes acá en este...

0: espacio del cual nos permite llegar a muchísimos lugares, ¿verdad? Muchísimos hogares por sobre todo. Y bueno, estamos ya camino a la sesión extraordinaria que fue fijada para el día de hoy.
1: ¿Cómo avanzan los trabajos en la Comisión de Ciencia y Tecnología, diputado?
0: Bien, prácticamente en un 80-90% de todas las sesiones siempre presentamos algún proyecto de declaración de interés que guarda relación a lo que es nuestra área, ¿verdad? Nuestra Comisión de Ciencia y Tecnología, el cual también estamos en un proceso de ampliar un poco la competencia. Queremos agregarle la parte de innovación y futuro también, ¿verdad? Seguramente que en breve estaría ya entrando eso en la plenaria para que pueda ser también aprobado, ¿verdad? Por los compañeros. Entonces estamos en ese proceso. Justamente el próximo lunes también, sí, a las 10:30 vamos a tener una audiencia pública en donde pedimos la participación, sí, de todo en lo posible. Hemos elaborado un listado bastante extenso de invitados, sí, y esperemos y aprovecho este espacio, este momento y este medio también para reiterar la invitación, porque queremos abrir esto, escuchar las sugerencias, todo lo que pueda contribuir de manera que podamos sacar un resultado bastante acorde a la necesidad, sí, de lo que es la parte de ciberseguridad, teniendo en cuenta también algunos inconvenientes que hemos tenido. Y bueno, es un tema que ya corresponde tomar las precauciones que requiera y trabajar en eso y poder sacar ya una ley también al respecto.
1: Qué importante, diputado, sobre todo cuando hablamos de ciberseguridad. En los últimos días nos afectó a todos y quedamos sorprendidos, porque incluso en ese sentido hasta la diputada Rocío Vallejo fue afectada por un ciberataque, por decirlo de alguna manera, un delito a través de todo lo que es la tecnología digital.
0: Justamente hace un tiempo atrás en el departamento de Itapúa y alrededor hemos tenido un caso de fraude, ¿verdad? Sí. Piramidal, que afectó a muchísima gente. Exacto. Y en estos días justamente escuché que en otra zona del país también hubo ese tipo de estafa, ¿verdad? Entonces tenemos que trabajar en esto en carácter de urgencia, ya diría yo, ¿verdad? Para que esto no continúe, no tome, no aumente, ¿verdad? Exacto. Porque eso es un poco la preocupación. Entonces, en respuesta también un poco a eso, estamos haciendo este llamado para el lunes a esta audiencia pública, en donde, reitero, esperemos contar con la mayor cantidad posible de participantes. Dentro del listado, lastimosamente no tengo ahora conmigo, ¿verdad?, el listado, pero seguramente ya, de hecho, que la información está. Y bueno, esperemos que tener un buen resultado también el próximo lunes con este trabajo que es de suma importancia y de urgencias.
1: ¿A qué hora va a ser esto?
0: A partir de las 10:30.
1: 10 de la mañana.
0: En la sala de sesión de la Cámara.
1: Por supuesto que lo vamos a transmitir por TV Cámara y también por Radio Cámara. Diputado, para ir cerrando tu participación y darte la posibilidad también para que vayas a acomodarte en la sala de sesiones, porque hoy tenemos sesión extraordinaria. Brevemente, la importancia sobre este crédito de los 75 millones de dólares que reclama Obras Públicas.
0: Bueno, justamente en respuesta a lo importante que esto es, ¿verdad? Hoy nuevamente vamos a tener una sesión extraordinaria en vista a que el día de ayer no se pudo cerrar con este tema, ¿verdad? Por falta de

0: de Corum, y este es un pedido que va a permitir, o sea, es una oportunidad, digo yo, de seguir con el desarrollo de nuestro país. Es una oportunidad, esto va a permitir transformar y conectar a varios caminos rurales, caminos distritales y departamentales también, ¿verdad? Y van a ser beneficiados 7 departamentos.
1: Exacto.
0: Por lo tanto, es de suma importancia acceder a este crédito, y bueno, apelemos a que hoy los colegas puedan participar, asistir y cerrar este tema sin mucho debate ya, ¿verdad? Porque ya se debatió suficiente.
1: Claro, claro.
0: Ya hubo suficiente tiempo y espacio para los debates, y ojalá que hoy podamos cerrar este tema teniendo en cuenta lo que representa, ¿verdad? Como decía, una oportunidad de seguir el desarrollo. Y yo, como gente del campo, del interior, de tierra adentro, sé lo importante que es tener camino de todo tiempo, ¿verdad? Y esto va a permitir tener camino de todo tiempo y va a beneficiar a muchísima gente. Entonces, como ayer ya anticipé, yo reitero hoy mi pleno acompañamiento, mi voto a que esto se apruebe, y ruego también el acompañamiento de los compañeros y que hoy podamos ya cerrar este capítulo y a partir de ahí ya poder trabajar por el mejoramiento de esos tramos y que la gente reciba este beneficio, porque para la gente los caminos es fundamental.
1: Exacto, exacto.
0: Camino, salud, educación, seguridad.
1: Social. ¿Se va a aprobar entonces, diputado?
0: Yo diría que sí. Ojalá que haya esa conciencia.
1: Claro.
0: Como estoy teniendo yo, ¿verdad? Yo soy consciente,
1: claro,
0: y convencido estoy de la importancia de este crédito para seguir avanzando con el desarrollo de nuestro país.
1: ¿Cómo están recibiendo el clima del World Rally Championship nuevamente, edición 2026, diputado?
0: Y estamos todos entusiasmados con eso, compañeros. Realmente hay una expectativa demasiado grande y bueno, ya estamos llegando a eso. Estamos ya, creo que en día nada más, hoy estamos el 12. Así que fin de este mes ya esto arranca y hay una expectativa tremenda, ¿verdad? Ojalá que Dios quiera esto salga nuevamente todo bien, como el año pasado, y nos permita seguir siendo protagonista de eventos tan importantes que hoy centra al Paraguay como la mirada de todo el mundo, ¿verdad? Porque esto también hace que todo el mundo le vea hoy a Paraguay. Bueno, en eso también tenemos que resaltar, ¿verdad? Y valorar la gestión del gobierno nacional, el presidente de la República, del vice, en todo lo que es dar a conocer lo que es Paraguay, el potencial que tiene Paraguay para crecer, y para el que quiera venir a invertir acá, de hecho que su inversión va a tener el resultado que espera, porque el Paraguay brinda todas las condiciones para que puedan haber las inversiones y así desarrollar, y por ende también que nuestro país se desarrolle. Yo creo que está en los mejores momentos. Hoy el Paraguay está ahí en la mirada internacional y está en un momento muy crucial, y bueno, tenemos que acompañar todo eso. Como siempre digo, unirnos era dejarnos un poco de los güiroreí y avanzar hacia el desarrollo de nuestro país. Eso solamente, como dice siempre el presidente, vamos a lograr todos juntos.
1: Diputado, muchísimas gracias, como siempre un placer conversar con usted.
0: Gracias por esta oportunidad, la verdad que muy grato para mí poder estar y estar en este espacio, en este lugar, realmente constituye una emoción muy grande, un honor, porque no es todos los días que se tiene este tipo de oportunidades de poder llegar a muchísimos hogares, tener este espacio, estoy muy agradecido realmente con ustedes por permitir.

0: sentirme hoy, poder tener este diálogo acá muy sano, muy saludable y muy productivo por sobre todas las cosas. Así que muchas gracias por la oportunidad.
1: Así que no se olviden, el día lunes, 10 de la mañana, en sala de sesiones, se tratará el tema ciberseguridad. Un par de canciones, la mejor música del mundo, la música paraguaya. Una breve pausa y ya venimos.

0: e instalación de obras viales. En ese sentido, rápidamente comentar que la ministra Claudia Centurión estuvo por la Cámara de Diputados conversando con los parlamentarios, sobre todo por esta necesidad que existe de aprobar este crédito para que finalmente se pueda munir de recursos esta institución y pueda poner esos caminos que se necesitan de todo tiempo, estén en condiciones.
1: Exacto. La ministra, la ingeniera en Obras Civiles, precisamente Claudia Centurión, indicaba que la importancia de estos caminos tiene relación no solamente con la producción de la agricultura familiar campesina, que permite así estas obras viales todo tiempo llegar al resto del país, incluso también al mundo, sino que además permite la accesibilidad de estas mismas familias a servicios básicos como salud, como educación, como todo lo que tiene que ver al trabajo también.
0: Exacto.
1: Es decir, la movilidad que da esto tiene un impacto directo para la población.
0: Y hay un elemento que quiero sumar al análisis que estamos haciendo, sobre todo a esos datos que daba la ministra y que estabas mencionando, Jorge. Hay una pata o un pilar que también es importante cuando uno tiene camino de todo tiempo, que es el turismo.
1: El turismo, sí.
0: Sobre todo porque, a ver, hoy día el encanto para el europeo, para el norteamericano que viene a realizar turismo en Paraguay es precisamente ese reconocimiento de la naturaleza o el conocimiento de la naturaleza. Es decir, si tenemos camino de todo tiempo, podemos visitar con mayor rapidez las misiones jesuíticas, por ejemplo, las reducciones. Podemos visitar el arroyo Tagatillá, por ejemplo, que son zonas alejadas que muchas veces uno cuenta todavía en esas zonas con camino de arena, ¿verdad? Que no es de todo tiempo. Por lo tanto, contar con estos recursos permite finalmente tener estas vías que estamos mencionando, rutas o caminos de todo tiempo.
1: Así es. Tenemos el informe en relación a lo que expresaba precisamente tanto la ministra de Obras Públicas como los distintos líderes de bancada al momento de recibir a la ingeniera Claudia Centurión aquí en la Cámara de Diputados.
2: La Cámara de Diputados recibió a la ministra de Obras Públicas y Comunicaciones, ingeniera Claudia Centurión, para el análisis del proyecto de ley que aprueba un crédito internacional de hasta 75 millones de dólares para financiar obras de mejoramiento de caminos rurales en distintos puntos del país. El líder de la bancada B de la ANR, diputado Hugo Mesa, anunció que aprobarán la iniciativa en la

0: Versión que abarca proyectos para los 17 departamentos del país y no la primera versión que solo llegaba a 11 departamentos.
1: Finalmente vamos a tomar todos estos insumos, estos datos que trae la ministra de Obras Públicas y seguramente vamos a obrar en consecuencia, si no es mañana, otro día, pero vamos a tomarnos nuestro tiempo para conversar en las distintas bancadas sobre el alcance y los datos que trae la ministra de Obras Públicas.
2: ¿Está en el orden del día?
1: Y en algunas cosas sí, en otras no. ¿En qué sentido? En que nosotros queremos ver en la otra parte de la pata de estos créditos de 250 millones de dólares para entender y para estar seguro que le va a tocar a los 17 departamentos esta clase de obra, porque hay un tema común, es decir, el problema común es caminos vecinales, eso está padeciendo los 17 departamentos del Paraguay, lo que no queremos es que se reduzca de 17 a 6 departamentos.
0: La ministra explicó que esta inversión permitirá la conexión entre los departamentos, al igual que el mejoramiento de caminos vecinales importantes.
3: Para poder mostrarles los detalles del crédito, en particular el crédito de 75 millones de dólares, que es un préstamo que buscamos sea financiado por el Banco Interamericano de Desarrollo y que contempla la ejecución de más de 150 kilómetros de caminos vecinales y también la ejecución de aproximadamente 300 metros lineales de puentes. Este crédito va a impactar en más de 7 departamentos en toda la región oriental y se suma a otros 2 proyectos, uno de ellos el de CAF, ya aprobado, lo cual agradecemos profundamente. Ya tenemos 75 millones de dólares aprobados para caminos vecinales que impactan también a otros 7 departamentos y un crédito de Fonplata de 100 millones de dólares que en este momento está en el Ministerio de Economía, totalizando un paquete de 250 millones de dólares para ejecutar más de 470 kilómetros en general en toda la región oriental con una distribución equitativa para todos los departamentos de la región oriental que necesitan caminos de todo tiempo.
4: Lo que explicaba la ministra de Obras Públicas, Claudia Centurio.
5: Así es, en función a la noticia de último momento, nosotros ya tenemos un contacto en vivo, en directo, director, con la querida Luz Aveiro.
4: Luz Aveiro ya se encuentra en sala de sesiones. Luz, ¿cómo estás? Muy buen día.
6: Hola, ¿qué tal? Buen día, Diego, buen día, Jorge. Para mí es un placer poder acompañarlos este miércoles, un poco fresco, un poco lluvioso, pero nosotros aquí, como siempre, desde la Cámara de Diputados, informando todo lo que tiene que ver con las noticias, con todo lo que ocurre aquí. Nos encontramos en la sala de sesiones debido a que hoy se programó una sesión extraordinaria aquí en la Cámara de Diputados. 15 puntos en el orden del día. Los diputados van ingresando de a poco, van colmando también lo que tiene que ver con sus curules. Y uno de los proyectos más importantes, y me arriesgo a decir esto en palabra propia, tiene que ver justamente con el primer punto. Lo que sería el préstamo de 75 millones al BID, al Banco Interamericano de Desarrollo, para lo que respecta en cuanto a la construcción de caminos de todo tiempo, de puentes para 7 departamentos. Y les decía que me arriesgo a decir que uno de los proyectos más importantes, no solamente por lo que significa el poder llegar más rápidamente, mejor, en mejores condiciones a estos departamentos, sino también por todo lo que ha venido conllevado, lo que ha conllevado este debate, tanto en las salas de la Cámara de Senadores como en la Cámara de Diputados. Ayer estábamos también con el mismo tema, hablaba el diputado Alejandro Aguilera al terminar la sesión, manifestaba también su postura, la postura también de lo que había sido, el por qué se había debatido, el por qué se había justamente dicho varias cosas antes, durante y después. Hoy en el primer punto figura nuevamente esto. La teníamos también, como ustedes ya observaron anteriormente, a la ministra Claudia Centurión el lunes en la bancada, en reunión para poder explicar. Decía ella que esto no solamente beneficiará a 7 departamentos, si bien estos 7 departamentos como Alto Paraná, Candeyuca, Zapaca, Aguazú, Itapúa, San Pedro y Concepción son los beneficiados ahora, El Ejecutivo planea llegar hasta los 17 departamentos con el préstamo de 250 millones, por ejemplo, 150 kilómetros también de caminos, entre otras cuestiones. Por eso es que se encuentra hoy en el primer punto y estamos nosotros aguardando lo que sería la llegada del presidente de la Cámara de Diputados, el doctor Raúl Latorre. Recordemos que a las 9 de la mañana tuvimos la reunión de mesa directiva, por ende, al culminar la mesa directiva, la reunión de la mesa directiva entre el presidente y los principales líderes de las bancadas, tendremos el inicio de esta sesión extraordinaria pactada para hoy, miércoles, a las 9:30 de la mañana. Nosotros iremos informando más adelante todo lo que va ocurriendo, como les dije. En breve llegará el presidente y estaremos en vivo y en directo con eso. Alguna consulta que tengan, le podemos escuchar, pero como les dije, van llegando de a poco los diputados.
5: Sí, Luz, no sé si nos estás escuchando. Veíamos que también el diputado Alejandro sí. Aguilera, por ejemplo, ya estaba allí en la sala de sesiones.
6: Sí.
5: Y si es que da la posibilidad de acercarnos hasta él, podríamos también incluso trasladarle la consulta respecto a su parecer de este punto muy importante que figura en el orden del día, de los 75 millones de dólares destinados a la construcción de caminos. Y también otro punto muy importante tiene relación con lo que ya anunciaba el presidente de la Cámara de Diputados respecto a el planteamiento para modificar el reglamento interno y de esa manera cambiar el sistema de justificación de las audiencias de los diputados. Entendemos que este proyecto necesita un acuerdo con el resto de los parlamentarios para poder ser viable, acordar los mecanismos de justificación y de esa manera evitar un poco que sea muy laxo el reglamento interno para que las ausencias de los diputados no sean muy fácilmente de justificar, es lo que expresaba el diputado Latorre, ¿verdad?
4: Así es. Vamos a tomar el audio con cuando el presidente.
5: Cuando nos indique Luz, entonces... Sí. Podemos estar allí en contacto.
4: De hecho, en breve. Están llegando los diputados, veíamos, estaba llegando el diputado Benjamín Cantero, lo veíamos también al diputado Rubén Rubín, entre otros que ya han llegado. Los primeros adelantados, el diputado Germán Solinger, sí. Conversábamos con él. ¿Qué decía el diputado Solinger, Jorge? Que prácticamente todos o la mayor sí. cantidad de diputados van por...
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Son las 9 de la mañana con 52 minutos en la República del Paraguay. En instantes más, sesión extraordinaria de la Cámara de Diputados, correspondiente hoy miércoles 12 de agosto de 2026. 15 puntos serán tratados hoy, serán discutidos en sesión plenaria por los señores legisladores de la Nación. En el primer punto, recordamos consideración del proyecto de ley que aprueba el contrato de préstamo de hasta 75 millones de dólares entre la República del Paraguay y el Banco Interamericano de Desarrollo BID en fecha 14 de octubre del año 2025 para el financiamiento del programa de mejoramiento de la conectividad rural a cargo del Ministerio de Obras Públicas y Comunicaciones y amplía el presupuesto de la Nación 2026. En instantes más, el presidente de la Cámara de Diputados mantendrá el diálogo con los medios acreditados ante el Congreso Nacional, Honorable Cámara de Diputados del Paraguay. En este caso, este crédito beneficiará a varios departamentos.

A favor del Estado paraguayo, Ministerio de Educación y Ciencias. También el proyecto de ley que establece la atención preferencial y prioritaria en lugares públicos y privados de acceso público y otros servicios a mujeres embarazadas, personas acompañadas de niñas, niños, adultos mayores y personas con discapacidad. 15 puntos en el orden del día. 7 minutos nos separan de las 10 en la República del Paraguay. En instantes más, escucharemos lo expresado por el presidente de la Cámara de Diputados, doctor Raúl Latorre, en la antesala de la sesión extraordinaria de hoy miércoles 12 de agosto 2026. Aurorita, polca de Germán Bogado, los hermanos Vázquez Paredes nos cantan de esta manera.

0: Puntualmente las 10 de la mañana en la República del Paraguay, compartíamos con ustedes Aiko Sente de Gumercindo, Ayala Aquino y José Domingo Morínigo en la interpretación de Papi Rotella y los del Guairá. El presidente de la Cámara de Diputados, doctor Raúl Latorre, ya ingresó a la sala de sesiones, se lleva adelante el conteo correspondiente, se está constatando el quórum respectivo para la sesión extraordinaria de la fecha. Ya tomamos la señal de origen para compartir con todos ustedes.
1: Los asuntos entrados ya fueron distribuidos y sin ningún diputado desea reclamar alguna lectura, pasamos al orden del día.
2: Primer punto, consideración del proyecto de ley que aprueba el contrato de préstamo por un monto de hasta 75 millones de dólares suscrito entre el Paraguay y el Banco Interamericano de Desarrollo para el financiamiento del programa de mejoramiento de conectividad rural a cargo del MOPC y la correspondiente ampliación presupuestaria.
1: Muchas gracias. Quiero aprovechar y saludar a la gente que está en la pecera. Un saludo muy especial a la gente de Pengo. Queda pendiente una visita en bote. Dios permita que hoy podamos darle una solución. Diputado Nacional Néstor Castellano tiene uso de la palabra.
3: Muy buen día, presidente, distinguidos colegas. Sobre este punto del orden del día, presidente, este proyecto de ley que tiene como finalidad aprobar un contrato de préstamo de hasta 75 millones de dólares suscrito con el Banco Interamericano de Desarrollo, BID, a fin de financiar el programa de mejoramiento de conectividad vial a cargo del Ministerio de Obras Públicas y Comunicaciones. Dicho programa permitirá la mejora de la infraestructura vial de aproximadamente 123 kilómetros de caminos vecinales y 315 metros de puentes, contribuyendo enormemente de esta forma a mejorar la transitabilidad de los departamentos de Alto Paraná, Canindeyú, San Pedro, Concepción, Itapúa, Caguazú, Ica, Azapá, respectivamente. Dichas zonas, por su ubicación geográfica estratégica, son de vital importancia para la integración económica regional y el desarrollo de las comunidades beneficiadas. Además, esta mejora de la conectividad facilitará un acceso más rápido y seguro a los centros de salud, a instituciones educativas, potenciará el acceso directo a mercados y centros de distribución. Asimismo, fomentará la generación de empleo directo temporal, donde las obras, incluyendo directamente en la mejora de calidad de

0: vida de los habitantes y en la reducción de la pobreza rural. Entre las condiciones financieras del préstamo se establece un plazo total de 22,5 años, el cual incluye un periodo de 7 años para el desembolso y de 8 años de gracia, con una tasa de interés variable más un margen que es revisado periódicamente por el banco. Para el segundo trimestre, la tasa total de interés es del 4,94%, tasas realmente muy convenientes para el gobierno del Paraguay. Finalmente, se contempla una ampliación presupuestaria que afectará al presupuesto vigente del Ministerio de Obras Públicas y Comunicaciones por un monto total de 66.789.835.999 guaraníes. Por todo lo expuesto, la Comisión de Presupuesto aconseja la aprobación de este dictamen y proyecto de ley. Muchas gracias, presidente.
1: Gracias a usted, señor diputado. Tiene el uso de la palabra el diputado César Cerini.
2: Gracias, presidente. Muy buenos días, queridos colegas. Nuestro país es un país que estamos en vía de desarrollo. Somos un país eminentemente agropecuario, productivo. Lo que más necesitamos es infraestructura. Sabemos de que para desarrollarnos necesitamos caminos de todo tiempo, sobre todas las cosas. También para que puedan instalarse industrias importantes en distintos departamentos. Así que por todo lo expuesto por el presidente de presupuesto, la Comisión de Cuenta y Control en mayoría aconseja su aprobación. Así que le pedimos a todos los colegas acompañar este proyecto de ley. Muchas gracias, presidente.
1: Muy bien, señor diputado. Tiene el uso de la palabra el diputado Miguel Ángel del Puerto.
3: Bueno, chicos, gracias. Muchas gracias, presidente. Quiero ser breve, presidente. Ayer ya hice uso de palabra. Nada más que agradecerles de vuelta la presencia a los colegas para esta sesión extraordinaria, pero principalmente agradecerles la paciencia, la tolerancia y la gran esperanza que tienen los 7 departamentos que van a ser beneficiados con este proyecto de préstamo de los 75 millones de dólares. Y en especial quiero referirme a mi departamento, presidente. Distritos que por años vienen esperando estos proyectos que van a traer desarrollo a varias comunidades como Carayao, San Joaquín, Vaquería. Y quiero saludarle a los compueblanos que están en la pecera mirando en vivo esta sesión ordinaria. Estuvimos ayer en comunicación, ellos, yo le decía, miren que nosotros vamos a tratar mañana, ojalá tengamos quórum, pero no, igual queremos estar presentes mañana, nosotros queremos ser testigos de este gran noticia, gran información, la aprobación de estas obras que ellos están esperando hace 15, algunos 20, otros 25 años. Y bueno, ojalá que hoy se pueda cumplir ese deseo de estos compueblanos nuestros del departamento de Caguazú. Así que les agradezco esa confianza al intendente de San Joaquín, Luis Palacios, a la ONAC, a todos que están muy esperanzados de que hoy puedan ir a celebrar con su gente en el departamento. Muchas gracias, presidente.
1: Muy bien, señor diputado. Para una moción de orden, el diputado Rodrigo Blanco.
4: Gracias, presidente. Para pedir cierre de lista oradora, presidente.
1: A consideración, no hay objeción. Aprobado. Arnaldo Yamil Esgay, último inscripto. 20 oradores. Tiene el uso de la palabra la diputada Betina Aguilera.
5: Muchas gracias, presidente. Simplemente quiero

Abonar lo que ayer ya estaba manifestando a los colegas, a la ciudadanía, decir de que como representante de Alto Paraná es muy importante traer la voz de los altoparanaenses y especialmente de las comunidades beneficiarias a este recinto, reiterar nuevamente que con la aprobación de este contrato de préstamo, Alto Paraná tendrá tres obras de infraestructura muy importantes, entre las cuales quiero volver a destacar especialmente el tramo que unirá Santa Lucía con Laurel. Yo soy oriunda orgullosamente del distrito de Itacrí de Alto Paraná y esta obra beneficiará a mi distrito. Quiero enviar un saludo a los pobladores de Santa Lucía, también a los pobladores de Laurel que ahora mismo se encuentran cerrando pacíficamente, o sea, haciendo una movilización pacífica para poder demostrar el gran interés, la gran importancia, la urgencia de esta obra. Decir de que hace más de 12 años autoridades locales, departamentales, nacionales y especialmente la gente de Santa Lucía de Laurel está luchando por esta obra. También un saludo, aquí se encuentran con nosotros la comisión, los representantes de Pengo San Miguel, de Minga Guazú, este puente anhelado históricamente también. Como vemos en las imágenes, la comunidad precisa utilizar hoy una precaria balsa para poder cruzar sobre el río. Y esta balsa inclusive actualmente se encuentra averiada, la gente está sufriendo, por lo que es más que evidente de que esta obra también es urgente, es necesaria, Alto Paraná merece, y por eso yo hoy elevo mi voz y una vez más solicito a los colegas para que podamos aprobar esta

0: este proyecto.
1: Arturo Urbieta.
2: Muchas gracias, señor presidente. Saludo especial para cada uno de los colegas diputados y diputadas de la Nación y a todos los que nos están siguiendo por TV Cámara. Es un proyecto exageradamente importante esto que vamos a aprobar hoy. ¿Cuál es el préstamo de 75 millones de dólares, señor presidente? Que le estaría beneficiando a 7 departamentos de la República del Paraguay. Y entre los 7 departamentos justamente figura también mi querido departamento de Concepción. Conste que hoy está haciendo su día de gobierno el presidente de la República en nuestro departamento. Nosotros acá los que le representamos al departamento estamos acá firmes para aprobar esto. La conectividad no tiene precio. Yo celebro muchísimo y agradezco a los diputados que esta vez su departamento no fueron beneficiados, pero con su presencia acá dicen sí, eso no tiene precio. Yo celebro y quiero contar mi alegría, mi felicidad. Callejón 40, Distrito Urquieta, es beneficiado por este proyecto tan anhelado, mi querido presidente. Una inversión de más de 5 mil millones de guaraníes de 3 puentes. Ahí hay un proyecto de asfaltado de Callejón 40, tramo Callejón 40, Eguá, Manzanilla, Cuartelero y ruta Calle 12, Ruta Quinta. Ese es, mi querido hermano, un callejón. Peandas a Ioini, das a Ioini ruta. Coanga por primera vez, oye, Yapota, di puente. Pete y puente era Paso Shimó. Upeyo y Yapota, Ipuku Paso. Upeyo y Yapota, Totora Paso. Apeanda y precio, y mi querido presidente, por eso mi presencia acá. Yo celebro, aplaudo, agradezco. Primer paso, hacer los puentes y preparar, y en segundo paso sería el asfaltado para ese tramo. Esto se inició un proyecto cuando el intendente en su momento de la ciudad de Urquieta era el licenciado Jorge Urbieta. Entonces, mi agradecimiento al gobierno de la República del Paraguay, muchas horas para

0: El departamento de Concepción hoy está inaugurando obras como el Centro Integral de la Primera Infancia, está viendo el mercado de abasto, el Plan 1000 de lo que está haciendo, un proyecto tan anhelado por todos los concesioneros que por primera vez en la historia nosotros estamos teniendo nuestro gran hospital y asimismo también nuestro de lo que va a ser nuestra costanera en la ciudad de Concepción. Muchas gracias, presidente.
1: Muchas gracias, diputado. Diputado Nacional Raúl, para una moción de orden, diputado Nacional Yamil Sgaib tiene uso de la palabra.
2: Gracias, presidente. Hay mucha gente que está esperando el resultado de este proyecto tan interesante, y como vamos a seguir tratando otros puntos, yo tengo una doble moción, una opción: cierre de debate o limitar a 2 minutos, presidente, en esta ocasión. La cierre de debate sería lo ideal, ¿verdad? Pero si se aceptan los 2 minutos sería buenísimo también. Gracias, presidente.
1: Sobre la moción del diputado, tengo varios anotados. Diputado Nacional Alejandro Aguilera tiene uso de la palabra.
3: Totalmente en contra, presidente, que se hable de este tema. Fuimos muy manoseados nosotros en la Cámara de Diputados. Estamos a favor de este proyecto, pero vamos a expresarnos. Gracias, presidente.
1: Diputado Nacional Raúl Benítez tiene uso de la palabra.
4: Presidente, yo también me opongo. Y tengo que decir que me impresiona, no puedo creer que me impresiona, pero me impresiona la poca capacidad que existe para hacer este tipo de mociones, porque cuando él hace esta moción, yo ya puedo hablar 2 veces. Si la intención es que no se hable, yo ya puedo hablar 2 veces, porque después tengo que hablar porque estoy anotado igual. Entonces yo hablo ahora para contraargumentar lo que dijo y después voy a hablar sobre el proyecto de ley. Entonces perdemos el tiempo en esta moción meada, que es una meada fuera de tarro. Así que pido, presidente, sigamos la sesión, sigamos con los oradores que están en lista, que el siguiente orador, después de que termine de hablar, es este ser humano. Así que sigamos la sesión. Gracias, presidente.
1: Muchas gracias, diputado. Diputada Nacional Lady Galeano tiene una sola palabra.
5: Presidente, que los colegas, yo también me opongo. O sea, estamos acá tratando de tocar y analizar un orden del día que encima está en el primer punto, que solamente vinieron para el primer punto, me atrevo a decir. Entonces, vamos a escucharnos todo aquí, Yamil. Gracias, presidente.
1: Yo me voy a quedar hasta el último punto, estimada diputada. Sí, hay una... Sí, pero... El diputado Carlos Godoy, todavía no hablé de diputado. Permitíme, le voy a hacer hablar al diputado, que es del departamento también acá. Diputado Nacional Carlos Godoy tiene una sola palabra.
6: Gracias, presidente. Simplemente, presidente, para pedirle al colega Yamil Sgaib que retire la moción para que podamos dar continuidad normal a este debate. Creo que cada uno es consciente de las decisiones que va a tomar el día de hoy. Entonces vamos a darle la libertad para que se expresen los colegas. Gracias, presidente.
1: Aparentemente hay una resistencia casi unánime al planteamiento, diputado. Diputado Nacional Yamil Sgaib tiene uso de la palabra.
2: Gracias, presidente. Agradezco a los compañeros muy educados que tenemos acá. No así a otros que ya nos tienen acostumbrados con palabrotas, con descalificaciones que no vienen al caso. Y le recuerdo a los colegas maleducados de que esta es una cámara democrática y la gente tiene la opción de plantear. Por favor, si me deja hablar, presidente, usted creo que
1: por
2: tiene
1: favor,
2: que
1: llamarle si la por atención favor, podemos, a los maleducados que tenemos. Si acá podemos, por favor, bajar el volumen, estimados diputados, y poder escuchar al orador que está haciendo uso de la palabra.
2: Y que respeten al colega Yamil Sgaib como él respeta a todos. Y voy a plantear las veces que a mí me parece correcto la moción que hago. Y si están en contra, se vota y punto. En esta ocasión tengo la opción de retirar la moción. Pero no debemos permitir más descalificaciones y peyorativamente hablar del compañero usando adjetivos muy desagradables, presidente. Falta de respeto a los colegas. Tenemos que dar de una buena vez, en algún momento, una sanción a la gente que se comporta de esta manera. Y en honor a mis colegas, voy a retirar la moción, presidente. Gracias.
1: Muchas gracias. Queda retirada entonces la moción de cierre de debate. Le pido que volvamos a, por una cuestión de unidad de debate, que volvamos al eje de esta de este punto, que es el proyecto en cuestión. Sí, sobre el punto, diputado. Es una moción de orden, diputado. Un permiso. Bueno, el diputado, si podemos habilitar el teléfono, el comunicador al diputado Pastor Herrera Bejarano para una solicitud de permiso.
7: Gracias, presidente. Sí, quiero solicitar permiso para retirarme. Tengo una reunión muy importante en el con el ministro de Educación, con gente de la cooperación española sobre un proyecto muy importante que está fijado con la gente de la ESIT, de modo que quiero solicitar ese permiso. Espero volver ya para la votación. Gracias, presidente.
1: En primer lugar le quiero decir, bueno, este es el procedimiento correcto, colegas. De repente cuando se presentan situaciones que hacen imperiosa su salida del recinto, el procedimiento reglamentario es solicitar la autorización, como lo está haciendo el diputado. Muchas gracias, diputado. Diputado Raúl Benítez tiene uso de la palabra.
4: Ay, yo tengo la palabra ahora, qué gusto. Presidente, el colega se pelea solo, ¿verdad? Se puede empezar. Se pelea contra él mismo porque él solito se está peleando. No, se pelea solo, te digo. Ve fantasmas. Se enojó. Bueno, presidente,
1: por favor, diputado, mantengamos el respeto y el orden dentro de este recinto y concentrémonos en lo que nos trajo, que son estos proyectos en cuestión. Adelante, diputado.
4: Gracias, presidente. Presidente, vos sabés que se equivocó Beto. Él no, el mero mero de Caguazú. Había sido el mero mero de la Cámara de Diputados. Porque el milagro que logró que sesionemos dos días consecutivos y tengamos quórum es como para poner y como para encuadrar. O sea, esta es una fecha memorable desde que se asumió este Congreso. 12 de agosto del año 2026, el mero mero de la Cámara de Diputados es el senador Silvio Beto Ovelar, que logró que esta Cámara tenga quórum dos días consecutivos y que logró que la gran mayoría del oficialismo esté en sala. Entonces, hay que pedirle probablemente todos los martes a Beto que venga y llame lista. Se enojan los colegas por lo que estoy diciendo.
1: Estimado colega, si podemos respetar al orador que está haciendo uso de la palabra, después de todo van a tener la oportunidad de refutar las argumentaciones expuestas.
4: Entonces, presidente,
1: por favor, colegas.
4: Yo entiendo que moleste, pero esta es una manera de expresar, no más, qué linda que es la voluntad política cuando existe. Qué interesante es la voluntad política cuando forma parte de los que componen este Congreso. Porque esa voluntad política logra que se aprueben leyes que pueden servir para rutas vecinales, para puentes, de manera urgente, de manera rápida. Como debió ser de un comienzo probablemente, y no con tanta vuelta como se dio acá. Esto sí enfocamos el verdadero espíritu de lo que estamos aprobando, ¿verdad? Que es realmente una ruta de calidad, una ruta que ayude al desarrollo de los departamentos, si es que se cumple eso. Y menciono esto último, presidente, porque también tengo que expresar la preocupación por el proyecto. El Ministerio de Obras Públicas tiene problemas presupuestarios graves que no nacen simplemente por una mala o buena gestión de la ministra actual. No quiero debatir yo eso. Quiero debatir, colegas, que hoy tenemos problemas de financiamiento a nivel estatal en todos los frentes y somos demasiado propensos al lobby político. Según la fuerza política de un senador, se aprueba o no se aprueba un proyecto de préstamo para un conjunto de caminos vecinales.

0: Y eso es preocupante, presidente, porque quiere decir que no hay una hoja de ruta trazada por el gobierno nacional donde tengamos una serie de proyectos como este que se aprueben o que se lleven adelante con un financiamiento trazable y pagable durante los años. El problema no es la deuda per se, el problema no es la deuda por deuda. Vuelvo a insistir en ese punto. El problema es cuando uno se endeuda o toma deuda un día después de que se aprobó un préstamo mayor al costo de estos 75 millones de dólares. Perdón, al final quedó en el mismo orden, perdón. Ayer se aprobó un préstamo de un monto parecido, pero para pagar intereses de otras deudas que se tienen. Entonces, presidente, ese desorden es el que preocupa. Y preocupa más porque ese desorden también parte del desorden a la hora de elaborar los proyectos, porque tenemos un montón de proyectos que nunca entendemos si tienen o no el presupuesto que necesitan. Y este es uno de esos proyectos, porque vino una tabla así súper peno para decir, necesitamos tanto para este, tanto para este, tanto para este. No fue tan técnico el análisis. Y eso es preocupante porque puede faltar plata. Sí, presidente, ya termino. Me gritaron un poquito los colegas. Si falta plata para los proyectos, ahí empieza el descontrol. Baja la calidad de la obra. Y al final la obra que se hizo para la gente termina destruyéndose en mucho menos tiempo de lo que estaba proyectado. Entonces, presidente, agradecido al senador Silvio Beto Velar, de por ahí el próximo martes tenemos que pedirle que llame lista acá.
1: Muchas gracias, diputado. Diputado nacional Hugo Mesa tiene uso de la palabra.
2: Muchas gracias, presidente. Un saludo cordial a los colegas presentes en la sala. Le tengo una muy mala noticia al que me precedió en el uso de palabra. El mero mero o los meros meros se llama Cámara de Diputados, que se tomó su tiempo y ha pedido una extraordinaria. Estamos acá para tratar, pero a nuestro tiempo, a nuestro pedido y al cargo de los compañeros que estuvieron peleando por este proyecto. Ya que le tengo una muy mala noticia al que me antecedió. Dicho esto, presidente, efectivamente creo que la novela turca que se llama este préstamo, creo que está llegando hoy a su capítulo final, a tiempo de la Cámara de Diputados, a pedido del presidente Santiago Peña, del vicepresidente de la República, articulador de las obras públicas dentro del territorio nacional. Y mérito de los estoicos y heroicos diputados como Miguel del Puerto, Edgar Olmedo, Carlos Godoy, y creo que por ahí que nos quedamos los diputados, quienes insistentemente nos pidieron dejar el compañero David Jara y Alejo, compañeros de distintos partidos que venían abogando, y otros como Avelino, otro departamento, porque acá hubo 7 departamentos en este proyecto que lastimosamente no vendieron bien. Porque hay que decir también, este es un proyecto que se extiende por 250 millones de dólares. Y este es el segundo préstamo que esta Cámara de Diputados, que en 3 años le ha dado más de 5.600 millones de dólares al gobierno, para que haga obra de progreso en nuestro país. Y nunca ha dicho no. Por eso nunca hemos aceptado la ofensa de nadie. Porque a este proyecto de préstamo hasta se habló de transgresiones y de alteraciones de testosterona. Y le quiero decir a ese senador que lo escuché atentamente y dijo con mucha pasión, se notaba que tenía mucho conocimiento de causa, que los celos entre machos y demás cosas, algunas alteraciones, se notaba que tenía mucho conocimiento de causa, pero después me acordé que él era arquero, y a los arqueros lo que les gusta es atajar las pelotas. Pero esto, no estamos para hablar de su vida privada, sus gustos o sus tratos. Pero le quiero decir de que

0: La andropausia también le hace algunas alteraciones en su comportamiento. Pero no le quiero dar mayor entidad, decirle simplemente que hoy nuevamente, como gesto, como testimonio de lo que todos hicimos bien para que se luzca el gobierno del presidente Santiago Peña y el vicepresidente, le hemos escuchado también a la ministra de Obras Públicas, que la verdad que me puso muy feliz porque vi que en su GPS estaba Cámara de Diputados y vino acá a explicarnos con toda los elementos, los datos de que esto se trataba de un proyecto amplio, que dentro de los 250 millones de dólares van a estar incluidos los 17 departamentos, perdón, los 15 departamentos, y que dos departamentos, como Central y Cordillera, que es del que yo represento y me interesa, porque a ustedes todos los que estamos acá representamos a las regiones, que van a salir para estos dos últimos departamentos, Central y Cordillera, del presupuesto de la plata genuina del MOPC, y el resto van a salir de estos préstamos, que va a impactar en un problema común que tenemos en el Paraguay, que se llama los malos caminos vecinales que hoy tenemos, y tenemos miles y miles de kilómetros todavía de enripiado. Ojalá la gran tarea, el gran objetivo, el gran consenso, el gran acuerdo que tenemos que hacer los políticos es salir de los enripiados y pasar a como mínimo empedrado y asfalto, porque eso es lo que nuestro pueblo necesita, mejor y mayor conectividad. Digo todo esto para decirle sin ningún complejo que hoy, mi querido presidente, orgulloso de tu presidencia y lo que está, hicimos respetar los tiempos de la Cámara de Diputados. Nunca más vamos a hacer que esta Cámara sea un pasapapel de ningún otro poder del Estado, que vamos a tomarnos nuestro tiempo, vamos a analizar y nunca vamos a salir en contra del bien común, porque finalmente el curul que hoy ocupamos, hoy en representación de una ciudadanía que espera resultados, pero resultados responsables. Decimos de esta banca de que nunca me van a hacer correr con ninguna agresión personal, pero yo siempre voy a salir a atacar las ideas, los pensamientos, la propuesta, el modelo económico y político de la cual yo defiendo, así que orgulloso de cada compañero y agradezco la solidaridad en particular hacia mi persona y hacia otro diputado que salimos a defender la autonomía, el trabajo de cada diputado de la nación llamada República del Paraguay. Muchas gracias, presidente.
1: Muy bien, merece un aplauso. Muchas gracias, diputado. Tenemos en total 20 oradores inscritos, colegas. Tenemos impreso, sí, ya se cerró la lista de oradores. Tenemos impresa la lista que termina con el diputado Yamil Esgay. Diputado
2: Alejandro Aguilera, me dice que acá me dice Aguilera. No,
3: sí, no, pero Alejandro Aguilera.
1: Diputado Alejandro Aguilera, tiene una sola palabra.
3: Gracias, presidente. Presidente, antes que nada quiero decir que esta Cámara jamás, pero jamás de los jamases, ha puesto palo en la rueda, y mucho menos a proyectos que vienen del Poder Ejecutivo. Porque si hay un dueño de este proyecto, se llama Santiago Peña Palacios. Y si hay un articulador en este proyecto, se llama Pedro Aliana. Aquí hubieron actores, presidente, actores políticos que quisieron posicionarse pisando la cabeza de compañeros de equipo, de compañeros de movimiento y de compañeros de trabajo acá de la Cámara de Diputados. Y me voy a referir específicamente a mi líder de bancada, Miguel del Puerto, quien desde el primer día, desde el día uno que ese proyecto pisó a la Cámara de Diputados, hizo el lobby correspondiente con cada uno para que este proyecto pueda ser aprobado. Personalmente a mí en más de una ocasión vino a hablarme, a tratar de convencerme de que este proyecto se apruebe, así lo hizo con todos los colegas. También el compañero Edgar, también el compañero Carlos Godoy, también el compañero Chiqui, también el compañero Avelino Dávalos y muchos otros colegas

0: que se pusieron la remera, que se pusieron, que pusieron el empeño para que esto salga. Pero vino este correligionario que, como buen arquero campaña, recó salida de ahí. Y con sus intervenciones lo único que hizo fue enturbiar el proceso legislativo. Y lo único que casi logró fue que este proyecto se rechace. Esa fue su única gestión, su única articulación, generar un rechazo unánime. Pero como el país está primero, y nosotros eso lo entendemos bien, por eso es que hemos acompañado cada uno de los proyectos del Poder Ejecutivo, los más de 1.200 millones de dólares en obra pública que tiene este gobierno, lo ha acompañado esta Cámara de Diputados sin ningún tipo de condicionamientos y sin tener ningún ápice de intereses particulares. Nosotros, presidente, no somos secretarios de la Cámara de Senadores. Esto no es una secretaría de la Cámara de Senadores. Y nosotros tenemos nuestros tiempos a la hora de tratar este proyecto. Este mismo proyecto, mis queridos colegas, este mismo proyecto fue tratado en 5 ocasiones en la Cámara de Senadores. 4 veces se postergó este mismo proyecto. Y nosotros, porque solicitamos la postergación en 2 ocasiones para poder conversar con la ministra de Obras Públicas, para que venga a desglosar este proyecto y a explicarnos la hoja de ruta del Ministerio de Obras Públicas, resulta ser que somos conspiradores, que ponemos palo a la rueda y que estamos en contra del proyecto porque fulano Ñandeco se arrogó el liderazgo o la creación de este proyecto. Pero nada más alejado de la verdad, señores, pero por favor. Y le pido a Sala Técnica una imagen. Si vamos a utilizar la lógica Ovelar, quiere decir que la semana pasada ellos conspiraron en contra del vicepresidente Pedro Aliana, porque la semana pasada nada más se tenía que tratar un crédito de más de 260 millones de dólares que iba o que van a servir para obras en Ñembucú y en Misiones. ¿Y qué pasó? Dejaron sin quórum. Entonces ellos son conspiradores, digo. Entonces ellos tienen celo político de Pedro Aliana. Esa es la lógica de Velar. Yo entiendo que no es así. Seguramente necesitaban más tiempo para poder estudiar detalladamente este proyecto que va a beneficiar a miles de conciudadanos. Querido presidente, nosotros acompañamos este proyecto que va a beneficiar a 7 departamentos, pero necesitábamos también saber la hoja de ruta del Ministerio de Obras Públicas. Así nos hizo saber y nos hizo conocer la ministra de Obras Públicas, a quien agradezco en su nombre al presidente Santiago Peña, porque nos confirmó que este agosto se va a llamar a licitación la tan anhelada ruta que va a unir Natalicio Talavera, Doctor Botrel, Mauricio José Troche y Aguapetú, departamento del Guairá y parte del departamento de Caguazú. Una ruta históricamente anhelada que va a quitar del aislamiento al distrito de Doctor Botrel, que es el único distrito del departamento del Guairá que está en el corazón del departamento del Guairá, que hasta ahora, hasta hoy, no tiene ruta de todo tiempo. Y cierro mi intervención diciendo que acompaño y voto a dos manos este proyecto, mi querido presidente. Gracias.
1: Muchas gracias, diputado. Diputado nacional Avelino Dalo tiene usted la palabra.
2: Gracias, presidente. Poco corto, presidente. En primer lugar, yo de este curul y en nombre de mi compueblano del distrito de Abaí, de la comunidad de Tuna, Tarumá, de todo ese, los habitantes de ese trayecto, de la producción de la zona alta de Abaí, productores de gran cantidad de grano, del propio gobernador de Cazapá, que es una autoridad desde el primer día de su mandato,

0: peleado incansablemente por el proyecto de la ruta asfaltada de Tuna a Abahí. Inclusive, siendo intendente municipal, ya ha estado peleando por este proyecto. Y hoy agradecerle al presidente de la República, a don Santiago Peña, por cumplir con el departamento de Caazapá en este proyecto. Y como decía el colega Ale Aguilera, disculpe que lo mencione, a nuestro querido vicepresidente por articular para que hoy estemos tratando este proyecto de ley, este proyecto de crédito para el Ministerio de Obras Públicas y Comunicaciones. También decirle a la comunidad de Tuna, Tarumá, a la coordinadora, expresarle mi sincero agradecimiento, porque ellos siempre han confiado en esta Cámara, siempre ha confiado en el presidente de la República y no han salido a las calles, no se han manifestado, no perdieron el tiempo de venir acá a la Cámara a exigir el tratamiento. Siempre le dimos la tranquilidad que esto se iba a tratar y que se iba a aprobar en la Cámara de Diputados. Entonces, hoy, presidente y queridos colegas, agradecerle por el acompañamiento a este proyecto de ley, especialmente a los colegas que su departamento no están incluidos en este crédito. Pero esto es así. Hoy le toca a un departamento, mañana a otro, pero hoy nosotros, lo del departamento de Caazapá, estamos muy contentos, estamos muy agradecidos al gobierno nacional porque pronto, y en el proyecto de ley dice claramente, se le pide a Obras Públicas en menos de 180 días que se haga el llamado de estos tramos. Así es que, presidente, hoy es un día especial para el distrito de Abahí, hoy un día muy esperado de años y años de gobiernos anteriores que se han comprometido, y hoy quiero decirle a ellos, por fin llegó el día, hoy la ruta asfaltada Tuna Tarumá Abahí, ya podemos decir que muy pronto vamos a ver máquinas trabajando para el bien y el desarrollo de esa zona del departamento. Muchas gracias, presidente.
1: Muchas gracias, diputado. Diputado nacional Edgar Olmedo tiene una sola palabra.
2: Gracias, presidente. Muy buenos días, apreciados colegas, a los que están acompañando esta sesión extraordinaria de la Cámara de Diputados, y muy en especial a los pobladores de los 7 departamentos de la República que se ven afectados por este proyecto de ley que estamos abordando en este momento. Presidente, aquí se dio 2 interpelaciones por parte de los colegas diputados, y con justa razón. Una, la interpelación técnica con relación a los criterios utilizados para la ejecución de este préstamo, y otra interpelación de carácter más personal, la personalización de un proyecto de ley a consecuencia de una crisis generada de manera estéril, donde se agravió el nombre, se personalizó a algunos colegas diputados. Y hoy yo creo que es importante reivindicar esta situación, no ante la Cámara de Diputados ni ante el Congreso Nacional, sino que ante la ciudadanía en general. Con la presencia, y en primer punto me refiero a la interpelación técnica, con la presencia de la ministra de Obras Públicas se pudo dar claridad a este proyecto de ley, de este préstamo de 75 millones de dólares del Banco Interamericano de Desarrollo, que forma parte de un paquete de 3 préstamos muy importantes, que totalizan 250 millones de dólares en total. una de ellas del CAF, ya en ejecución, 75 millones de dólares. Hoy la del BID, que estamos abordando, de 75 millones de dólares. Y el próximo que va a llegar nuevamente al Congreso Nacional de Fonplata, de 100 millones de dólares. La interpelación surgía en la cuestión técnica, era del por qué 7 departamentos y no la totalidad de los departamentos de la República. La ministra explica detalladamente que los fondos a ser utilizados de los diferentes préstamos de los organismos multilaterales van a impactar en 12 departamentos. Procesual y gradualmente, 470 kilómetros de caminos en total van a ser impactadas. Y esto va a significar de manera directa en cambiar la calidad de vida de más de 500.000 personas, generar polo de desarrollo, oportunidad, calidad de vida, salvar vidas, mejorar la situación de nuestros productores que por falta de acceso se ven esquilmados en la venta de sus productos a un precio irrisorio en las fincas, cuando en las góndolas estos precios superan 5 veces el valor de las fincas. Esa es la realidad que se vive hoy en el interior del país. Y en ese sentido, presidente, yo quiero mencionar que esto es un acto de grandeza, la que también se asume en el aspecto de la actitud solidaria de todos los colegas quienes han entendido de que esto es un proyecto que va a beneficiar a una gran parte de la población que a lo mejor no comprende sus departamentos, pero que entiende que las políticas públicas se desarrollan de esta manera. Hoy, 7 departamentos, mañana 5 más, y así es como debemos de trabajar desde el Congreso Nacional. En la elaboración de la matriz de los programas relacionados a la ejecución de este proyecto, la ministra explica que esto se debe a una consulta realizada con las autoridades, con las comunidades, y es ahí donde hicimos una observación. Los diputados también queremos ser partícipes de la elaboración de la agenda del Ministerio de Obras Públicas cuando esto impacta en nuestros departamentos. Hoy hay una claridad al respecto con relación al fundamento técnico. Y el gobierno debe publicar la matriz y el multicriterio y los proyectos seleccionados y los montos asignados y los cronogramas y los avances físicos y financieros, de manera que el Congreso, las autoridades locales y la ciudadanía puedan ejercer el control efectivo sobre cada guaraní que vamos a endeudarnos. La transparencia en la gestión pública, en la ejecución de estos recursos, va a ser fundamental. Estas obras, presidente, no pertenecen a un legislador. Aquellos que quieran abanderarse de estos proyectos lo están haciendo en vano, porque realmente esto no es una obra del intendente ni una autoridad en particular. Pertenece a las comunidades que las esperan desde hace años y al pueblo paraguayo que finalmente deberá pagar este financiamiento. Las luchas estériles, la personalización, el agravio personal, el haber tocado la dignidad, el honor, la trayectoria de compañeros legisladores, no es la ruta, no es el sendero ni el derrotero que quiere hoy el Paraguay. El Paraguay quiere una clase política unida que busque en su esencia el bien común. Quiero agradecer la presencia hoy de pobladores de mi departamento, del distrito de San Joaquín, de Eú, de Vaquería, de Carayao, de otros distritos que están siendo beneficiados con este proyecto de ley, y por sobre todo agradecer a los colegas diputados por el acompañamiento que hoy va a dar la posibilidad de cambiar la calidad y la condición de vida de muchos compatriotas. Muchas gracias, presidente.
1: Muchas gracias, diputado. Diputado nacional Adrián, está antes que el diputado Adrián Billy Vázquez, están los diputados Carlos Godoy y Carlos Núñez Salinas. Carlos Godoy se había borrado la anotación cuando hizo la intervención de solicitud de retiro de la moción de cierre de debate. Diputado Carlos Godoy, tiene uso la palabra.
3: Gracias, presidente. Primeramente, presidente, quisiera agradecerle a todos los colegas por dejar de lado las diferencias que existen

entre otros colegas, amigos, porque al fin y al cabo pertenecemos al mismo movimiento político, al mismo partido político, y por entender de que existe un interés general, que es aprobar este préstamo que va a permitir el desarrollo de 7 distritos o de 7 departamentos y de varios distritos. Esto, presidente, va a permitir la construcción de aproximadamente 123 kilómetros de caminos vecinales, 315 metros de puentes, que va a permitir mejorar la transitabilidad de esos caminos. Y a veces cada uno tenemos nuestra manera de expresar nuestras diferencias, que por lo general es política, y que no debemos llevar al ámbito personal. Entonces, presidente, si hay que pedir disculpas a los colegas por llevarse a otro camino esta diferencia que tenemos, yo le pido disculpas en nombre de mi departamento y también decirle a la ciudadanía, porque en algunos medios fuimos también bastante manoseados nosotros, los colegas del departamento de diputados, Miguel, Chiqui, yo, Edgar, y otros colegas de otros partidos como el querido amigo Antonio Buzarquis, Alejo Ríos. Acá lo importante es que desde un principio nosotros estamos de acuerdo con este proyecto. Resulta que todos los proyectos que vienen de otras cámaras, siempre estamos acostumbrados a acompañar sin preguntar a fondo si el proyecto es sustentable, es viable, si existen los recursos, si se va a cumplir a cabalidad lo que se aprobó en los préstamos. Y acá no hay mero mero, ni de diputados, ni de senadores. Acá el verdadero mero mero es la ciudadanía, son los interesados de cada departamento que estuvieron empujando este proyecto desde un principio. Y realmente a veces siento vergüenza ajena, porque ayer estuvieron varios amigos de nuestros departamentos y le dije, tranquilo, que esto vamos a aprobar, que ya están los números. Pero lastimosamente, nuevamente, no pudimos. Entonces, queridos colegas, una vez más, agradecerles la empatía con nuestro departamento, agradecerles a los colegas por tomarse su tiempo el día de hoy y dejar de lado sus compromisos de su departamento, porque a mí me consta que algunos colegas tuvieron que estar en el extranjero, otros colegas tenían días de gobierno en su departamento, y tomarse su tiempo para venir a aprobar este proyecto tan importante para 7 departamentos. Así es que felicitarle por la madurez política a todos los colegas y a la ministra de Obras Públicas, también pedirle el mismo trato que tiene con otras cámaras, que tenga con los diputados, que cuando haya proyecto que venga del Poder Ejecutivo, que venga también de esa misma manera a explicar el alcance de los proyectos. Porque todos somos celosos de nuestros departamentos. Todos queremos llevar beneficio a nuestro departamento. Pero siempre es importante también

0: Gracias, diputado. Diputado nacional Adrián Billy Vázquez tiene una sola palabra.
1: Muchas gracias, presidente. Saludos a todos los colegas. Presidente, quiero disentir un poco sobre este punto y manifestar mi posición. Cuando ingresamos a esta Cámara, siempre uno busca hacer uso del poder y obviamente beneficiar al entorno en donde uno vive. Yo soy de la ciudad de Guarambaré y cuando ingreso yo aquí como diputado nacional, lo primero que pensé es en una ruta de apenas 2,1 kilómetros denominado Tapetuyá, que hace tiempo los guarambareños añoramos porque es la segunda vía de acceso a esta ciudad tan conocida y tradicional del Departamento Central. Y pudimos darle la posibilidad a través de la bicameral, la de cargar el presupuesto. Cargamos el presupuesto en el año 2023 para el presupuesto de Gasto de la Nación 2024. Fuimos con mucha alegría a decirle eso a la ministra Centurión. Esa obra se licitó. La licitación aparentemente costó 42 mil millones de guaraníes. Y esa licitación se empezó a ejecutar el año pasado, hace exactamente un año más o menos. Un año, queridos colegas. 2,1 kilómetros. La obra se está realizando a cuentagotas. A cuentagotas. Y peor aún, esa obra fue diseñada, fue estructurada, el proyecto ejecutivo fue elaborado por los estudiantes de la UNA, eso fue presentado ante el Ministerio de Obras Públicas ya hace 5 años atrás, y a través de la Comisión de Obras Públicas de Diputados, le convocamos en este año a la gente de Obras Públicas y a la empresa, y nos enteramos que no se ha utilizado ese proyecto ejecutivo y que esa obra se está haciendo al santo cohete. O sea que no tiene un proyecto ejecutivo, no se está utilizando el proyecto ejecutivo de la UNA. Y peor aún, cuando realizamos la reunión, Jaiyapuande y testigo, el presidente de Obras Públicas, que está aquí presente, acompañó a la empresa constructora, el intendente de la ciudad de Guarambaré, que quiere volver a ser intendente. Parecía más defensor de la empresa que representante de los vecinos de la ciudad de Guarambaré. Cuento esto, presidente, porque este préstamo de 75 millones de dólares, claro que sí, pero por supuesto que es necesario. Y este gobierno creo que va a ser el gobierno que menos obras públicas ha hecho. No ha hecho absolutamente nada, y lo poco que hace, lo hace mal. Y lo hace, pero muy, muy caro. Y si Sala Técnica nos ayuda con la proyección, la avenida Avelino Martínez lo están haciendo a 6,6 millones de dólares por kilómetro, atendiendo a que el kilómetro de asfalto solamente está a 700 mil dólares el kilómetro. Y hay investigaciones, presidente, que dicen de que esta ministra está adjudicando las licitaciones públicas hasta el 80% mucho más caro del costo real de las obras. O sea que este modelo de gobierno Peña-Cartes-Cartes-Peña es un modelo comercial que no busca beneficiar al que más necesita. Lo que busca es beneficiarse a sí mismo, ganar plata, hacerse de riqueza. Por eso sostenemos que ha aumentado la desigualdad entre los paraguayos. Y por eso, a los amigos de los distintos departamentos que están esperando con ansias, gracias a la técnica, con ansias que esto se apruebe, les digo, se va a aprobar, pero personalmente me voy a abstener porque esta plata no va a llegar a destino. Esta plata se va a quedar con los manguruyuses de turno, como es de costumbre. Como pasó en la gobernación de Central, porque ese es el modelo Cartes Peña. Por eso, mi atención, presidente, y les ruego a los vecinos, a los de los distintos departamentos en donde

0: se van a realizar probablemente a esta hora, si es que se realiza con este gobierno, el control y la denuncia, si es que se hace mal. Así como lo vamos a hacer también en el tramo de apenas 2,1 kilómetros en la ciudad de Guarambaré, que hace un año, presidente, empezó y que se está haciendo a cuenta gotas y de una mala manera. Gracias, presidente.
1: Muchas gracias, diputado. Diputado nacional Antonio Buzarquis tiene usted la palabra.
2: Gracias, presidente. Bueno, lo primero que quiero mencionar es que el único motivo por el cual hoy estoy asistiendo es porque este proyecto de ley va a afectar el desarrollo de gente de mi departamento. Estoy acá por la gente de mi departamento y otros departamentos del país que tienen mucha esperanza. Y ojalá, porque en eso sí coincido con el colega que me precedió en el uso de la palabra, y lo voy a citar a Billy, porque no lo estoy ofendiendo. Ojalá, señores vecinos que hoy están presentes, no hayan sido utilizados, porque esto se va a demorar y no sabemos en cuánto tiempo se va a ejecutar. Eso es lo primero que quiero decir. Lo segundo que quiero decir, y quiero dejar bien en claro, y quiero decirle acá a los colegas diputados y también a los senadores, porque no voy a entrar en afirmaciones personales y en especulaciones políticas. Esto, señores, no es un regalo. Y no podemos hablar de generosidad, porque esto no es un obsequio. Porque esto, señores, es endeudamiento. Deuda que el pueblo paraguayo va a pagar, señores. Y reclamo públicamente la actitud populista de algunos que quieren embanderarse con dinero público del Estado paraguayo, con dinero que el pueblo paraguayo va a tener que devolver a través del pago de sus impuestos. Es una falta de ética y una falta de conducta política pretender vender en una época electoral, convertirse como articuladores de un proyecto, cuando que todos sabemos que hoy vamos a aprobar 75 millones de dólares de deuda, préstamo en mayúscula. Y la pregunta, quiero que me responda, ¿acá hay un diputado que va a pagar esta deuda? ¿Hay un senador con nombre y apellido que va a pagar esta deuda? ¿Quién va a pagar la deuda? El pueblo paraguayo. Entonces hay que, señores, ser justos y hay que dejar de joder con este tipo de cuestiones. Ya ni en vana. Ya de pan hago las cosas. Entonces, claro que vamos a aprobar y vamos a acompañar todo lo bueno y todo lo que va a traer desarrollo para el país. Pero, señores parlamentarios, tenemos que acostumbrarnos a decirle y a llamarle las cosas por su nombre. Cuando aprobamos un crédito, cuando aprobamos un proyecto de ley, lo aprobamos en nombre del pueblo paraguayo y no sale de nuestro bolsillo. Demasiado tobastaña tenemos que ser para hacer entender que es gracias a nosotros. Nosotros estamos obligados porque el pueblo paraguayo nos paga a nosotros el salario, la dieta. El pueblo paraguayo nos paga a nosotros para venir acá a sentarnos y aprobar lo que tenemos que aprobar, señores. Tenemos que ser patriotas de una buena vez y dejar de ser populistas. Lo tercero que quiero decir, que me preocupa el nivel de endeudamiento. La deuda está creciendo de forma vertiginosa y galopante. Ojalá que esto no se descontrole. Y no me cabe en la cabeza y no entiendo y no puedo entender cómo es posible que el Estado paraguayo no pueda construir un

0: centímetro, un centímetro de ruta sin endeudamiento. Todas las rutas que construimos lo hacemos en base a endeudamiento. Significa que no tenemos la capacidad ni siquiera de construir nuestras propias obras. Tenemos que pedirle a los organismos internacionales que nos presten el dinero para construir nuestras rutas. Y después queremos hablar de soberanía. Distinguidos colegas y compatriotas, hay más cosas que voy a decirlo posteriormente, porque en la próxima sesión quiero hablar del precio de los kilómetros cuadrados de las obras que también va a pagar el pueblo paraguayo, porque muchas de las obras están sobrefacturadas. Muchas gracias.
1: Muchas gracias, diputado. Diputado nacional David, perdón. Hay uno que se borró también. Y Fran Petersen, pero está anotado. Nuestro listado es Fran Petersen, Lady Gareano, David Jara. Diputado Fran Petersen tiene uso de la palabra.
2: Me desanoto, presidente, para podamos tener mayor celeridad y concluir con este punto, presidente.
1: Muchas gracias por su gesto de consideración, diputado. Diputada nacional Lady Gareano tiene uso de la palabra.
3: Buenos días, presidente. Buenos días, queridos colegas, a todos los medios de comunicación. Bueno. Primero, quiero comenzar dejando algo muy en claro, que tenemos que decirlo y reiterar en varias ocasiones. No quiero que la gente o que nadie intente desviar el verdadero sentido de esta discusión, realmente. Porque nadie está en contra de las mejoras de los caminos rurales. Eso hay que dejar bien en claro. Nadie está en contra de nuestros productores. Nadie está en contra de que una comunidad tenga salida, por lo menos, a la ciudad. Por supuesto que queremos desarrollo, por supuesto que queremos infraestructura, pero justamente porque queremos desarrollo, tenemos que hacer una pregunta incómoda o varias preguntas incómodas que no quieren escuchar. ¿Cuánto realmente le va a costar al pueblo paraguayo esto? 75 millones de dólares. ¿Van a convertirse realmente en obras? Tenemos historias que contar acá de cuántos préstamos se realizaron y las obras salieron inconclusas. O que no empezaron. Y claro que nos preocupa, porque esto es un préstamo. Hoy estamos hablando de un préstamo que claro que es obligación financiera del Estado paraguayo. Y aquí está mi preocupación realmente, presidente. Porque no me preocupa que Paraguay invierta en infraestructura. Me preocupa demasiado, bastante diría más, que Paraguay se endeude sin tener la certeza absoluta de que la inversión va a ser ejecutada, controlada y aprovechada por nuestra gente. Porque endeudarse para invertir, claro que está bien, es una herramienta de desarrollo. Pero endeudarse para después tener obras que cuestan más de lo previsto, obras que se deterioran rápidamente, obras que no se terminan o los recursos que no llegan íntegramente al objetivo y trasladar este problema al ciudadano. Ese punto es mi mayor preocupación. Y hay algo que tenemos que decir, así como lo mencionaba el colega. Los 70 millones de dólares no son gratis. No, es una donación. No, y no es dinero que termina o desaparece cuando este gobierno termina. Es una obligación que va a quedar a lo largo de los años. Y cuando nosotros levantamos la mano para aprobar una deuda, no estamos

0: comprometiendo solamente a una ministra que aparece acá como Gasparín. No, es solamente porque cuando la ministra de turno quiere venir a la al Congreso Nacional a dar un informe técnico, para algunos sí, para otros no. No queda solamente la deuda por una ministra de turno, ni la administración de turno. Estamos comprometiendo los recursos de todos los paraguayos en los próximos años. Por eso quiero que dejemos de discutir un poco de que este proyecto solamente para el discurso es lindo y bonito de decir la conectividad, que vamos a sacar a las comunidades de del aislamiento, porque suena súper bien. Suena súper bien. Y probablemente todo sea cierto. Pero el propio BIP establece como objetivo mejorar la infraestructura vial, rural y la competitividad agropecuaria. Yo tengo mis dudas, porque ya lo hicieron muchas veces. Una cosa es lo que dice el proyecto y otra cosa es lo que realmente la ciudadanía obtiene. Por eso es nuestra responsabilidad como Cámara de Diputados de saber qué se hará con cada centavo. Y ya cierro, presidente. Porque nosotros somos hoy la Cámara de Diputados, me imagino que todos tienen la misma mentalidad de querer controlar lo que se hace en su departamento. Y sí, tenemos la obligación nosotros como Cámara. Yo al menos tengo la obligación de decirle después a mi gente que los préstamos que se aprobaron acá, si se cumplieron o no realmente con lo pactado. Gracias, presidente.
1: A usted, estimada diputada. Diputado nacional David Jara, tiene usted la palabra.
2: Gracias, presidente. Muy buenos días, queridos colegas, a todos los que nos ven por los distintos medios de difusión. Muy buenos días también y mi agradecimiento a todos los representantes de mi departamento que están ubicados allá detrás de nosotros, que hace varias semanas están viniendo, empujando también este proyecto que, si Dios quiere, hoy podemos aprobar. Querido presidente, hoy quiero tomar unos minutos para hablar no solamente como diputado nacional, sino como hombre del interior, como médico y como hijo del departamento de Caaguazú. Hoy cumplo un año de haber asumido esta responsabilidad tan grande de ser diputado nacional. Es una palabra muy profunda, sencilla y profunda, que nace desde el fondo de mi corazón. Jaeva Aguillé. Gracias. Gracias a Dios, porque sin su voluntad nada sería posible, por haberme dado la sabiduría y la templanza, y también la fortaleza de enfrentar cada desafío. Gracias al Paraguay, esta tierra que amamos, que a veces nos exige, pero también nos inspira a seguir luchando. Un Paraguay que no termina acá en calle Última, presidente. Un Paraguay que es mucho más grande que solo Asunción. Un Paraguay que vive y trabaja y que cada día demuestra ese trabajo en sus colonias, en sus pueblos, en nuestras campañas y en nuestras comunidades rurales. Y especialmente gracias a mi departamento de Caaguazú, a su gente trabajadora y humilde, quienes me abrieron sus puertas, quienes me dieron su confianza y quienes todos los días me recuerdan por qué sigo sentado acá en esta banca. Hace un año llegué a esta Cámara llevando conmigo mi experiencia como médico. Y esa experiencia también lo aplico en la política. Que antes de buscar soluciones hay que saber escuchar, presidente. Mi ajendukuán, la ñan de gente oikotea, la gemiandú, la oyopuea chupecuera. La oikote de Míramo, peteíta pe, oikote de Míramo, hospital, oikote de Míramo, jicoa y peteña escuela, oikote de Míramo, trabajo o alguna oportunidad a mí, oikato

0: Mancha, o tacos está mejor progresado ahí. Pejagüere, nacereza, hay nunca, mohui para yo. Soy un diputado del interior, soy médico de profesión y llevo con orgullo la voz de Paraguay profundo. Durante este año habremos tenido aciertos y por supuesto también errores, pero jamás nos ha faltado la voluntad, trabajo ni amor por nuestra gente. Cada gestión realizada, cada proyecto acompañado y el voto que hemos emitido fue para que las oportunidades también lleguen al Paraguay profundo y para que el departamento de Caaguazú tenga también lo que merece en el desarrollo del Paraguay. Hoy renuevo mi compromiso, mientras Dios me permita ocupar un espacio en esta banca. Voy a seguir caminando, voy a seguir escuchando, voy a seguir gestionando y levantando la voz para que nuestra gente, especialmente la del Paraguay profundo, tenga muchísimas más oportunidades, porque sé que tenemos muchísimo aún por hacer. Un apoyo total a este proyecto de ley que va a transformar y va a desarrollar muchas comunidades de nuestro Paraguay, especialmente comunidades rurales, que por mucho tiempo fueron muy postergadas. Y quiero mencionar en ellas algunas comunidades de mi querido departamento de Caaguazú, como Carayao, San Joaquín, Carpacué, Vaquería, Bellavista, Virgen del Rosario, Pindó, entre otros. Así que, presidente, que Dios bendiga al Paraguay, que bendiga al departamento de Caaguazú y que nunca olvidemos que detrás de cada banca hay miles de paraguayos que depositaron algo sagrado en nosotros. Su experiencia y su esperanza, presidente. Aguillé, presidente, y adelante.
1: Amén, diputado. Diputado Nacional Rodrigo Blanco, tiene usted la palabra.
2: Vamos a votar nomás ya, presidente.
1: Pero tenemos todavía unos cuantos oradores, diputado. Diputado Nacional Juan Manuel Añasco. Se desanota para agilizar el debate. La votación, ok. Válida aclaración. Agradecido, diputado. Diputado Juanchi Maciel.
3: Presidente, buenos días, queridos colegas. Primeramente quiero dar gracias a Dios y hago uso de palabra para manifestar también mi apoyo a este proyecto de ley que va a beneficiar a mi querido departamento de Caazapá y más todavía a una zona productiva que es la zona del distrito de Aba y esa zona alta de la zona norte del departamento. Y también de paso agradecerle al presidente, al vicepresidente, al poder ejecutivo que pensó en el departamento entre los 7 que hoy estamos aprobando. Y de esa forma y de esa misma manera pedirle al poder ejecutivo, pedirle a los colegas que también acompañemos y ser reiterativo en un proyecto de asfalto que también demasiado se necesita y hace años que se está anhelando, que es el camino San Juan Nepomuceno, Pindo y San Francisco, y así también a los compueblanos de la zona de Caazapá, Colonia Cosme, Vizcaíno, que hace rato también están anhelando una ruta de todo tiempo. Y esa es mi manifestación, presidente, acompañar este proyecto y todo lo que va a beneficiar, siempre vamos a estar acompañando los proyectos que van a beneficiar a mi departamento. Muchas gracias, presidente.
1: A usted, estimado diputado. Diputada Nacional Dalia Estigarría tiene una sola palabra.
4: Muchas gracias, presidente. Muy buenos días a los colegas también. Cortito, presidente, para no robar mucho tiempo, quiero hacer uso de palabra también para expresar que yo vengo acá por un mandato de la ciudadanía. Aquella vez que juré como diputada nacional para ocupar esta banca, hice con la convicción de que siempre iba a estar al lado de la gente. No vengo acá por ustedes, por una interna partidaria que ustedes tienen en este momento, por pedido de un senador ni nada por el estilo. Vengo por ese mandato y ese juramento que hice en algún momento de estar al lado de la gente. Y si este préstamo, que de hecho sí es preocupante endeudarnos tanto, entiendo y tengo fe de que pueda ser utilizado para la conectividad en las zonas rurales del interior, para que puedan traer obras y beneficios para esos ciudadanos, hermanos nuestros del interior.

0: si bien soy centralina, quizás no me va a beneficiar o no va a beneficiar todavía a los centralinos este préstamo. No por eso tengo que desconocer que va a ser beneficioso para otros departamentos. Bienvenido sea este préstamo, que sea para conectividad, que se use de forma transparente y equitativa este dinero, que sea para el pueblo efectivamente, y hacer un llamado como centralina a la ministra Claudia Centurión, al MOPC. ¿Cuántas veces, presidente, colegas, visité el MOPC para que dentro de Central la ministra pueda hacer algunos convenios y trabajar con los municipios? Los municipios sobreviven del pago de los impuestos y después de la pandemia se redujo bastante esos ingresos municipales. Qué importante sería que el MOPC pudiera firmar convenios y trabajar con cada municipio. Tenemos calles desastrosas. En mi municipio tenemos una planta asfáltica que gracias a Dios estamos pudiendo utilizar para algunos bacheos, para tapar, para asfaltar algunas calles, pero nos faltan insumos, nos faltan maquinarias. ¿Qué importante sería si el MOPC pudiera firmar con nosotros convenios y hacer maravilla en nuestras calles? Y no solamente hablo de mi municipio, todas las calles de Central están desastrosas porque no hay una cooperación de MOPC con los municipios. Entonces, aprovechar, hacer un llamado al MOPC de ese trabajo conjunto, que sería muy importante. En buena hora, este préstamo que va a beneficiar para la conectividad en la zona rural, presidente. Muchas gracias.
1: Muchas gracias, diputada. Bueno, la lista, había una moción de cierre de lista de oradores, entonces yo tengo que pedirle disculpas al diputado Néstor Castellano, creo que ya hizo palabra. Le tengo que pedir disculpas a la diputada Alexandra Sena, porque el último orador anotado antes del cierre de la lista de oradores es el diputado Benjamín Cantero. Yo voy a trasladar la consulta a sala técnica, pero yo estoy condicionado por el orden en el que se dieron las cosas. Yo traslado su consulta con mucho gusto, diputada. Si usted se anotó antes, usted va a tener uso de la palabra. Si no, hay una decisión del pleno que está por encima de mi voluntad. Sí, eso es lo que yo le voy a trasladar a secretaría y sala técnica, diputada. Ok, yo le traslado y después le retorno con mucho gusto. Diputado Nacional Benjamín Cantero, tiene una sola palabra.
2: Gracias, presidente. Brevemente, agradecerle a cada uno de los colegas por su presencia. Muchos de los colegas han dejado compromisos importantes en su departamento para estar presente y decir sí a este proyecto. Como presidente de la Comisión de Obra, reitero, presidente, que un principio no hemos dudado con todos los miembros de la comisión en aprobar este proyecto, que hoy en este paquete va a beneficiar a 7 departamentos. Pero, como decía un colega que me antecedió en el uso de palabra, están viniendo otros paquetes con el CAF, con Fonplata, y estoy seguro que van a alcanzar a los restantes departamentos, que dicho sea de paso pueden contar con nosotros también. Entonces, celebro que nos estemos entendiendo prácticamente la mayoría o todos quienes estamos hoy día aquí para aprobar este loable proyecto y ver crecer nuestro querido Paraguay. Feliz porque, como naturalmente soy del quinto departamento, feliz porque le van a alcanzar a Caguazú varias obras, y también me ha adoptado el departamento de Canindeyú, lo cual en este paquete también le va a tocar varias obras, y decirle al gobierno nacional que estamos a su lado trabajando siempre con estos proyectos que van a beneficiar siempre al Paraguay. Gracias.

disculpe, diputada, el retorno de Teonza a la técnica es que su conexión fue posterior a la aprobación de dicha moción. El diputado Yamil Esgay, el último de la lista. O sea, diputada, yo tengo que, en realidad en ese momento estaba presidiendo el diputado Pastor Arejarano y yo tengo que seguir el delineamiento de secretaría y de sala técnica, que es el que tiene las conexiones. Y hubo una decisión del pleno del cierre de lista ahora a la voluntad férrea de nuestra colega de expresar su opinión en este asunto. Pues solicito autorización al pleno para que la diputada Alexandra Sena pueda compartir sus reflexiones.

0: opinión en este asunto. Solicito autorización al Pleno para que la diputada Alexandra Sena pueda compartir sus reflexiones sobre este importante asunto. A consideración, nueva oposición, queda aprobado. Diputado Yamil Legay, tiene usted la palabra.
1: Presidente, yo por en honor a la gente que está esperando y a todos, voy a pasar para que se agilice esto. Gracias, presidente, que habla con Lea.
0: Diputada Nacional Alexandra Sena, tiene usted la palabra.
2: No me hagan hablar porque le voy a nombrar al colega y va a usar el artículo 77. Bueno, gracias, presidente, y gracias al pleno, ¿verdad? Me dejo constancia que yo estaba antes de igual manera, a posteriores se inscribieron los colegas. Me parece que este es un lugar en donde nosotros tenemos el derecho a expresarnos. Siempre lo he hecho con el debido respeto, creo, para todos los colegas. Entonces, evidentemente, me voy a mostrar en contra, ¿verdad?, cuando siento que están vulnerando los derechos de las personas que me votaron y me trajeron aquí. Entonces, con esto, dejando en claro, colegas y presidente, lo que yo quiero solicitar es, primero, que la ministra venga al pleno, colegas. Yo entiendo las ganas de todos, porque yo creo que estamos en el mismo espíritu, que queremos detalladamente y específicamente conocer el proyecto. Dijeron que justamente venía la ministra a comentarles cada cosa detalladamente, y yo justamente como colega y como parlamentaria exijo lo mismo, exijo que se respete al pleno. Muchos colegas exigen que se respete la investidura que tenemos y cómo vinimos a representarle a muchísimos ciudadanos aquí, hoy somos sus voces. Entonces le exijo eso a la ministra. Este es el lugar donde ella tiene que estar, no en el GPS de algún otro lugar en específico. Así que ese es el primer llamado que tengo, porque me parece que todos nos merecemos el mismo respeto. A nosotros no nos basta el sumario del proyecto tan escueto que siempre presentan. Porque si bien es cierto, se postergó varias veces en el Senado, yo quiero aplaudir la gestión de los colegas acá, diputados, dentro de todo. Porque ¿quién se opone al desarrollo de una nación? Nadie. Jamás. Y por esa razón me parece crucial y de vital importancia que la gente de estos 7 departamentos, Alto Paraná, Canindeyú, San Pedro, Concepción, Itapúa, Casapá y Caguazú, le den ese crédito a la gente que gestiona, que son justamente sus representantes. Y con esto diciendo, les digo también a los colegas, no son los únicos que van a batallar por el bienestar general del pueblo. Y que es hora de trabajar y de consensuar y de gestionar para la gente que necesita. Pero tengo que decir que yo me tomo el atrevimiento también de dudar de la gestión administrativa. Y no solamente de este lapso, de este gobierno, de lo que es la administración del MOPC actual. Ha sucedido varias veces. Me tomo el atrevimiento de dudar porque tenemos demasiados contratos ya fallidos en su momento. Y me tomo el atrevimiento de dudar si la sala técnica puede poner las imágenes que le pasé, por favor, porque los costos a mí me asustan, colegas. Por ejemplo, ayer denunciaban la cuestión de lo de Avelino Martínez. Ustedes si pueden ver, si pueden agrandar un poco más, 90 mil millones más de lo estimado del precio referencial hizo uso el MOPC para una ciudad de mi departamento. Y este es un espacio donde yo tengo que venir a manifestarme, porque tengo que exigir para mis compueblanos, los sanlorenzanos, una mejor calidad de vida, pero no a costa y expensas de todo el dinero que ellos tienen que poner después de su sudor y su trabajo, porque este es dinero del pueblo. Entonces, siguiente imagen. Se estimaba que son 700 mil dólares, ¿verdad? El costo real promedio del kilómetro por kilómetro para rutas nuevas completas de 2 carriles en zonas del interior. Lo cual me hizo repensar en los cálculos, evidentemente, que yo tengo de este proyecto. Y obviamente que yo, al no ser la administradora de gastos, no voy a saber de primera mano. Pero por lo menos merecemos una respuesta de nuestra ministra aquí, entre todos. Ahora,

0: entender que nadie es dueño de tal o cual proyecto, porque a lo largo del tiempo se presentan necesidades en cada comunidad, colegas. Y es más, estamos llegando tarde como gobierno para muchas otras necesidades, porque el pueblo es el verdadero dueño. ¿Y por qué yo me tomo el atrevimiento de decir esto, colegas? Porque afuera, en las calles, se siente distinto. La gente siente distinto y surge una realidad alternada en la mente de la gente, en donde se cuestiona lo siguiente: ¿para qué quiero llegar rápido al hospital si al llegar no tengo medicamentos? O personales, profesionales de diferentes especialidades. Ya pueden parar con la imagen, sala técnica. Solamente con esto, pero solamente con esto, colegas, les quiero decir que tenemos que equilibrar. Hagámonos la ruta, pero no nos queda de otra. Solamente es eso, porque aquí en el proyecto dice que es justamente para los servicios médicos, para situaciones de emergencia. Necesitamos poner también en la agenda prioritaria esas cuestiones para que justamente estos proyectos de rutas puedan estar en concordancia y que nuestras gestiones sean mil veces más exitosas y que controlemos, por favor, el uso de este dinero, porque estos 180 días tenemos que revisar absolutamente todos los procesos de licitaciones y demás, y la distribución de los recursos, en especial donde los componentes hablan de una supervisión de programa también. Para eso estamos todos los colegas, para llevar esto en donde sea mejor para nuestros ciudadanos. Gracias, colegas, por el espacio. Disculpen que me haya extendido, pero fue explicando justamente que ya estaba de antemano. Gracias, presidente. Así que mucha fuerza para estos departamentos.
1: Muchas gracias, diputada. Vamos a poner a consideración el presente proyecto. Quienes estén por la aprobación, se sirvan a votar en positivo. Quienes estén en contra, en negativo. A votación.

Suficiente. No votó la diputada Betina Aguilera. Pero, ¿se puede hacer costar su voto nomás, diputada? Pero, diputada, va a salir el listado y su voto va a estar consignado allí. Bueno, con el permiso de los colegas, ¿podemos repetir la votación? Bueno, va. Vamos a repensar la técnica, vamos a repetir la votación. Estimados colegas, a favor servir, quienes estén a favor se llevan a votar en positivo, quienes estén en contra en negativo, a votación.

0: Suficiente mayoría para su aprobación en general, a continuación de su estudio en particular.
1: Artículo primero.
0: A consideración, aprobado.
1: Artículo segundo.
0: A consideración, aprobado.
1: Artículo tercero.
0: A consideración, aprobado.
1: Artículo cuarto.
0: A consideración, aprobado.
1: Artículo quinto.
0: A consideración, aprobado.
1: Artículo sexto.
0: A consideración, aprobado. Último artículo de forma, queda aprobado el presente proyecto de ley, será remitido al Poder Ejecutivo para su promulgación. Felicitaciones, colegas, felicitaciones a nuestro visitante, muy especialmente a la comunidad de Pengo. Aprovecho este momento para saludar a los colegas que estuvieron de cumpleaños. Juan Manuel Acevedo, le mando el saludo a la distancia. Luis Federico Franco, espero que haya pasado muy feliz cumpleaños el día de ayer, querido Luis Federico.

0: a Saúl González, que va a estar cumpliendo años este sábado. Adelino Dávalo, que va a estar cumpliendo años este sábado. Que Dios siga bendiciendo su vida, su familia, su liderazgo, que todo le vaya bien. Buenos Aires. Siguiente punto del orden del día.
1: Segundo, consideración del proyecto de ley que declara interés social y expropia por el Estado paraguayo, Ministerio de Educación y Ciencia, un inmueble, finca 857, situado en la compañía Uyhangüe Primera, distrito de San Bernardino, departamento de Cordillera.
0: A consideración, diputada nacional María Yacate, que tiene usted la palabra.
2: Gracias, señor presidente. El presente proyecto de ley tiene por objeto regularizar la propiedad de un inmueble en el cual se encuentra asentada y en funcionamiento la escuela básica número 3899 Máximo Jiménez. El funcionamiento y ocupación mencionada data desde el año 1986. Conforme registros del Ministerio de Educación y Ciencias, es importante señalar que con esta regularización se brindará la posibilidad de que el Ministerio de Educación pueda ejecutar programas de desarrollo de infraestructura y demás beneficios, que sin lugar a dudas acarreará beneficios para los usuarios del Servicio Estatal de Educación en la ciudad de San Bernardino, departamento de Cordillera. En ese sentido, al analizar la concurrencia de los requisitos exigidos por ley, se ha constatado que efectivamente se cumplen con los mismos. Se cuenta con plano georreferenciado, informe pericial, correcta identificación y delimitación del polígono afectado, autorización de la Junta y Ejecutivo Municipal, la cual es la institución titular del inmueble afectado, razón por la cual esta comisión asesora recomienda la aprobación del presente proyecto de ley. Gracias, señor presidente.
0: Muchas gracias, diputado. Vamos a poner a consideración el presente proyecto. Quienes estén por la aprobación se serán votar en positivo, quienes estén en contra en negativo. A votación, favor hacer costar en positivo el otro diputado nacional, Rubén Rusillón.

Favor hacer costar en positivo el voto de la diputada nacional Jazmín Narváez y el diputado nacional Benjamín Cantero. Bueno, vamos a hacer que esa latina que esté ahí su voto, por favor. A tu cargo ese. ¿Permiten hacer esto, diputado, colega? No, dice Miguel. Bueno, gracias. Acá a la derecha me dijo, ya me lo autorizó. Vamos a proceder a la votación otra vez para que esté su voto ahí arriba. Y después si podemos ver una fórmula, colega, a ver esa la técnica para que el colega que solicita que figure, que solicita que coste su voto, que figure en esa pantalla, ¿verdad? Que parece que es la aspiración. Veamos un mecanismo, colega. Una consideración, quienes estén a favor se irán a votar en positivo, quienes estén en contra, negativo, a votación.

0: Ahora se constar en positivo el voto del diputado nacional Rubén Rusillón. Suficiente mayoría para la aprobación en general. A continuación se estudia en particular lectura por secretaría.
1: Artículo primero.
0: A consideración, aprobado.
1: Artículo segundo.
0: A consideración, aprobado.
1: Artículo tercero.
0: A consideración, aprobado. Último artículo de forma, queda aprobado el presente proyecto y será remitido a la Cámara de Senadores para su siguiente trámite constitucional. Siguiente punto del orden del día.
1: Tercero A, consideración del proyecto de ley que establece la atención preferencial y prioritaria en lugares públicos y privados de acceso público contra servicios a mujeres embarazadas, personas acompañadas de niños, niñas, adultos mayores.

0: y personas con discapacidad.
1: A consideración, diputado nacional Miguel del Puerto, tiene usted la palabra.
2: Muchas gracias, presidente. Este es un proyecto de ley que venimos postergando en varias sesiones también, y el pedido es de que pueda ir de vuelta a comisión para poder unificar ambos proyectos, ya que tiene una similitud bastante considerable. Entonces, para no llegar a votar por alguna u otra moción, entonces el pedido es la vuelta a comisión para unificar ambos proyectos en uno solo, presidente. Y creo que va a haber unanimidad de criterio en ese sentido. Los dos proyectos son muy importantes y espero que el presidente pueda aceptar la vuelta a comisión para volver a estudiar. Muchas gracias, presidente. Esperamos su retorno. Gracias, presidente. Soy feliz retorno.
3: Gracias, presidente. Bueno, sobre el punto. Primero, para secundar la solicitud, debido a que este es un proyecto, ¿verdad?, que es sobre la atención prioritaria para las personas en una situación de vulnerabilidad, pero con esto nace para las personas, por ejemplo, embarazadas, adultos mayores, etcétera. Un grupo de legisladores redactó un proyecto un poco más extenso, el otro es nada más un marco normativo. Tuvieron diferentes tratamientos en las comisiones, todas las comisiones aprobaron, pero al haberse expedido en su aprobación, semanas antes solamente se trató un proyecto de esos dos. Las comisiones que ya se expidieron en aprobación no podían volver a dictaminar por la unificación, quedaron solo las que no pudieron aprobar y aprobaron la unificación, otras dos, pero la idea es trabajar con el dictamen que finalmente tuvieron las comisiones que sí tienen que ver con este tema. Entonces queremos solicitar la vuelta a comisión para unificar y que el parecer sea evidentemente lo más transparente y equilibrado posible, ¿verdad?, para todos los proyectistas. Nada más aclarar eso, presidente. Muchas gracias.
1: Muchas gracias. Tenemos que poner a consideración la vuelta a comisión mocionada por el diputado nacional Miguel del Puerto. Quien esté a favor, a consideración. No hay oposición, queda aprobado. Siguiente punto del orden del día.
0: Cuarto, consideración del proyecto de ley que reconoce la función de mediador con apoyo integral y elemental a la gestión jurisdiccional. Lo posiciona a los cargos jurisdiccionales en nivel C, Ejecutivo Superior Jurisdiccional, y establece una nivelación salarial y régimen jubilatorio similar al magistrado y actuario judicial.
1: Diputado nacional Jorge Alomariño tiene su palabra.
4: Muchas gracias, presidente. Este proyecto de ley tiene por objeto jerarquizar la función del mediador judicial, establecer su equiparación salarial y previsional con cargos jurisdiccionales superiores. La Comisión de Legislación considera que la propuesta resulta oportuna en atención a la relevancia de la mediación como mecanismo alternativo de resolución de conflictos y a la responsabilidad que conlleva el ejercicio de dicha función. La equiparación propuesta contribuye a la jerarquización de la carrera judicial y a garantizar la independencia en el desempeño de los mediadores. Con estas argumentaciones, el dictamen de la Comisión de Legislación es por la aprobación. Muchas gracias.
1: Muchas gracias, diputado. Diputado nacional Alejandro Aguilera, tiene usted la palabra.
5: Presidente, este proyecto de ley que reconoce la función del mediador como apoyo integral y elemental a la gestión jurisdiccional es nada más, presidente, un proyecto que busca hacer justicia. El mediador, como lo ha dicho el ministro Eugenio Jiménez en su libro Mediación y Jurisdicción, cumple una labor casi asimilable a la de un juez. Es por ello que en el artículo primero del presente proyecto reconoce al mediador del Poder Judicial como un funcionario judicial depositario de la fe pública

0: Continúo, presidente. ¿Reconoce al mediador del Poder Judicial como un funcionario judicial depositario de la fe pública en los actos en los cuales interviene, los cuales constituyen instrumentos públicos? Por otro lado, tenemos que el mediador judicial cumple funciones de relevancia jurisdiccional y de apoyo elemental e integral a la gestión jurisdiccional, principalmente teniendo en cuenta que con la celebración de un acuerdo y posteriormente homologado este, tiene la misma validez en una sentencia judicial y por lo tanto se pone fin al proceso judicial existente. Continúa diciendo el ministro Jiménez que en la medida en que aumentan los casos concluidos por la vía alternativa de la mediación, disminuyen los que transponen la puerta de la jurisdicción. Ello permitirá la liberación de los magistrados de la altísima carga laboral que hasta ahora les atosiga y con ello mejorará, esta vez en forma directamente proporcional, la calidad en cuanto a la eficacia del Poder Judicial, la cual constituye una alta prioridad nacional. Desde luego, la referida descongestión incidirá directamente en la rapidez de los procesos, que es lo que buscamos, una pronta justicia, con la consiguiente disminución de la remanida mora judicial. Presidente, los mediadores son los verdaderos hacedores del sistema, lastimosamente sin que sean valorados en su justa medida, al menos con una recategorización presupuestaria, dando que la referida labor es mucha, tienen mucha responsabilidad y son prácticamente, no son reconocidos en la delicada función que cumplen. Por estos motivos, precede, presidente, y corresponde que el mediador del Poder Judicial perciba un salario mensual que no sea inferior al 75% de lo que percibe el director de mediación del Poder Judicial. Actualmente, colegas, existen 109 mediadores en toda la República del Paraguay, en todo el sistema judicial del país. Como bien lo habíamos expresado y bien lo ha explicado el presidente de la Comisión de Legislación, esto es una lucha histórica que tienen los mediadores, acompañado incluso por ministros de la Corte Suprema que han estudiado y escrito libros correspondientes a las funciones de los mediadores. Así que les solicito, tengan a bien acompañar este proyecto y se hará justicia. Gracias, presidente.
1: Muchas gracias, diputado. Vamos a poner a consideración el presente proyecto. Quienes estén por la aprobación, se seguirán votando en positivo, aclarando que en general, quienes estén en contra, en negativo. A votación. Ahora se costará en positivo el voto del diputado nacional Carlos Hoy. Ahora se costará en positivo el voto del diputado nacional Joana Bea. Y el voto del diputado nacional Carlos Arrechea.

0: Suficiente mayoría para la aprobación en general. A continuación, su estudio en particular. Lectura por secretaría.
1: Artículo primero.
0: Favorable seco total, voto en positivo la diputada nacional Lady Galeano.
1: Artículo primero.
0: A consideración, aprobado.
1: Artículo segundo.
0: Aprobado.
1: Artículo tercero.
0: Aprobado.
1: Artículo cuarto.
0: Aprobado.
1: Artículo quinto.
0: Aprobado. Último artículo de forma, queda aprobado el presente proyecto de ley y se ha remitido a la Cámara Revisora. Siguiente punto del orden del día.
1: Quinto A, consideración del proyecto de ley que modifica y amplía el artículo 173 del Código Penal.
0: Diputado Nacional Miguel del Puerto, tiene usted la palabra.
2: Gracias, presidente. A modo de solicitar el aplazamiento por 8 días del punto 5 A, B y C, presidente.
0: Diputado Nacional Daniel Centurión tiene la palabra.
3: Gracias, presidente. Como proyectista de uno de los ítems que afectan al punto 5, ya esperamos 2 años, 3 modificaciones.

0: Acciones que se realizaron a pedido de los colegas, de algunos colegas y de profesionales del foro penalistas, que hace esperar 8 días más, presidente, así que me allano.
1: A consideración, aprobado, voy a dar la, bueno, de hecho que ya es una decisión del pleno, noche debemos estar tratando. Siguiente punto del orden del día.
2: Sexto, consideración del proyecto de ley que modifica el artículo segundo de la ley, que modifica el artículo segundo de la ley que reconoce el Instituto de Lingüística Guaraní del Paraguay, profesor Reinaldo de Cruz La Rosa, como Instituto Superior en Ciencias Lingüísticas.
1: En 7 días va a ser. A consideración. Educación. Diputado Nacional Tiki González Vázquez. No está. Diputado Nacional Carlos María López, vicepresidente de comisión. No está. Diputado Nacional Miguel del Puerto.
3: Presidente, solicito su aplazamiento por 8 días, ya que no tenemos dictamen de la comisión.
1: A consideración, no hay posición, que ha aprobado. Siguiente punto del orden del día.
2: Séptimo. Consideración del proyecto de ley que amplía el presupuesto general de la Nación a fin de dar cumplimiento a la ley que modifica el artículo 60 de la ley orgánica del Ministerio Público en beneficio de asistentes fiscales.
1: A consideración, diputado Nacional Miguel del Puerto tiene uso de la palabra.
3: Gracias, presidente. En ausencia, por los motivos ya conocidos de la presidenta de la Comisión de Presupuestos, solicito su aplazamiento por 8 días, presidente.
1: Vamos a poner a consideración el aplazamiento del presente proyecto por 8 días. A consideración, no hay oposición, que ha aprobado. Siguiente punto del orden del día.
2: Octavo, consideración del proyecto de ley que autoriza la transferencia laboral excepcional de personal de la COPACO a instituciones del Estado.
1: A consideración, diputado Nacional Miguel del Puerto tiene una sola palabra.
3: Muchas gracias, presidente. Hay una mesa técnica de trabajo que se está avanzando y esperamos llegar a un resultado positivo para los funcionarios de COPACO, por lo que solicitamos el aplazamiento por 15 días, presidente.
1: Va a poner a consideración la moción de aplazamiento de por 15 días del presente proyecto. Diputado Nacional Rubén Rubín tiene una sola palabra.
4: Presidente, este proyecto nosotros

0: Ande, ya no pagan ESAP, ya no pagan impuestos municipales, no pagan absolutamente nada. Si no fuesen empresas estatales, no estarían más operando, no pagan a la DENIT, constantemente están renegociando cuotitas simbólicas para decir que tienen un plan de pago, pero realmente la situación es crítica, ¿verdad? Yo creo que tenemos que enfocarnos en Copaco y en Vox, tenemos que barajar todas las posibilidades, pero este proyecto en particular yo pediría que se aplace sin edie. Gracias, presidente.
1: Muchas gracias, diputado. Diputado nacional, José Rodríguez tiene uso de la palabra.
2: Sí, señor presidente, muy buenos días. Primero, la solidaridad con todos los funcionarios de Copaco. En realidad, existen varios mecanismos para poder hacer el traslado definitivo de funcionarios entre instituciones públicas. Y primeramente, he presentado el proyecto de una reestructuración total de la compañía. Lastimosamente, eso lleva su tiempo. Un trabajo interinstitucional con el MITIC, Ministerio de Economía y otras instituciones. Luego, como eso no se podía lograr un consenso, hemos planteado el traslado definitivo de los funcionarios de Copaco a otras instituciones públicas por diferentes fundamentos que seguramente en el momento de su tratamiento vamos a exponer. Pero lo que yo quiero que sepan la ciudadanía es que no se va a cargar con los 2.000 o más funcionarios de una al Estado paraguayo. Existe un equipo económico nacional donde por cada petición que hace un ministro o un presidente de ente para ingresar a la función pública, de acuerdo a un perfil o de acuerdo a cuando el viceministerio de Capital Humano tiene la expectativa de hacer un perfil para que entre en la función pública, podemos nosotros tener una herramienta jurídica a través de esta ley, si es que en algún momento se sanciona y se promulga, para que ellos puedan migrar de acuerdo a cada necesidad de cada institución. Como decía el líder de la bancada A de la Cámara de Diputados de Honor Colorado, el doctor Miguel del Puerto, disculpe que lo mencione, queremos seguir trabajando. Nosotros somos parte del equipo del presidente de la República. Él tiene la mejor de las intenciones. Nosotros estamos explicándole al ministro de Economía que esto es se va a hacer caso por caso, de acuerdo al dictamen del viceministerio de Capital Humano. Y decirle también que anteriormente, cuando era Antelco la empresa, muchísimos millones de dólares le debía el Estado paraguayo a la compañía. Luego se fusionó, ellos han aportado muchísimo al Estado paraguayo y yo creo que podemos hacer también una parte, por ejemplo, ya los funcionarios que están comisionados a otras instituciones y podemos hacer esa modificación o ver otras cuestiones. Por eso yo me allano al pedido del doctor Miguel del Puerto de seguir trabajando con la señora Andrea Picasso, con Oscar Lovera, también con Gustavo Villate y la presidenta de Copaco, que tiene la mejor predisposición. No quiero que los compañeros de Copaco piensen que nosotros le estamos cajoneando su proyecto, sino más bien tratar de hacerlo mejor. Ahí el diputado César Cerini, que es el presidente de la Comisión de Asuntos Económicos, también tiene un dictamen favorable, porque piensa también que es una herramienta para que estos amigos y compañeros puedan seguir cobrando sus haberes y puedan seguir trabajando en otras instituciones públicas que necesitan de acuerdo a cada perfil. Entonces, yo me allano también al pedido de postergación por 15 días y queremos también, señor presidente Raúl Latorre, que por favor interfieras e intervengas en esta mesa de trabajo. Muchas gracias.
1: Muchas gracias, diputado. Diputado nacional Yamil Gay tiene usted la palabra.
3: Gracias, presidente. Yo creo que esta empresa muy importante, desde que cambió nuestro país desde el año 89, que era Antelco, pasó a ser luego una empresa privada. Sin embargo, el 90% o 99% sigue siendo del Estado. Tiene más de 700 propiedades. Es una empresa millonaria. Y que según información y visitas y reuniones que tuvimos con la gente hoy,

0: Copaco, esa empresa sigue teniendo la posibilidad de mantenerse autónomamente por los recursos que hasta hoy tiene posibilidad de recaudar, que sin embargo normalmente se atrasa 3 meses, 4 meses los pagos de los servicios que está dando al Estado principalmente. O sea que acá hay que dividir, presidente, la situación en dos dentro de una. Vox, que es una empresa que se adquirió en su momento y que sabemos que pasaron diferentes encargados, presidentes de la institución, y que se han preocupado más de qué había para su bolsillo que para la empresa, evidentemente. Se manejó muy mal, pero subsistió todavía esta empresa. Sigue siendo poderosa empresa. Podemos ver la posibilidad, presidente, creo que es fundamental que empresas que están ya operando en el Paraguay podrían hacerse cargo de Vox, por ejemplo, que necesita demasiado una inversión urgente, de lo contrario no tiene prácticamente sustento en la competencia que hay hoy con varias empresas, como dije, particulares. Pero tiene un valor importante, y apuntar entonces a una licitación internacional si no hay interés en las locales. Pero creo que las locales tienen la capacidad, tendrían que tener el interés y tendrían que absorber esta empresa, por un lado, presidente. Amén de eso, deberíamos darle la posibilidad de que puedan subsanar todas las indemnizaciones que tienen con empleados antiguos, con gente que ya salió y todavía no cobró, autorizando ventas de algunas de las propiedades muy importantes que tenemos todavía en la capital y en el interior del país. Entonces, yo insto a esa mesa de trabajo que nos pongamos las pilas y que saquemos adelante en la brevedad, mucha gente preocupada, angustiada todavía en la empresa, presidente. Son paraguayos que han trabajado por muchos años y que hasta hoy no tienen respuesta. Muchas gracias, presidente.
1: Muchas gracias, diputado. Diputado nacional Benjamín Cantero, para una moción de orden.
2: Continuar, presidente, si podemos hacer control de quórum.
1: Vamos a proceder a un control de quórum para dar continuidad a la sesión. Estimados colegas, servirse a marcar en cualquier sentido. Esa es la técnica de habilitar marcación. Ahora se consta la presencia de la diputada nacional Alexandra Cena. Cena sería en realidad.

No hay quórum. Siguiente marca, siguiente y última marcación. Favor servirse a marcar en cualquier sentido. No. Favor marcar ausencia del diputado Raúl Benítez, que no marcó su presencia, perdón.

0: No hay quórum, por lo tanto queda finalizada esta sesión extraordinaria. Feliz resto de semana, colegas.
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La noble ciudad Nuestra Señora de la Santa María de la Asunción es el establecimiento permanente más antiguo fundado por Juan de Salazar y Espinosa en la cuenca del Río de la Plata el 15 de agosto de 1537. Durante la época colonial, fue un importante centro de descanso y reaprovisionamiento para aquellos que llegaban al Río de la Plata desde Europa, atraídos por el oro y la plata del Alto Perú. Es conocida como Madre de Ciudades, porque durante la conquista partieron de ella varias expediciones con el objetivo de fundar otras ciudades del cono sur americano. 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

Con esta cortina musical que nos identifica todas las tardes aquí en Radio Cámara, les damos la cordial bienvenida a nuestra vidriera folclórica de Radio Cámara, la 104.1 frecuencia modulada. Con la alegría y satisfacción de todos los días, abrimos nuestra emisión de hoy, miércoles 12 de agosto del 2026. Lo hacemos un poquitín más tarde, debido a que acaba de concluir la sesión extraordinaria de la Honorable Cámara de Diputados, que sanciona el financiamiento de 75 millones de dólares para mejorar la conectividad rural. En efecto, como les decíamos, la sesión extraordinaria de la Cámara de Diputados acaba de concluir, ocasión en que sancionó el proyecto de ley que aprueba un contrato de préstamo de hasta 75 millones de dólares con el Banco Interamericano de Desarrollo, destinado al financiamiento del programa de mejoramiento de la conectividad rural, que será ejecutado por el Ministerio de Obras Públicas. La iniciativa también contempla la ampliación del presupuesto general de la Nación para el ejercicio 2026, a fin de incorporar los recursos necesarios para la implementación del programa, según explicó durante el tratamiento del proyecto. El diputado Néstor Castellano, como vocero de la Comisión de Presupuesto, destacó los alcances de la iniciativa y brindó detalles técnicos con el objetivo de fundamentar el dictamen favorable emitido por la Comisión Asesora. Bien, en el comando técnico, don Oscar López, como es habitual, como es todos los días, lo hace habitualmente, en la producción general de Ceci Gallardo, la dirección general y coordinación de Cristian Zoloaga y la conducción de un amigo de ustedes, quien les habla, Víctor Alderete. Ya de inmediato vamos a las previsiones del Servicio Meteorológico Nacional para saber cómo será el comportamiento del tiempo en lo que resta de la jornada de hoy y los días siguientes. Meteorología anticipa que el cielo se presentará mayormente nublado, vientos del sur, luego variables, lloviznas, luego mejorando, 22 grados la temperatura máxima pronosticada. Para mañana jueves se anticipa fresco, cielo mayormente nublado, vientos del sur, lluvias dispersas con ocasionales tormentas eléctricas. La mínima estimada para mañana alrededor de los 13 grados, la máxima 22 grados. Para el viernes

fresco, mayormente nublado, vientos del sur, lluvias dispersas, 14 grados la mínima y 20 la temperatura máxima pronosticada. Para el día sábado, fresco a cálido, cielo mayormente nublado, vientos del sureste, luego variables, lluvias leves y dispersas, luego mejorando, 16 la mínima para el día sábado y 27 la temperatura máxima pronosticada para ese día. Y para el domingo, fresco a cálido, cielo mayormente nublado, vientos variables, luego rotando al noreste, 19 la mínima y 30 la temperatura máxima pronosticada para el día domingo. Así será el comportamiento del tiempo en lo que resta de la jornada de hoy y hasta el próximo domingo, según datos suministrados por el Servicio Meteorológico Nacional y que a esta hora con gusto compartimos con ustedes. La temperatura actual en la capital del país, 17 grados, el cielo se presenta cubierto y reiteramos, la temperatura máxima pronosticada para el resto de la jornada de hoy, alrededor de los 22 grados. 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Esta vez en la portada musical de nuestro encuentro llegan Alberto de Luque junto a Luz Aurora para cantarnos esta canción de Mauricio Cardoso Ocampo, América India.

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Dos grupos se unieron para cantarnos, Ñamandú y Vocal 2, para entregarnos esta canción de Rudy Torga y Arnaldo Llorens, Donde mi canto pasó. Son las 12:35 en nuestra vidriera folclórica de Radio Cámara. Y en nuestro segmento denominado Conozcamos a nuestros artistas, luego a las 13 hablaremos de la vida, las obras y la trayectoria de Emigdio Ayala Báez, exitoso músico y compositor compatriota, que había nacido en el departamento de Paraguarí el 5 de agosto del año 1917, donde inició su carrera artística junto al maestro Herminio Jiménez. Conoceremos más detalles de la vida, las obras y la trayectoria de Emigdio Ayala Báez, exitoso músico y compositor compatriota, luego a las 13 horas. 17 grados la temperatura actual en la capital del país. El cielo se presenta cubierto a esta hora sobre nuestra metrópolis. El folclore como expresión musical y cultural es crucial para la identidad de nuestro país y las nuevas obras solo deben respetar las raíces que son las expresiones del ideario de un pueblo. Radio Cámara, la 104.1 frecuencia modulada, una voz bien paraguaya, rinde su homenaje a todos los compositores y creadores paraguayos que se esfuerzan por mantener viva la esencia musical y cultural de nuestro país. Los ribereños paraguayos esta vez nos entregan esta polca de Silvestre Silva, Xerenda Alazán.

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Escuchábamos a Los Cumbreños en esta canción de Rigoberto Fontao Mesa y Rogelio Recalde, Marápare y Cuacé. Son las 12:47 en nuestra vidriera folclórica de Radio Cámara. Reiteramos la información ya adelantada en su momento por Radio Cámara. En sesión extraordinaria, la Cámara de Diputados sancionó el proyecto de ley que aprueba un contrato de préstamo por hasta 75 millones de dólares con el Banco Interamericano de Desarrollo, destinado al financiamiento del programa de mejoramiento de la conectividad rural que será ejecutado por el Ministerio de Obras. La iniciativa también contempla la ampliación del presupuesto general de la Nación para el ejercicio fiscal 2026 a fin de incorporar los recursos necesarios para la implementación del programa, según se explicó. El diputado Néstor Castellano, como vocero de la Comisión de Presupuesto, destacó los alcances de la iniciativa y brindó detalles técnicos con el objetivo de fundamentar el dictamen favorable emitido por la Comisión Asesora. El documento fue remitido al Poder Ejecutivo para su promulgación. Diputado sanciona financiamiento por 75 millones de dólares para mejorar la conectividad rural y que beneficiará a varios departamentos del país. Continúa el cielo cubierto sobre la capital del país, 17 grados la temperatura actual. 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Esta vez vamos a escuchar al grupo Nogal en esta polca de Nené Norton, Buscándote.

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La marcha del tiempo son las 13 más 3 minutos. Se mantiene en 17 grados la temperatura, el cielo cubierto sobre la capital del país. Y tal como habíamos prometido, en nuestro segmento denominado Conozcamos a nuestros artistas, vamos a hablar en los siguientes minutos de la vida, las obras y la trayectoria de Emigdio Ayala Báez, exitoso músico y compositor compatriota. Había nacido en el departamento de Paraguarí el 5 de agosto del año 1917, donde inició su carrera artística junto al maestro Herminio Jiménez, con quien en 1940 emprendió su primera gira artística de presentaciones por el Brasil. En 1941 grabó con el afamado conjunto de Félix Pérez Cardoso su obra Mi dicha lejana, con la cual cobró enorme popularidad. En 1947 participó en una gira artística junto a Herminio Jiménez, esta vez por las ciudades de la República Argentina. En 1948 fue invitado por Eladio Martínez para formar parte de una delegación artística que llevó nuestra música paraguaya a las Olimpiadas de Londres, Inglaterra, con el trío olímpico considerado uno de los mejores y con enorme suceso en programas especiales de la BBC de Londres y en las presentaciones ante delegaciones deportivas y culturales de los distintos países del mundo. Entre otras renombradas obras, se pueden mencionar A mi pueblito Escobar, una de las acuarelas más hermosas escritas en la música popular del Paraguay, Sol de América, Lejana Flor, también en coautoría con Eladio Martínez, Dulce Polquita, De Taperé, Noche en el Corazón y Palomita Ven. Emigdio Ayala Báez falleció en su pueblo natal Escobar el día 24 de febrero de 1993. Hoy lo recordamos aquí en nuestra vidriera folclórica de Radio Cámara y a través de esta página musical que le pertenece a mi pueblito Escobar, en la entrega de Marlene Chávez.

Escuchábamos al grupo Perfil en esta polca de Juan Álvarez y Emigdio Ayala Báez de Taperé. Y de esta manera recordábamos a este exitoso músico y compositor paraguayo, Emigdio Ayala Báez. Son las 13:19 minutos en nuestra vidriera folclórica de Radio Cámara. Va en paulatino ascenso la temperatura, ahora 19 grados. El cielo se presenta nublado sobre la capital del país. La Cámara de Diputados sancionó el proyecto de ley que aprueba el contrato de préstamo por $75 millones con el Banco Interamericano de Desarrollo. El monto será destinado al financiamiento del programa de mejoramiento de la conectividad rural, que será ejecutado por el Ministerio de Obras. El emprendimiento beneficiará a varios departamentos del país. El documento fue remitido al Poder Ejecutivo para su promulgación. Son las 13:19 minutos en nuestra vidriera folclórica de Radio Cámara. Un diario encuentro entre ustedes y nosotros para disfrutar de lo mejor de nuestro cancionero popular. El universo de creaciones de la música paraguaya está conformado por muchas obras que fueron dictadas por el fuego de la ausencia. Algunas veces, la destinataria es una mujer que aguarda el regreso o que alguien imagina que aguarda el retorno. En otras ocasiones es la tierra, el valle del poeta o del músico, el que convoca a ese sentimiento.

movimiento ineludible y permanente. Llegan las voces del alba para entregarnos esta canción de Francia Campo y Francisco Jiménez, Caraí Aranduetepe.

La noble ciudad Nuestra Señora de la Santa María de la Asunción es el establecimiento permanente más antiguo fundado por Juan de Salazar y Espinosa en la cuenca del Río de la Plata el 15 de agosto de 1537. Durante la época colonial, fue un importante centro de descanso y reaprovisionamiento para aquellos que llegaban al Río de la Plata desde Europa, atraídos por el oro y la plata del Alto Perú. Es conocida como Madre de Ciudades, porque durante la conquista partieron de ella varias expediciones con el objetivo de fundar otras ciudades del cono sur americano. 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

Aparicio González y su trío Melodía nos deleitaba con esta canción de Ramón Mendoza, Rumores de mi Asunción. Son las 13:31 minutos, cielo nublado a esta hora sobre la capital del país, 19 grados la temperatura. El presidente de la Cámara de Diputados, doctor Raúl Latorre, anunció que planteará ante la mesa directiva una modificación del reglamento interno de la institución con el objetivo de establecer mayores exigencias para la justificación de las ausencias de los parlamentarios y fortalecer el cumplimiento de las responsabilidades legislativas. El diputado Latorre señaló que tras conocer estadísticas relacionadas con la participación de los parlamentarios, considera necesario revisar las disposiciones actuales del reglamento interno. Estamos estudiando la posibilidad, por lo menos yo soy de la idea, de hacer una modificación del reglamento y plantear mayores exigencias a la hora de justificar la ausencia, manifestó el presidente de la Cámara de Diputados. 13:32 minutos en nuestra vidriera folclórica de Radio Cámara. Los mensajes de las letras musicales del repertorio paraguayo nada tienen que ver con el modo de vida del foráneo. En cambio, para nosotros, refleja lo cotidiano, lo diferente y particular. Esos mensajes y emociones de las letras musicales lo transmitimos a diario aquí en nuestra vidriera folclórica de Radio Cámara. Chiní es una polca de Ignacio Melgarejo. Escuchamos a continuación en la entrega de Elías Blanco y su requinto.

Boranjuja Taperé. Es el título de una polca de Tito Cabrera Jiménez y Andrés Cuenca Saldívar, en la voz de Noemí Oviedo y el acompañamiento de Catalino Argüello. La vidriera folclórica de Radio Cámara nació con el propósito de promover e incentivar nuestro folclore a fin de preservarlo, ya que se trata de nuestro sello nacional. Con ese objetivo, nuestra emisora difunde 24 horas de música paraguaya. La Cámara de Diputados, en sesión extraordinaria, concedió sanción al proyecto de ley que autoriza el pago de intereses por certificados de obra y autoriza la emisión de títulos de deuda pública. La iniciativa tiene por objeto autorizar al Ministerio de Obras el pago de intereses moratorios derivados de obligaciones que no fueron canceladas dentro de los plazos establecidos en los respectivos contratos. Para el efecto, el proyecto autoriza el reconocimiento de intereses moratorios hasta una tasa máxima del 9,9% anual, así como la emisión y colocación de títulos de deuda del Tesoro Público que permitan captar los recursos necesarios para el cumplimiento de los compromisos económicos pendientes. 24 horas de música paraguaya como ejemplo de un vivo nacionalismo que nosotros, los paraguayos, debemos respaldar decididamente. Esta vez vamos a escuchar esta polca de Emiliano R. Fernández en la entrega de los príncipes del arte, Se Azucena Mi Potí.

de Justo de Fernández en la entrega de Kemil Yambay y los Alfonsinos, marcando el final de nuestro encuentro de hoy. Cerramos nuestra vidriera folclórica de Radio Cámara para reabrir mañana puntualmente a las 12 para disfrutar de otros 120 minutos de plena vibración musical con lo mejor del repertorio musical de la patria. En el comando técnico, como todos los días a esta hora, don Oscar López. La producción general de Ceci Gallardo, la dirección general y coordinación de Cristian Zoloaga y la conducción de un amigo de ustedes, quien les habla, Víctor Alderete. Todos juntos les decimos muchas gracias por su siempre grata compañía. Pero quédense en sintonía porque en un momento viene Fidel Jiménez para proyectarles otra atracción en la tarde de Radio Cámara con música, noticias, comentarios. Quédense con nosotros. Gracias. Hasta mañana.

En conmemoración del nacimiento de José Asunción Flores, el 27 de agosto de cada año, recordamos el Día de la Guarania, un género musical muy reconocido por su ritmo melancólico y sentimental. Considerado un símbolo de la identidad nacional, la UNESCO la había declarado oficialmente como Patrimonio Cultural Inmaterial de la Humanidad, reconociendo su valor como una de las expresiones culturales más representativas del Paraguay y un símbolo de identidad para su pueblo, enalteciendo el legado de José Asunción Flores y fortaleciendo el compromiso de nuestro país con la protección de su patrimonio cultural y su proyección en el escenario global. Flores logró unir magistralmente el sentimiento del pueblo paraguayo con la música, llenando de orgullo a nuestra nación.

canción con las dulces melodías como Querasú, Paraguaype, Panambiverá, Merendate Ayú, Deratibicuá, Shepkazumí, Xolí, India, Recuerdos del Pacaraí, Mis noches sin ti, entre otras emblemáticas obras.

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Amigas, amigos, muy buenas tardes para todos. Qué gusto estar en contacto con todos ustedes en la tarde de hoy. Otra tarde más a través de Radio Cámara. El tercer capítulo de iQuorum PM de esta semana. ¿Qué tal, estimado Oscar Javier, nuestro ingeniero de sonido? Está bastante animado. Creo saber por qué. Yo no creo que le interese a otro más que a él mismo, porque a mí tampoco. Muy bien, nos acompaña desde cabina de sonidos. Hoy quiero hablarles de un proyecto que está pretendiendo modificar y ampliar artículos de la ley que establece la modernización del Sistema Estadístico Nacional y que crea a su vez el Instituto Nacional de Estadística, INE, para la inclusión de módulos y variables sobre discapacidad cognitiva y neurodivergencia en las estadísticas oficiales y registros administrativos. El proyecto es del diputado Saúl González y el mismo parlamentario presentó su proyecto de ley el día de ayer. Ayer fue entonces presentado este proyecto de ley en la Cámara de Diputados y hoy nosotros tenemos o queremos hablarles a grandes rasgos de este proyecto de ley. Así que enseguida vamos a empezar a compartir con ustedes esos detalles en relación al documento, pero también vamos a continuar acompañándoles con buena música, la música de la patria. Vamos a comenzar con esta canción, Debe Shevotumi, la polca de Domingo Pérez y Félix de Valois Pérez. Nos cantan los galanes de la típica.

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Oda Pasional, la canción de Emiliano R. Fernández y Félix Pérez Cardoso nos cantaban los folcloristas de América. El proyecto de ley que pretende modificar y ampliar los artículos 13 y 33 de la ley que establece la modernización del Sistema Estadístico Nacional y crea el Instituto Nacional de Estadística, INE, fue presentado por el diputado Saúl González, con el objeto de fortalecer el marco normativo del Sistema Estadístico Nacional, garantizando la inclusión formal de la población con discapacidad sociocognitiva y condiciones de neurodivergencia, tales como el trastorno del aspecto o del espectro autista, el trastorno por déficit de atención hiperactividad, entre otros males, y la producción de estadística oficial del Paraguay. La ley que establece la modernización del Sistema Estadístico Nacional y crea el Instituto Nacional de Estadística, INE, vigente en este momento y cuya modificación se plantea con este proyecto, según el proyectista, representó un avance fundamental al crear el Instituto Nacional de Estadística y sentar las bases para la modernización del SISEM. Sin embargo, para que las políticas públicas en salud, en educación e inclusión social sean efectivas, resulta indispensable contar con datos fehacientes, desagregados y actualizados periódicamente. En la actualidad, la invisibilización estadística de las personas neurodivergentes impide dimensionar sus necesidades reales y proyectar los recursos presupuestarios requeridos. Mediante el proyecto modificatorio, se establece con carácter obligatorio que el INE incorpore módulos indicadores estandarizados en las encuestas nacionales que, y por muestreo, como la encuesta permanente de hogares, por ejemplo, y censos, disponiendo además que los organismos y entidades del Estado adecuen sus registros administrativos sectoriales para la generación interoperable de todos los datos, bajo el estricto resguardo del secreto estadístico. Esto fue lo que el diputado Saúl González, en resumida cuenta, ha esgrimido al momento de presentar su proyecto y solicitar la aprobación y la sanción del mismo. Ayer fue presentado, entendemos que durante la sesión de esta semana, es decir, de ayer, haya ingresado el proyecto de ley y remitido a las comisiones asesoras permanentes pertinentes para aguardar algún dictamen. 14:43. Añemironendive. Una polca de Emiliano R. Fernández. Lo escuchamos en la versión de los tres del folclore.

En la 104.1 frecuencia modulada recordamos a Nino Palacios, ex integrante de Los Paranas. Nino Palacios comenzó a ejecutar la guitarra y a cantar desde muy niño. Había nacido en San Bernardino el 1 de enero de 1941. Sus padres jamás imaginaron que se convertiría en uno de los guitarristas mejor considerado y que conquistaría el mercado musical de los Estados Unidos de América. La vinculación de Nino Palacios con el arte fue espontáneo. Tenía 6 años y vivía con su tío Juan Antonio Pocholo Ovelar, que era militar y tenía un grupo musical. Sentadito, el pequeño prestaba mucha atención a los ensayos. Un día llegó de sorpresa y le encontró tocando su guitarra. El niño se asustó tanto que pensó que le iba a reprochar, pero su tío, por el contrario, lloró de felicidad. Recordó así el artista en una entrevista periodística. Porfirio Báez, autor del tema Sirena del Paraná, fue quien le invitó a integrar su grupo cuando él contaba con solo 14 años y actuaba ya en el plano profesional. El calendario de 1959 fue especial para este hombre que atesoró vivencias artísticas impactantes. Terminó sus estudios y recibió el título de contador en el Colegio Fulgencio Yegros de Asunción e inmediatamente después formó el trío Los Paranas. Pronto el grupo fue contratado por el consulado y embajada de Estados Unidos para musicalizar en forma exclusiva celebraciones diplomáticas y sociales. En ese ambiente apareció el señor Mauricio Pais, un sargento americano que se entusiasmó con el trío y se propuso proyectarlo al público de su patria. El señor Pais fue muy importante en las vidas de los integrantes de Los Paranas. Siempre los invitaba a su casa, donde tenía equipos de grabación, y les decía que iba a llevarles a los Estados Unidos. Un día, sorprendió a los componentes del grupo musical al solicitarles permiso para viajar a su país a buscar contratos para realizar presentaciones. Mientras, el grupo seguía actuando en algunas parrilladas existentes en Asunción. Después llegó la confirmación del viaje y fueron a San Pablo, Brasil, a hablar con Don Luis Gordón para que forme parte de la gira. Él ya tenía como 20 discos grabados y eso ayudó a conseguir la visa. El señor Pais envió los pasajes por la compañía aérea Braniff y el 2 de marzo de 1967 el grupo partió con destino a Dallas, Texas. Los Paranas, integrado por Reinaldo Gómez, primera voz, Nino Palacio, segunda voz y requinto, Julián Núñez, tercera voz y guitarra, y Luis Bordón, arpa, era manejado por una compañía estadounidense dedicada al manejo de contratos de artistas. Obtuvo un contrato inicial por 5 años para recorrer el gran país del norte. Ya en 1968, Luis Bordón y el trío Los Paranas estaban actuando en Las Vegas. Fueron los primeros músicos sudamericanos que actuaban en la ciudad de los casinos. Para los integrantes de Los Paranas era un sueño increíble y una experiencia imborrable. Al tercer año, el arpista Luis Bordón regresó a Brasil y el trío Los Paranas siguió su exitosa carrera en territorio americano hasta 1999, cuando por cuestiones familiares sus integrantes decidieron terminar la agrupación. Nino Palacios se hizo solista y en el 2006 fue llamado para integrar el grupo Los Reyes, uno de los más afamados del mundo. Entre las obras más destacadas se cuenta Mi lejano Paraguay, Me hace falta tu amor, Alma bohemia, Preludio para un adiós, entre otras canciones. Tras haber compuesto varios temas, enseñado guitarra en el Conservatorio Vidal Treviño en Laredo, Texas, y experimentar viajes por el mundo, Nino Palacios dejó la actividad para disfrutar del afecto de su patria. Nino Palacios falleció en los Estados Unidos de América el 9 de noviembre del 2024.

Acoiro Haiju, una polca de Leonardo Alarcón, instrumental el tema, en la ejecución de Los Orrego. Compartíamos esta tarde aquí desde Radio Cámara con todos ustedes. Nos introducimos en los articulados de este proyecto de ley que pretende modificar la ley que establece la modernización del Sistema Estadístico Nacional y crea el Instituto Nacional de Estadística, INE. Se establece en primer término el objetivo de la propuesta legal, que es la modificación de los artículos 13 y 33 de dicha legislación. ¿Cómo plantea dejar el diputado González dicho articulado? Tiene que ver con las funciones de la institución, que para el cabal ejercicio de sus atribuciones, el INE tendrá

Varias funciones. ¿Cuáles? Primero, coordinar la elaboración y la ejecución del Plan Estadístico Nacional. Segundo, establecer las normas, los modelos, los formatos y la terminología que regirán los procesos de producción de estadísticas realizadas por él mismo y los organismos y entidades del Estado que conforman el Sistema Estadístico Nacional, para integrar en forma consistente los datos económicos, sociales y ambientales del país sin perjuicio de la autonomía y las exigencias particulares de la actividad de las entidades, las cuales deberán ser tomadas en cuenta por el Instituto Nacional de Estadística. Tercero, solicitar datos nominados e información a todas las fuentes de información integrantes o no del Sistema Estadístico Nacional generada en el proceso de gestión no cubierta por secreto de Estado ni otra disposición legal específica que impida suministrarlo o acceder a ella para la integración y conformación de la misma en dato estrictamente estadístico. La cuarta función, suministrar al público de modo claro y oportuno los resultados de la actividad estadística, así como las metodologías empleadas para el efecto. Cuarta función, coordinar y ejecutar la producción de las estadísticas, así como mantener actualizada la cartografía censal. La siguiente función, la de realizar el Censo Nacional de Población y Viviendas al menos cada 10 años, pudiendo realizarse conteos intercensales. La siguiente función, publicar los datos estadísticos de conformidad con el calendario que disponga anualmente, el cual deberá ser publicado en enero de cada año natural, en la Gaceta Oficial y en los medios de comunicación masivos nacionales. También es función de la institución evaluar la calidad de sus estadísticas y las del Sistema Estadístico Nacional, promover la investigación, el desarrollo, el perfeccionamiento y la aplicación de la metodología estadística en los entes que generan estadísticas, así como apoyar y brindar asistencia técnica a los servicios estadísticos del Estado y a otros usuarios mediante contratos y o convenios de cooperación mutua. También es función de la institución representar al país ante organismos internacionales y participar en eventos relacionados con la actividad estadística, de igual manera asesorar técnica y metodológicamente en la elaboración de los convenios internacionales de carácter estadístico y la función de imponer multas por infracciones conforme con lo establecido en la ley. Hasta ahí, todos estos incitos y su contenido compartido con ustedes es la ley hoy vigente. Pero recordemos que estamos desarrollando para ustedes un proyecto que pretende ampliar esta ley, estos dos artículos, modificándola, y es aquí la primera modificación ampliatoria. El inciso M, una de las funciones que le agregan al INE con este proyecto: diseñar, estandarizar e incorporar en las encuestas nacionales por muestreo, censos y demás instrumentos de recolección de datos, módulos y variables específicas referentes a la población con discapacidad física, sensorial, sociocognitiva y condiciones del desarrollo neurológico o neurodivergencia, incluyendo el trastorno del espectro autista, el trastorno por déficit de atención
hiperactividad.

calidad y condiciones afines conforme a las buenas prácticas y estándares internacionales vigentes. Después vamos a compartir con ustedes lo que establece oficialmente vigente el siguiente articulado a ser modificado, que es el 33, y cuál va a ser la novedad introducida en este articulado. 15.12. She ha'e nemba'ena. La polca de Bernardo Barrios. Lo escuchamos en la versión del dúo Ocampos Vera y Los Triunfadores.

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La última letra, una polca de Emiliano R. Fernández, nos cantaba Flaminio Arzamendia, dúo Quiñones Moray. Pero no hay p de pies. Bien, seguimos con lo importante, lo nuestro. Allí va. Dos son los artículos que pretenden modificar de la ley que establece o que crea y establece las funciones del INE, el Instituto Nacional de Estadística. El 13, que ya compartimos en qué sentido se pretende la ampliación modificándola. Y después está el 33,

el artículo 33, que tiene que ver con la cooperación de los organismos y las entidades entre sí a efecto del cabal cumplimiento de la misión del INE. Colaboradores de los organismos y entidades del Estado, los agentes en esa materia, lo que establece es que los agentes y el personal afectado al servicio de los organismos y entidades públicas están obligados a colaborar en la expedición y facilitación de los datos e informaciones requeridas por el INE en los plazos establecidos en la propia ley. A tal fin, facilitarán al mismo cuantos informes y documentos soliciten en relación a la materia solicitada. Prestarán el apoyo y cooperación que precise para el adecuado ejercicio de sus competencias y podrán o pondrán a su conocimiento los hechos relevantes que pudieran afectar el resultado del trabajo del estudio. Respecto de los requerimientos sobre información amparada por la reserva del secreto de las actuaciones establecidas en la ley que establece el nuevo régimen tributario, el INE podrá solicitar a la Subsecretaría de Estado de Tributación solo la información que sea indispensable y que sirva de insumo para elaborar estadísticas oficiales. Y en su requerimiento deberá indicar expresa y detalladamente la información que solicita y los fines para los cuales será empleada. La Subsecretaría de Estado de Tributación informará en el ámbito de su competencia de acuerdo a los antecedentes que consisten en su registro. El personal del INE que tome conocimiento de la información tributaria reservada estará obligado en los mismos términos establecidos por la ley que establece el nuevo régimen tributario y el cumplimiento de este deber hará aplicables las sanciones o el eventual incumplimiento, las sanciones administrativas que correspondan sin perjuicio de las sanciones establecidas en el Código Penal paraguayo. O sea, también es un hecho punible violar ese secreto. Y aquí está lo novedoso planteado en materia de ampliación, modificando este articulado 33. Asimismo, los organismos y entidades del Estado que integran el sistema codificarán y mantendrán actualizados sus registros administrativos sectoriales, incorporando las variables e indicadores estandarizados por el INE referentes a neurodivergencias y necesidades de apoyo. El INE impulsará prioritariamente la integración e interoperabilidad de los registros administrativos de los sectores de salud, de educación y protección social para la consolidación del subsistema de información correspondiente, resguardando en todos los casos el secreto estadístico establecido en esta ley que hoy está vigente. Y el Instituto Nacional de Estadística, en coordinación con el Ministerio de Salud Pública y Bienestar Social, como también de Educación y Ciencia, la reglamentará en un plazo no mayor a 180 días contados desde la promulgación, si así fuere, del proyecto de ley y entrara en vigencia. Y este es el proyecto que fue presentado por el diputado Saúl González el día de ayer aquí en Cámara de Diputados y que nosotros ya compartimos con ustedes en la tarde de hoy en nuestro programa. 15:31. Vamos a nuestro siguiente tema musical. Mi lirio blanco, la polca de Manuel Romero Villasanti, nos canta Fusión.

La noble ciudad Nuestra Señora de la Santa María de la Asunción es el establecimiento permanente más antiguo fundado por Juan de Salazar y Espinosa en la cuenca del Río de la Plata el 15 de agosto de 1537. Durante la época colonial, fue un importante centro de descanso y reaprovisionamiento para aquellos que llegaban al Río de la Plata desde Europa, atraídos por el oro y la plata del Alto Perú. Es conocida como Madre de Ciudades, porque durante la conquista partieron de ella varias expediciones con el objetivo de fundar otras ciudades del cono sur americano. Hoy día, Asunción crece a ritmo vertiginoso, convirtiéndose en el centro obligado del comercio y la industria del país, además de mostrar lo mejor de la riqueza histórico-cultural que guarda en ella. 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

0: El Congreso Nacional sancionó la ley número 7623, que declara este 2026 como el año del centenario de Luis Alberto del Paraná, en reconocimiento a su legado como embajador musical de nuestro país. Esta leyenda inmortal nació el 21 de junio de 1926 y recorrió el mundo con su guitarra y su grupo Los Paraguayos. Dejó un legado imborrable. Ningún otro paraguayo fue tan popular en el mundo como Luis Alberto del Paraná, artista que pasó a la eternidad el 15 de septiembre de 1974 en Londres. A más de medio siglo de su fallecimiento, sigue siendo una figura cumbre, única a nivel mundial por su virtuosismo con la guitarra, su voz y sus grandes éxitos.
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0: Considerado un embajador cultural, popularizó la polca y la música latina en el mundo en las décadas de los años 1950 y 1970, vendiendo millones de discos y paralelamente realizando presentaciones en escenarios icónicos de todos los continentes, llevando el alma guaraní. Luis Osmer Mesa, o Luis Alberto del Paraná, poseedor de una vocalización natural con expresión melódica que lo hizo dueño de una bellísima voz, dotado de un excelente humor, ocurrente y audaz en los escenarios, y de un genio arrollador. Además de interpretar música paraguaya, fue creador de conocidos temas de nuestro repertorio musical nativo. El hombre de delgado bigote y característica voz llevó por el mundo canciones como Bésame Mucho, Cucurrucucú Paloma y La Bamba, como un guiño al público de cada país. Fue uno de los cantantes latinoamericanos más queridos en Europa. Este soldado del arte fue una persona muy humilde, de la humildad de los grandes, pese a haber compartido camarines y escenarios con gloriosas figuras de la música como Louis Armstrong, Frank Sinatra, Elton John y otros consagrados del arte mundial. Luis Alberto del Paraná recibió varias condecoraciones, grabó más de 500 obras y recorrió más de 80 países en 20 años de historia con los paraguayos, y por la venta de sus álbumes recibió 6 discos de oro. Luis Alberto del Paraná, uno de los más grandes artistas paraguayos de todos los tiempos y el más significativo representante de nuestra música, sigue en el recuerdo de millones de admiradores en el mundo entero. 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

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Un enorme tronco que representa un lapacho esculpido en hierro y con un peso aproximado de media tonelada, ocupa el centro de la Plaza de Armas frente a la Cámara de Diputados, en las inmediaciones del Congreso Nacional y del Centro Cultural de la República El Cabildo. La obra representa una antigua tradición según la cual los conquistadores españoles plantaban un tronco de árbol en el lugar exacto de la

fundación de una nueva ciudad y grababan allí la fecha y el nombre. El monumento fue creado por el escultor paraguayo Germán Guyari en homenaje a la fundación de Asunción, madre de ciudades y cuna de la libertad en América. Incorpora el escudo de nuestra capital, rodeado de cadenas rotas, símbolo de la libertad y la independencia de nuestra nación. Fue inaugurado en agosto del año 2008. 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

En conmemoración del nacimiento de José Asunción Flores, el 27 de agosto de cada año, recordamos el Día de la Guarania, un género musical muy reconocido por su ritmo melancólico y sentimental. Considerado un símbolo de la identidad nacional, la UNESCO la había declarado oficialmente como Patrimonio Cultural Inmaterial de la Humanidad, reconociendo su valor como una de las expresiones culturales más representativas del Paraguay y un símbolo de identidad para su pueblo, enalteciendo el legado de José Asunción Flores y fortaleciendo el compromiso de nuestro país con la protección de su patrimonio cultural y su proyección en el escenario global. Flores logró unir magistralmente el sentimiento del pueblo paraguayo con la música, llenando de orgullo a nuestra nación con las dulces melodías como Querasí, Paraguaype, Panambiverá, Merendape Ayú, Deratibicuá, Shepkazumí, Cholí, India, Recuerdos del Pacaraí, Mis noches sin ti, entre otras emblemáticas obras.

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1: El Paraguay fue descubierto en el año 1524 por el adelantado portugués Alejo García, formando la provincia gigante de las Indias. En nuestro país es un país americano sin litoral, situado en la zona central de América del Sur. Está organizado como un estado unitario y se compone de un distrito capital y 17 departamentos. La forma de gobierno es la república, que se rige por un sistema presidencial y además se organiza como un estado de derecho con una superficie territorial de 406.752 kilómetros cuadrados. Según el censo del año 2022, en nuestro país cuenta con más de 6.100.000 habitantes, de los cuales el 40% de la población vive en el Gran Asunción. Su territorio está caracterizado por dos regiones diferentes, separadas por el río Paraguay, la oriental, que es la más poblada, y la occidental, que forma parte del Chaco Boreal. La Constitución lo declara como un país pluricultural y bilingüe, estableciéndose como idiomas oficiales el castellano y el guaraní.
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La noble ciudad Nuestra Señora de la Santa María de la Asunción es el establecimiento permanente más antiguo fundado por Juan de Salazar y Espinosa en la cuenca del Río de la Plata el 15 de agosto de 1537. Durante la época colonial, fue un importante centro de descanso y reaprovisionamiento para aquellos que llegaban al Río de la Plata desde Europa, atraídos por el oro y la plata del Alto Perú. Es conocida como Madre de Ciudades, porque durante la conquista partieron de ella varias expediciones con el objetivo de fundar otras ciudades del cono sur americano. Hoy día, Asunción crece a ritmo vertiginoso, convirtiéndose en el centro obligado del comercio y la industria del país, además de mostrar lo mejor de la riqueza histórico-cultural que guarda en ella. La 104.1 FM Radio Cámara saluda a Asunción.

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1: La vigente Constitución Nacional fue sancionada y promulgada el 20 de junio de 1992 por la Convención Nacional Constituyente, marcando un hito histórico al constituirse en la primera Carta Magna paraguaya redactada por un cuerpo colegiado. La Constitución reconoce los derechos y deberes de los ciudadanos, organiza los poderes del Estado y garantiza la separación de poderes. El poder legislativo recae en el Congreso, el Ejecutivo en el Presidente de la República y el Judicial en un sistema de tribunales.
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El 22 de agosto de cada año celebramos en el Paraguay el Día Nacional del Folclore, una fecha instituida por la ley número 6864 del año 2021. Un día para honrar nuestras tradiciones, nuestras danzas, nuestra música y nuestras leyendas. Lo que nos identifica como pueblo. Este acontecimiento, que coincide con el Día Mundial del Folclore, declarado por la UNESCO, nos invita a valorar, enaltecer y proteger nuestra riqueza cultural, nuestro folclore. 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

0: Desde el 5 de octubre del año 1943, el guaraní es la moneda de curso legal actual de la República del Paraguay por decreto ley número 655 del gobierno de Higinio Morínigo. Se estableció así el régimen monetario orgánico cuyas finalidades fundamentales, entre otras, eran instituir una nueva unidad monetaria a fin de asegurar la estabilidad, fortalecerla y reafirmar la independencia y soberanía monetaria, reemplazando al peso paraguayo. Los billetes y monedas con la nueva denominación se encuentran en circulación oficial desde el año 1944 hasta nuestros días. Cabe señalar que la primera emisión correspondió al Banco del Paraguay. A partir de 1952, con la creación del Banco Central del Paraguay, por decreto ley número 18 del 25 de marzo de ese año, la emisión de billetes fueron efectuadas por la actual banca matriz. En 1998 se emitieron los primeros billetes de 100.000 guaraníes, siendo este el actual billete de mayor valor en la República del Paraguay.
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La noble ciudad Nuestra Señora de la Santa María de la Asunción es el establecimiento permanente más antiguo fundado por Juan de Salazar y Espinosa en la cuenca del Río de la Plata el 15 de agosto de 1537. Durante la época colonial, fue un importante centro de descanso y reaprovisionamiento para aquellos que llegaban al Río de la Plata desde Europa, atraídos por el oro y la plata del Alto Perú. Es conocida como Madre de Ciudades, porque durante la conquista partieron de ella varias expediciones con el objetivo de fundar otras ciudades del cono sur americano. Hoy día, Asunción crece a ritmo vertiginoso, convirtiéndose en el centro obligado del comercio y la industria del país, además de mostrar lo mejor de la riqueza histórico-cultural que guarda en ella. 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
1: El poncho para I de 60 listas de la ciudad de Piribebuy es un patrimonio cultural inmaterial de la humanidad, declarado por la UNESCO en diciembre del año 2023, y en Paraguay se conmemora su Día Nacional cada 8 de marzo. El origen se remonta a la época posterior a la Guerra de la Triple Alianza y combina saberes textiles ancestrales transmitidos por generaciones. Inicialmente, el poncho se tejía exclusivamente en colores blanco y negro. La denominación de 60 listas es un homenaje a los 60 valientes soldados que fueron ultimados y enterrados en una fosa común durante la batalla de Piribebuy, vistiendo ponchos. Tras la Guerra Guasú, de 1864 al 70, las tejedoras comenzaron a crear los ponchos con los colores de la bandera paraguaya, rojo, blanco y azul, para mantener viva la identidad. Actualmente es una pieza artesanal de gran valor cultural elaborada mediante un proceso colaborativo y minucioso entre artesanas. Por mucho tiempo, a esta parte, el poncho para I de 60 listas de Piribebuy, conocida además como la ciudad heroica por su valiente resistencia en 1869, sigue siendo la indumentaria de un valor superlativo para músicos y conjuntos paraguayos en sus presentaciones. Lo vistieron, entre otros, Luis Alberto del Paraná, Agustín Barbosa, Kemil Yambay, y lo siguen luciendo otros destacados exponentes de nuestra música. Radio Cámara, la 104.1 Frecuencia Modulada, revaloriza esta historia viva, orgullo y símbolo de resistencia de nuestro país.
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En la 104.1 frecuencia modulada, compartimos con la amable audiencia parte de lo que delinea el Plan Estratégico Seguridad para el Desarrollo 2023-2028. Allí donde esté la amenaza, allí llegará el Estado paraguayo, afirmó el presidente de la República, Santiago Peña, el 23 de febrero del 2026. El Estado paraguayo empleará todos sus medios institucionales, humanos y técnicos para defender a su población, sus instituciones, su territorio y su soberanía. La defensa nacional no es una acción aislada ni limitada a un solo organismo. Es la acción coordinada del conjunto del Estado. Cuando la soberanía, la integridad territorial o la seguridad de la población se ven amenazadas, el Paraguay activa todas sus capacidades políticas, diplomáticas, judiciales, militares, tecnológicas y sociales. Cada institución cumple su rol específico, pero lo hace en articulación con las demás, bajo el principio de unidad de acción y respeto al Estado de Derecho.

0: El Congreso Nacional sancionó la ley número 7623, que declara este 2026 como el año del centenario de Luis Alberto del Paraná, en reconocimiento a su legado como embajador musical de nuestro país. Esta leyenda inmortal nació el 21 de junio de 1926 y recorrió el mundo con su guitarra y su grupo Los Paraguayos. Dejó un legado imborrable. Ningún otro paraguayo fue tan popular en el mundo como Luis Alberto del Paraná, artista que pasó a la eternidad del 15 de septiembre de 1974 en Londres. A más de medio siglo de su fallecimiento, sigue siendo una figura cumbre, única a nivel mundial por su virtuosismo con la guitarra, su voz y sus grandes éxitos.
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0: Considerado un embajador cultural, popularizó la polka.

Y la música latina en el mundo en las décadas de los años 1950 y 1970, vendiendo millones de discos y paralelamente realizando presentaciones en escenarios icónicos de todos los continentes, llevando el alma guaraní. Luis Osmer Mesa, o Luis Alberto del Paraná, poseedor de una vocalización natural con expresión melódica que lo hizo dueño de una bellísima voz, dotado de un excelente humor, ocurrente y audaz en los escenarios, y de un genio arrollador. Además de interpretar música paraguaya, fue creador de conocidos temas de nuestro repertorio musical nativo. El hombre de delgado bigote y característica voz llevó por el mundo canciones como Bésame Mucho, Cucurrú Cucú Paloma y La Bamba, como un guiño al público de cada país. Fue uno de los cantantes latinoamericanos más queridos en Europa. 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